Con todos ustedes a esta hora, con mucho gusto, con muchas salsas, soy HJ, con alegría en el verbo y también en la entonación. A todos ustedes mil y mil gracias por estar aquí disfrutando, gozando, dándole la bienvenida también al viejo Cory, que está en los controles metiendo mano para que todo salga melo caramelo y disfrutar de toda esta buena descarga musical que tenemos el día de hoy. Póker de Reyes, oiga, Póker de Reyes, vamos a tener, ya escuchamos el primer póker, que es Tony Vega. El segundo va a ser a Alberto Santiago. También tenemos a Willy Chirino. También tenemos, aparte de estos tres, a Cuco Baloy. También lo tenemos. Así que vamos a disfrutar canción de Tony Vega, canción de Alberto Santiago, canción de Willy Chirino y canción de Cuco Baloy. Ay, ay, ay. Esto se pone sabroso. Hoy es miércoles, ombliguito de semana. Estás escuchando la nueva sabrosita 590. A todos ustedes que están ahí disfrutando, gozando, mil gracias por todo. Mil gracias por disfrutar. Mil gracias por meterle como debe de ser. Así que habilitamos de una vez Multilínea Caliente. También habilitamos nuestro WhatsApp para que ustedes digan presente, presente. Me dicen, estoy esperando la complacencia. ¿Cuál complacencia, papi? El jarocho y chi. ¿Cuál complacencia, mi hijo? Yo apenas vengo llegando a turno y usted ya aquí me está esperando. Bueno, está bien. Está bien, esperemos que llegue la complacencia. Ahora en contados minutos, ya saben, la complacencia de uno de estos cuatro artistas. De Tony Vega, de Alberto Santiago, de Willy Chirino, de Cuco Baloy. Así que ya saben. Por acá nos dicen, parcero, buenas tardes. El Montuno de Vicente Caretón para la banda de Raquelito Naucalpan City. El Ardilla y la Farina. Los que faltan, un abrazo ahí para la carpintería El Palo Bien Hecho, que dicen presente, al parcero de la Ardilla, al parcero El Farina, que siempre están ahí, no faltan ahí los parceros, siempre disfrutando con toda esta buena descarga musical. Así que a todos ustedes, mil gracias. Continuamos con melodía. Esto es la hora de HJ, Póker de Reyes. Aquí está Adalberto Santiago. Hay algo en ella.

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0: vamos, déjenme enviarle un saludito muy especial a Elizabeth Cáceres, que nos escucha en Tecamac, y dice presente, presente para mi querida Elizabeth, gracias, gracias por estar en sintonía y disfrutar de toda esta buena descarga musical que tenemos para todos ustedes. Soy HJ, con todos ustedes, voy a acompañarlo hasta las 7 de la noche en esta tarde de Póker de Reyes. Son cuatro artistas que nos deleitan en esta tarde. Multilínea caliente habilitada, 5551-663109, y también nuestro WhatsApp 5555-064056. Por acá nos saludan, dicen, muy buen perfilado nocturno, parcero HJ, un cordial saludo de parte de Ricardo Burgos y su sonido rumba caleña, desde el Peñón de los Baños, más conocida como Colombia Chiquita, mi Richie Burgos, un abrazo ahí para Richie Burgos, que dice presente, por aquí dice, HJ, te saluda Eva Flores, un gusto en escuchar la buena música a través de la nueva sabrosita 590M, ¿me puedes complacer con algo de mí, de Cuco Baloy, o Amor para mí? Gracias, un abrazo fuerte, algo de mí, de Cuco Baloy, qué buen tema, qué buen tema. Tengo un oyente que por acá nos manda un audio, vamos a escucharlo, a ver qué nos dice. Sabrosita, muy buenas tardes.
1: Buenas tardes, HJ, ponme la canción de Hagamos el Amor de Tony Vega, por favor, de Reina Pérez de San Vicente, Chicolapa.
0: Oiga, mi reina, oye, Dios mío bendito, mi amor, ¿qué es todo eso que pide? ¿Y haremos el amor de Tony Vega? Ay, ay, ay, qué tema, salsita romántica a esta hora. Tengo llamadita en línea, vamos a ver quién anda por acá, sabrosita, muy buenas tardes.
2: Profesor,
0: buenas tardes, ¿cómo me le bailan esta tarde sabrosa de miércoles, ombliguito de semana?
2: Bien, bien, aquí andamos, metiendo mano, pasando lista.
0: Ah, bueno, eso me alegra mucho, mi querido profesor, cuéntemelo todo, no me oculte nada.
2: Acá andamos echándole ganas y disfrutando de la nueva sabrosita 590.
0: Ah, bueno, me parece genial. Oiga, ¿están metiendo martillo y clavo o ya está metiendo barniz?
2: No, andamos ahorita con el martillo y el clavo.
0: Ah, bueno, está madurando ahí la madera. Oiga, parcero, ¿con qué canción nos vamos a ir?
2: Nos toca escuchar a Cuco Baloy.
0: Hágale, vámonos con Cuco Baloy.
2: Quisiera escuchar el tema de Nació Varón.
0: Nació varón, señores, nació varón. Oiga, ¿va dedicado en especial para alguien?
2: Sí, señor, tengo 3 hijos.
0: Sí.
2: Y quisiera dedicárselos a cada uno de ellos.
0: ¿Y cuál es el nombre de los 3 hijos?
2: Bueno, el mayor se llama Hansel.
0: Sí.
2: El siguiente Jason Misael.
0: Sí.
2: Y el otro Greg.
0: Ah, bueno, eso está perfecto, mi querido profesor. Oiga, ¿hay algo especial en ellos que con esta canción usted lo recuerda?
2: Sí, claro. Sobre todo, pues, su nacimiento. Y algo muy especial, tal vez muy egoísta, pero yo quería varón.
0: Ah, bueno.
2: Y gracias a Dios, nació varón.
0: Y entonces usted llegó y le dijo, Cuco Baloy, aquí estoy, ¿sí o no?
2: Si hubiera sido niña también la querría, pero fue varón.
0: Pero fue varón.
2: Yo quería.
0: Ah, bueno, mi querido profesor, un abrazo fuerte. Feliz tarde allá en Iztapalapa, un abrazo.
2: Gracias, profesor, igualmente.
0: Claro, saludos. Que sí. Claro que sí, aquí está Cuco Baloy. Póker de Reyes en la nueva sabrosita. Así que subile el volumen aquí en Sabrosita 590.

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0: Sí, claro que sí. Claro que sí, mi Cori. Mi Cori me dice, buena esa, papi. Buena esa. Eso es. Un saludito muy especial para mi queridísima Leonor, que a esta hora anda escuchando Sabrosita 590. ¿Cómo los escucha mi querida Leonor por allá en Coacalco? Que diga, que levante la voz. Por acá nos mandan un audio, vamos a escucharlo a ver qué nos dicen. Sabrosita, muy buenas tardes.
1: Buenas tardes. Yo ya encendí la nueva Sabrosita 590M. A ver si me pueden complacer con una canción de, ya sea la de Lágrimas Negras o la de algo de mí. Dionisio Carmona, para servirles. Ando acá en Tultitlán y voy para mi casita ya después de un día de trabajo, allá para Colman. A ver si la alcanzo a escuchar en ese inter.
0: Oiga, parcerito, un abrazo fuerte. Gracias, buen regreso a casa. Sea con cuidadito, sea por la sombra, papi. Buenas tardes, HJ, saludos desde Santa Cruz, Tlaxcala. Te mando lo mío, ese amor, Tony Vega, gracias. Un abrazo para mi queridísima, a ti también, muchísimas gracias. Claro que sí, se le va a sonar, mi amor, no se me preocupe que se le suena. Hola, parcero HJ, soy Andrés Vizcaíno, escuchándolos, sabroseándolos, gozándolos desde Guangzhou. Ah, Guangzhou. Oiga, no sé si lo pronuncié bien. Guangzhou, China. ¿Me podrías complacer con la canción de Vuelve de Cuco Baloy para todo el barrio de Tepito? Un abrazo ahí para Andresito, ¿qué anda haciendo por allá, mijo? ¿Usted qué anda haciendo por allá tan lejos, papi? Ave María, Dios mío bendito. Puro caldo de ratón, ¿no? Puro caldo de ratón. O también pura iguana asada, también puede ser, ¿no? Eso dicen que comen por allá los asiáticos. Yo continúo con melodía. Oiga, Adalberto Santiago, aquí está, la noche más linda. Subile, subile, que esto es la nueva Sabrosita 590.

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1: Continuamos avanzando con Willy Chirino, aquí está. Oiga, parece que esta canción fuera hecha para todo el equipo de Sabrosita, pero pues no. Ese Willy Chirino se la fajó con este tema, Los Campeones de la Salsa.

0: mi nombre es Jessica.
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7: Llegamos avanzando, continuamos con todos ustedes. Aquí está Tony Vega, Lo Mío Es Amor.

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2: Llegamos a las 6 de la tarde, 54 minutos. Tengo boleticos para el Arre ya, para despedirnos y dejarle el amarrado, soltarle el amarradero a mi querida Julie Castillo, la negrita del sabor, que a continuación viene con todos ustedes a entretenerlos musicalmente como solamente ella lo sabe, mi querida Julie Castillo. Por acá los últimos mensajitos. Lore Pérez, un abrazo fuerte para mi querida Lore Pérez, gracias por estar en sintonía. Gracias por la rolita amor para mí, HJ. Eva Flores, mi amor, gracias a ti por estar escuchándonos, disfrutándonos, gozándonos. Por acá también está Gonzalo desde Pensilvania, Estados Unidos. Dice que está allá hace 36 años. Que es más gringo que el dólar, dice. Pero bueno, la nueva sabrosita está de rechupete. Bien sabrosa, puro sabor, hermanito. Compláceme como un amigo. La constelación, por favor, ánimos. Y bendiciones, gracias para mi querido Gonzalo hasta Pensilvania, papi, gracias por estar en sintonía y disfrutando de toda esta buena melodía. Por acá está el Rocío Flores, que hoy está cumpleaños, mi Rocío, feliz cumpleaños, que Dios me la bendiga, que esté de una vez celebrando muchísimo, que le partan la torta y le sople y sople el velón, mi amor, claro que sí, a ti y a todos. Mil maneras de hacer el amor. Claro que sí, claro que sí. Oiga, sabroso. Tengo, vamos, me dice la máquina, me dice el tacataca que ya tenemos al ganador. Vamos a escucharlo, a ver. Buenas tardes.
3: Yo escucho Sabrosita 590, la nueva Sabrosita 590.
2: Eso, parcero. Déjeme decirle que ganó. Oiga, Miguel Gutiérrez.
3: Miguel Gutiérrez.
2: ¿Usted no es el lobo de casualidad?
3: No. Es mi papá.
2: Eso está muy bien, parce. Parcerito, déjeme decirle que usted es el feliz ganador de los boletos para este próximo domingo 6 de septiembre y vaya a disfrutar del Arrefes. Así que, ¿con quién va a ir? Porque es un boleto doble, papi. Tiene vaquita amarrada, tiene arrocito en bajo.
3: Me voy a llevar a mi novia.
2: Ah, bueno, tiene el arrocito en bajo ahí, entonces sí, está bien, papi, para que lo acompañe, para que disfrute. ¿Sí o no?
3: Muchas gracias.
2: Es con mucho gusto, con mucho gusto. Claro que sí, parcero, no se me vaya a ir de la línea, que le voy a dar unos datos y le voy a agarrar otros, así que no se me vaya a ir, ¿oyó?
3: Claro que sí, aquí estoy.
2: Listo, parcero. Ya nos despedimos. A todos ustedes, mil gracias por estar en sintonía y disfrutar con todos nosotros. Recuerden que soy HJ, el original. Muchísimas gracias al viejo Cory. Él se queda ahí acompañando también a la negrita del sabor, que a continuación viene y anda por acá respirando en la nuca. Claro que sí. Aquí está Cuco Baloy, donde podré gritar que te quiero. Les mando un fuerte abrazo, rompecostillas, un beso con sabor a dulce de guayaba. Y recuerde siempre que aquí en Sabrosita se les quiere de gratis. Chao, chao.

0: hasta aquí nos trajo el río. 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
2: Siete con dos minutos, José Alberto el Canario, para iniciar Noche Sabrosa con Soy Salsero, como tú y tú sabrosa y sabrosa.

0: Por supuesto, voy a tener boletos para todos estos eventos, así que quédate escuchando Noche Sabrosa que acabamos de iniciar en este momento. Jolly Castillo te saluda de este lado del micrófono. ¿Qué tal, sabroso, sabrosa? ¿Cómo va tu camino para todos mis sabrosos del volante en general? Ida, vuelta. La verdad es que no sé por sus rumbos, por ahí pueden reportar el reporte vial, valga la redundancia, porque por acá, por Santa Fe, está imposible, ¿eh? O sea, yo nunca en todo este tiempo que llevo llegando a esta hora había visto tanto tráfico como hoy. No sé si también porque ya estamos acercándonos a esta parte en donde pues quieres dejar todo listo para el regreso a clases, etc. No sé qué haya pasado también por ahí. Si investigamos, con mucho gusto más adelante les decimos, pero espero de nueva cuenta, repito, que sus caminos vayan bien y que pronto puedan llegar a donde quiera que sea su destino. Yo te acompaño hasta las 10 de la noche en Noche Sabrosa, pero tenemos tu salsita y a dormir en punto de las 10 y hasta las 11 a través de la nueva sabrosita 590. Tú ya encendiste la nueva sabrosita 590. Espero que así sea, que le subas el volumen, que disfrutes cada tema, cada título, cada canción, cada dedicatoria. Si es que no te lo dedicaron a ti, pues que sientas que lo hayan hecho de esa forma. Y ya saben que me gusta iniciar con llamada telefónica, aunque no complazcamos que manden saludos a alguien en especial. Así que saludo a quién, sabroso, sabrosa. Hola, hola, buenas noches.
1: Hola, buenas noches, Yuli.
0: Hola, ¿quién habla, preciosa?
1: Guadalupe Sabas.
0: Guadalupe, ¿en dónde nos escuchas?
1: De Azcapotzalco.
0: Azcapotzalco. ¿Qué andas haciendo, mi querida Lupita?
1: Ay, terminando de guisar, Yuli.
0: Terminando de guisar, pero a ver, antójanos eso que guisaste, por favor.
1: Hice verduras al vapor.
0: Ok.
1: Hice sopa de fideo, espinazo con verdolagas y frijoles de la olla.
0: ¡Vámonos! Yo de repente pensé que iba a ser muy fitness la comida, pero está completita y se oye deliciosa, mi preciosa sí. Lupita. ¿Y por qué hiciste de comer a esta hora? ¿Es para mañana o para comer ahorita a cenar?
1: Es para cenar, Yuli.
0: Ah, muy bien, pues provechito. ¿Con quién vas a cenar en casita?
1: Con mi hijo y con mi esposo.
0: Perfectísimo, pues saludos para tu hijo, para tu esposo. ¿Cómo se llaman?
1: Jorge y Jorgito.
0: Jorge y Jorge Junior, perfectísimo, preciosa Lupita. ¿Quieres mandar saludos adicionales para alguien?
1: Pues solamente para mi hijo y para mi esposo. Perfecto. La familia Orozco de aquí de Azcapotzalco.
0: Listo, preciosa, claro que sí, con mucho gusto. ¿Quieres que te anote una canción para ahí tenerla pendiente para complacencia?
1: No sé si le voy a ponerle a Diana Milet.
0: Ana Milé, perfecto, preciosa. Claro que sí, anota la canción y espero que tengas excelente noche y sigue disfrutando de la programación de la nueva Sabrosita 590. ¿Va que va?
1: Gracias, igualmente.
0: Gracias a ti.
1: También hice agua de limón con pepino.
0: Ah, bueno, no, pues eso. Mi querida Lupita, a ver cuándo te vienes a hacer algo por acá, por estos rumbos de Santa Fe. Eres bien recibida, ¿eh?
1: Cuando quieras, Juni.
0: Gracias, preciosa. Aprovechito, que disfruten su cena, su comida. Y pues sigan de la mano con Yuli Castillo. Yo por aquí trataré de hacerles amena justamente esa comida. ¿Va que va? Abrazo, preciosa. Nos vamos con Rayito Colombiano, que cante el amor. Vete reportando porque acuérdate, tenemos complacencia y mucha, pero mucha, muy buena información.

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15: Se llama Frágil, Septeto Carey y Maía. Oye, hay complacencia. Yo creo que tú me reportabas de una.

0: Continuamos en Noche Sabrosa con Yuli Castillo. Son 20 minutos después de las 7 de la noche. Salserrudo ya encendió la nueva Sabrosita 590. La música salsa nos une y nos hermana, dice mi buen Salserrudo. Muchas gracias. Por favor, compláceme con Amor Narcótico de Chichi Peralta, dedicada a mi princesa esposa, Nor River, nuestro pequeño Iselgari. Sal saludos y sal abrazos desde San Pablo de las Salinas. Fuerza, rayos, no pudieron con mis Pumas. Ay, me van a decir, no pudieron con mi Necaxa, ¿verdad? Bueno, mira, que estamos contentos de alguna forma porque hoy llegó para firmar nada más y nada menos que el Chino Huerta con los Pumas por 3 años. Pero, ok, esa es harina de otro costal. Vámonos a la complacencia. Tenemos llamada telefónica, así que respondamos el llamado sabroso. Hola, buenas noches.
1: Hola, muy buenas noches, Yuli.
0: Aquí yo, allá, ¿quién habla?
1: Marcos Pérez de Azcapotzalco.
0: Marco desde Azcapotzalco. Ah, mira que entró llamada de Azcapotzalco hace ratito y ahorita de nueva cuenta. ¿Andas en el tráfico, Marco?
1: Sí.
0: ¿Y está pesado?
1: Sí, aquí por la del Valle sí está pesado.
0: Sí, de repente te digo que no sé por qué motivo yo vi mucho auto, tanto de ida como de venida acá en Santa Fe, pero no sé si toda la ciudad esté igual. Pero, ¿tú sabes por qué motivo, razón o circunstancia o es normal?
1: Pues es la salida, ¿no? De casi la mayoría de todo.
0: Sí, ¿verdad?
1: De los que trabajan.
0: Híjole, pues qué intenso. Ojalá pronto puedas llegar a cualquiera que sea tu destino, mi buen Marco. ¿Qué canción te va a apapachar para que se te aligere ese tránsito?
1: La de Se Me Nota.
0: ¿De Hansel y Raúl y dedicada para alguien en especial?
1: No, nada más para escucharla aquí en el tráfico.
0: Va que va. Listísimo, mi buen Marco. Te mando un fuerte abrazo y muchas gracias por comunicarte.
1: Gracias, buena noche.
0: Buena noche, sabrosito del volante por ahí escuchando la nueva Sabrosita 590 y nos vamos con la complacencia.

0: 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Y ahora sí, cumbia sabrosa.
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1: Se llama Sobre las Olas. Ay, qué agusticidad, sinceramente. Ya me vi un día de estos. Un día cuando andemos vacaciones, claramente, ¿verdad? De Latin Brothers, y son las 7:29.

0: minutos. 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Acuérdate, no me digas hola, no me digas bueno, no, dime: yo ya encendí la nueva sabrosita 590 y los boletos son tuyos. Así que, respondiendo el llamado sabroso, sí, hola, buenas noches.
1: Hola, buenas noches.
0: Lástima, Margarito, buenas noches, pero nos vamos con otra llamada. ¿Por qué? Porque acuérdense que no tienen que decir justo hola, buenas noches, sino: yo ya encendí la nueva sabrosita 590 de este lado. Hola, hola.
2: Hola, hola. Yo ya encendí la nueva 590.
0: ¡Ay, mira, se le estaba yendo! Híjole, híjole, me pone en entreduda porque la verdad es que, pues, no se vale, no se vale, porque si contestamos hola, hola, pues tenemos que darle chance al hola, hola anterior también, ¿verdad? Entonces hay que cambiar la llamada rápidamente para que nos respondan de manera adecuada. De este lado, sí, bueno, buenas noches.
3: Yo ya encendí la nueva sabrosita 590.
0: ¡Vámonos! ¡Eso, bueno! ¡Muchas felicidades! Pero aparte de todo, lo dijo con bien harta tranquilidad. Dijo: no me voy a poner nerviosa, yo tranquila y serena. Y mira, ya te ganaste los boletos. ¡Preciosa! ¿Con quién tengo el gusto?
3: Oli, Crayoli, soy Lore Pérez desde Iztapalapa,
0: Castillo. Lore preciosa, muchísimas gracias por comunicarte. Ya te ganaste tus boletos para Alberto Barros este 7 de septiembre. ¿A quién te vas a llevar, Lore preciosa?
3: Yujo, pues yo espero que mi esposo me acompañe porque el día 5 es mi cumpleaños.
0: ¿Cuándo, cuándo?
3: El día 5 de septiembre es mi cumpleaños.
0: Híjole, pues perfecto para seguir la celebración. O sea, tú empiezas desde el 1 de septiembre.

0: septiembre, ¿eh? Y hasta el 7 de septiembre que te vas a ver Alberto Barros, ¿ok?
1: Muchísimas gracias, Julie. Estoy súper emocionada.
0: Gracias a ti, preciosa, y gracias por comunicarte y ya haber encendido también la nueva Sabrosita 590. No me cuelgues, porfi, para darte pormenores, okidoki.
1: Mil gracias.
0: No, gracias a ti. Abrazo gigante de nueva cuenta. Y bueno, pues ya tenemos ganador. Acuérdense, por favor, no digan hola, hola, no digan buenas noches, no digan más que yo ya encendí la nueva Sabrosita 590. Y nos vamos con lo más nuevo. Es Chiqui Bon Bon con Aroma. Son las 7:36.
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1: Es Violet. Ay, no muy bilingües aquí en La Más Caliente. Ok, Violeta, pues para que me entiendan. Tania junto a Andy Montañez. Son las 7 de la noche ya con 40 minutos aquí en Noche Sabrosa.

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7: Vaya, andamos como filosos con la programación 10 de 10, día tras día con Cheo Andújar. Son las 7:46.

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1: Mujer de carne y hueso es Orquesta Guayacán, ya son las 7:50.

7:55. Oye, ¿qué prefieres? ¿Leagues Cup, Liga MX o MLS? A ver, futboleros y futboleras. La Leagues Cup 2026 ya está en esta etapa final de cuartos de final. Entre los equipos que siguen estando está León, Toluca, Monterrey y América, junto con los clubes de la MLS como Real Salt Lake, que por cierto yo le voy a Real Salt Lake, por supuesto, Austin FC, Chicago Fire y Columbus Crew. Y aquí no quiero que nos pongamos demasiado técnicos, claro que no. Quiero saber quién representa mejor al fútbol mexicano en este torneo. ¡Ojo! De los que les acabo de decir, que si León, Toluca, Monterrey y América, porque si me van a decir, no, pues qué Cruz Azul, no, pues si yo dijera los Pumas, no están, se fueron, no pasaron. Así de simple, así de sencillo. Y si tuvieras que, pues ya sabes, ¿no? ¿Qué pasó? ¿Qué le vas a poner solamente por un equipo para ganar la Leagues Cup? ¿Cuál elegirías? Digo, aquí no necesito estadísticas para empezar discusión. ¿Por qué? Pues porque no quiero para empezar hacer una discusión. Basta con preguntarse o con preguntarle a un americanista, a un chivista, a un pumista, y ya tenemos programa para 3 horas porque de repente se me ponen necios, tercos. Y ahora sí, puedo hacer oficial el comentario que les estaba diciendo anteriormente referente al Chino Huerta, rehecho en CU, y próximamente lo veremos jugar de nueva cuenta con los Pumas de la UNAM. ¿Será nuestro amuleto de la buena suerte? ¿Será que una vez llegando el Chino Huerta, híjole, la cosa se ponga sabrosa, literal? Ojalá y sí. No, hombre. Ya quiero que llegue el momento en el que se enfrente con Cruz Azul el equipo. Digo, así como que andemos bien, no andamos. Así como que Cruz Azul ande bien después de haber sido campeón, tampoco. Entonces, esperaré ansiosa a que llegue ese momento. Ya luego les platico por qué. Pero bueno, mientras vámonos con Oscar de León, es Cachito. Son las 7:58.

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1: Soy Estela Arma con Orquesta La Cheverísima, aquí en Noche Sabrosa, a las 8:01.

Ya con cuatro, bueno, prácticamente cinco minutos. Antes de continuar con esto, quiero mandar saludos a todos los que ya se están reportando. Dice Julie, ¿a qué hora darán boletos para Robertito Blades? Preciosa. No, hombre, pues si te digo a qué horas, no vas a escuchar toda la programación. Y yo creo que estés pendiente al tanto. Y claro que voy a tener, así que nada más, busa caperuza. Dice Juanchis, yo ya encendí la nueva sabrosita 590, la más caliente. Buenas noches, Julie. Quiero ganar mis boletos para el Titán de la Salsa, pero es a través de llamada telefónica. Julie, ¿habrá dinámica para los de las redes, para Alberto, o solo llamadas? Ahorita es pura llamada, no hay indicación para que sea a través de redes. Ojo, los de la RFES son con registro dentro de sabrositadigital.mx. Ahí sí, para que vean, pues tienen que registrarse y esperar la llamada y contestar la llamada. Dice, buenas noches, Julie. ¿Me podrías complacer con la de Tú Sufrirás de Fruco y Sus Tesos? Mi nombre es Francisco Salamanca y te escucho en la alcaldía Iztapalapa, donde la gente cada día es más guapa. Ok, quiero hacerte una recomendación, pero sin spoilers. ¿O alguna vez has querido hacerlo, pero justo sin decirle la trama a esa persona, sin contarle la película? Bueno, yo creo que hay una pregunta que todos hacemos, ¿no? ¿Qué veo? Y luego alguien empieza, pues está buenísima, pero en el capítulo 4, pero etc. No quiero que me cuentes. Vamos a pedir recomendaciones, pero con una regla: cero spoilers. ¿Y qué tiene que haber entonces en esta recomendación? Ahí te va, tres datos solamente: nombre, el por qué te gustó a ti, y del 1 al 10, ¿cuánto la recomiendas? Y podemos crear así nuestro ranking de la familia sabrosa, en donde pues podamos recomendarnos cosas, pero sin spoilear. Ahora sí que aplica el de imperdible, si vale la pena, o para verla mientras haces otra cosa, ¿no? ¡Puede ser! Efectivamente, así tal cual. ¿Qué película o serie recomendarías con los ojos cerrados, tú sabroso, sabrosa? Recuerda, si empiezan su recomendación con no te quiero contar, pero ya perdieron el derecho a recomendar, ¿eh? No se vale, son solo tres cosas: nombre, por qué te gustó, y del 1 al 10, ¿cuánto la recomiendas? Así como, por ejemplo, mi recomendación es de esta semana poder ir a ver Harry Potter y la Piedra Filosofal, porque está de regreso en el cine por sus 25 años. Digo, aquí no es necesario que te la cuente, porque seguramente ya la viste, solamente es reverla, pero ya con una madurez que, a final de cuentas, si la vas a ver es porque no estamos tan maduros todavía. ¿Por qué? Porque nos encanta regresar a ese momento en donde descubrimos estas películas. Así que esa es la recomendación de esta semana de su amiga Julie Castillo. Nos vamos con Mentirosa Nelson Enríquez y son las 8:07.

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15: 8:13 PM. Dime qué pasó, son de Latin Brothers. Repórtate para la complacencia. Pero ya, familia sabrosa, aquí en la nueva sabrosita 590.

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1: Ocho de la noche con 17 minutos, está suene que suene la multilínea caliente, así que yo respondo el llamado sabroso y a quien saludo. Hola, buenas noches.
2: Hola, buenas noches, Yuli.
1: ¿Quién habla?
2: Víctor.
1: Víctor, ¿desde dónde nos escuchas y a través de qué medio?
2: Ah, en este momento estoy aquí en la colonia Iztacalco, bueno, la alcaldía Iztacalco.
1: Okay, ¿estás en tu auto, en tu trabajo, en tu casa, dónde?
2: En el auto.
1: En el auto, entonces eres sabroso del volante.
2: Sí, exacto.
1: Afortunadamente, oye, ¿qué canción te voy a poner? Oye, antes que me digas la canción, ¿qué tal el tránsito por tus rumbos que estás ahorita?
2: Ya va disminuyendo, pero hace ratito sí estaba un poco complicado.
1: Pesado el asunto, bueno, poco a poquito se va aligerando, eso es bueno, pero más bueno es ponerte una canción para que tú también te me pongas activo y de buenas.
2: Sí, claro.
1: ¿Qué canción?
2: La canción sería Tu Mirada de Porfio Baloa.
1: Tu Mirada de Porfio Baloa, ¿dedicada para alguien en especial?
2: No, nada más para el gusto de escucharlo.
1: Claro que sí, con mucho gusto. ¿Quieres mandar saludos adicionales a alguien?
2: A todos los radioescuchas de Sabrosita.
1: Para todos los que están ya encendiendo la nueva Sabrosita 590, ¿qué tal nos escuchamos?
2: Bien, bien, bien. Por esta zona se escucha muy bien.
1: Ya estufas, mi buen Vic. Entonces te mando un abrazo y pues súbele el volumen porque el que la pide la baila o por lo menos la canta, ¿de acuerdo?
2: Exacto, gracias.
1: Bambi, gracias a ti. Nos vamos entonces con Porfi aquí en la complacencia de Noche Sabrosa.

Ya con 28 minutos, oye, ¿cuál es tu lujo de pobre, por así decirlo? Digo, hay cosas que cuestan poquito, pero nos hacen sentir como si hubiéramos ganado la lotería, familia. Desde encontrar dinero en un pantalón, una bebida bien fría después de un día pesadísimo, ¿no? Un baño calientito también puede ser, un pan recién hecho, el bolillo recién hecho, ¿qué tal, familia? ¡Ay, qué sabroso! Dormir con sábanas limpias, que alguien más cocine, comprar algo en oferta, yo amo esto, encontrar el amor, ¡ay! ¡Sin esperarlo! ¡Ay! Oye, ¿y el lujo máximo? Que se cancele un compromiso al cual tú no querías ir. Bueno, yo creo que ese pequeño lujo nos hace sentir millonario, pero ¿por qué? Vamos leyendo sus respuestas mientras ustedes por ahí participan a través del WhatsApp. Puede ser el más sencillo, el más inesperado, el bonito, el verdadero lujo. Y creo que justo añadido ya en serio, en buena onda, creo que el mayor lujo es poder tener la salud, ¿no? O sea, salud en perfectas condiciones para poder hacer todo lo que queramos, porque una vez que la salud se ve mermada es un tanto complicado y difícil. Creo que iba a decir imposible porque obviamente no lo es. Yo creo que siempre va a radicar en las ganas de que tenga uno de salir adelante independientemente de esa circunstancia. Y a veces de verdad que aquellas personas que no la poseen al 100% de la salud nos dan una de lecciones cañonas, sinceramente. Yo creo que a veces la felicidad no cuesta miles de pesos, a veces cuesta exactamente lo que vale un café, una cama limpia y que nadie te moleste durante una hora. Y como bien lo dije también, el que llegue aquella persona que realmente te hace sentir como siempre quisiste sentirte. Y qué bonito, porque yo creo que sí, en efecto, eso es para que vean, sí son lujos. Ah, qué profundo, señoras y señores. Qué agradable la Netflix. Pero bueno, vamos a continuar con música a cargo de Richie Ray y Bobby Cruz. Yo soy Babalu y ya son las 8:30, 8:30, familia sabrosa, hora y media de noche sabrosa. Y ya sabes, en punto de las 10 tenemos tu salsita y a dormir.

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1: Fantasías de un carpintero. Tommy Olivencia, son las 8:41.

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1: Respuesta a Milcar Boscan, son las 8:45.

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1: Y ahora vamos todos a mover la colita.
2: Y a bailar con la Sonora Dinamita, por supuesto. Oye, va a estar en el Arrefest también Cumbia Pedregal, La Coreañera, Grupo Cañaveral, entre otros tantos. Arrefest este 5 y 6 de septiembre. Te repito, 5 y 6 de septiembre, Arrefest Autódromo Hermanos Rodríguez. Y claro, Sabrosita te invita para que te lances. ¿Qué tenías que hacer? Registrarte en sabrositadigital.mx y después de eso, esperar a que te llamara Tavo, Fercho, Jackie, Lobito, HJ o tu servidora Yuli Castillo. Justo es lo que estoy haciendo en este momento. Por lo que establezco contacto y afortunadamente, ¡ay!, contestaron. Nada más y nada menos que Juana Inés. Hola, hola, muy buenas noches, Juanita.
3: Hola, buenas noches, Judy.
2: ¿Cómo estás, preciosa? ¿Qué te agarré haciendo?
3: Bien, cenando. Estaba cenando.
2: ¿Qué estás cenando?
3: Un caldito de pollo y con un pan, con un bolillito.
2: Oye, yo creo que estos días muy ad hoc los calditos porque hizo como un poquito de frío, ¿no? Tanto ayer, hoy sí, en la mañana, porque mi mamá también hizo caldo de pollo. Por eso lo estoy diciendo justo. Pero bueno, preciosa, yo tengo un punto, un objetivo del por qué te llamé. Te registraste para los boletos para el Arrefest, ¿correcto?
3: Correcto.
2: ¿Y ya sabes con quién vas a ir si es que te ganas los boletos?
3: Sí, con mi hijo, es mi compañero de aventura.
2: ¡Ay, qué padre, me encanta! Bueno, pues entonces ya tienen plan para este domingo 7 de septiembre. Ah, no, es 6. Es domingo 6 de septiembre. Felicidades, preciosa, porque ya ganaste tus accesos para que te lances este domingo 6 de septiembre al Arrefest. Así que ya no hagan otra cosa, ya tienen plan para ese día, ¿ok?
3: Ok, gracias, Julie.
2: No, muchas gracias a ustedes por contestar y bueno, sigan cenando rico. Qué bueno que no te agarré con el bocado en la boca porque igual se te hubiera ido, mana.
3: No, y es que ando con el caldito de pollo porque no sé si recuerdas que hace unos días te dije que me habían operado de la nariz y ando con ese tema.
2: Convaleciendo todavía, pero bueno, yo creo que ya en 2 semanitas vas a estar, mira, perfecta, sí, para que te lances, ¿sí o no?
3: Sí, ya en 2 semanitas estoy perfecta.
2: Eso, pero.
3: Me recupero.
2: Eso, me encanta, preciosa. Oye, no me vayas a colgar, porfi, ¿vale?
3: Gracias.
2: No, gracias a ti. Nos vamos con el malo del Bronx. Corazón Guerrero es Willy Colón.

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8:04. Dice, hola Yuli, ¿me puedes complacer con el tema de no, que no, de Cañaveral, que le gusta mucho a mi papá Eric? Y un saludo para mi mamá Brenda, mis hermanas Dayana, Erika y mi sobrina Alison, de parte de David Sánchez. Y si me puedes regalar unos boletos para Jerry Rivera. Ah, mira, harto salud y de repente quiere Jerry Rivera. Ajá, pues ni estamos dando boletos de Jerry Rivera. Fíjate. Dice, buenas noches, Yuli. Te sintonizamos desde Santiago Tianguistenco, Estado de México. Por favor, nos puedes complacer con el tema de Sabrás, de la herencia de Timbiquí, dedicada para mi esposa Aranza Ramírez. Excelente programa. Gracias. Mi día siempre termina con un profundo agradecimiento a Dios. Feliz descanso. Muchas gracias, Betty, que por acá nos escribe. Dice, buenas noches, señorita Yuli. Un lujo el poder desayunar café con un pan de dulce y una torta de jamón. Te estoy escuchando desde Cuautitlán Izcalli. Oye, es cierto, hablando hace ratito de los lujos, ¿no? Yo creo que en general desayunar, comer, cenar siempre van a ser un lujo. ¿Por qué? Pues porque tenemos alimento que consumir en casa con la familia, o bien puede ser también solitos, ¿por qué no? Pero bueno, por aquí voy a tener complacencia más adelante y también voy a tener boletos para Maelo Ruiz y Roberto Blades. ¿En qué momento? Tú nada más cacha el momento exacto en que yo te diga y que te reportes, y que te reportes diciendo lo que tienes que decir. Ve practicando, porque no quiero que cuando yo conteste el teléfono y diga, bueno, me digas, bueno, o me digas, hola, buenas noches. No, o sea, el punto de que yo te diga eso es distraerte, pero no te dejes distraer de Yuli Castillo, ¿de acuerdo? Así que esto, y todavía pues un resto de música vamos a tener en esta hora de Noche Sabrosa, y a partir de las 10, más música, pero en tu salsita y a dormir. Vámonos con esto que se llama Toma que Toma, Los Ángeles Azules, de Iztapalapa para el mundo.

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4: Ya lo sé que tú te vas, George Lamont. Es las 9:12.

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2: 17 minutos, vaya, qué rápido se pasa el tiempo. Dice, hola Julie hermosa, gracias. Qué bueno que ya está la nueva Sabrosita 590. Mi auto solo agarra AM. Y en el cel cuando se podía, dejé de participar porque la señal por Alexa llegaba tarde. ¿Podrías complacerme con el sofá? Saludos desde Tlahuita la Bella, soy Lourdes Gómez. Espero ya poder ganar accesos en las dinámicas. Buenas noches, me encanta que tú estés en este horario. Antes no lo oía. Preciosa Lourdes, muchas gracias. Y qué bonito de siempre recibir sus palabras. A mí me encanta acompañarlos. Que se vayan a dormir con Yuli Castillo en el buen sentido. Claro está, ¿por qué? Pues porque estamos hasta las 11 de la noche prácticamente. Ya cuando se está cerrando tu ojito, ¿a poco no? Así que gracias. Y nos vamos a ir a la llamada telefónica para poder apapachar y complacer a quién. Hola, buenas noches.
3: Hola, buenas noches, Yuli.
2: ¿Quién habla?
3: Tu fan number one de Colima.
2: ¡Ah, desde Colima! Me encanta porque vamos a hacer una lista donde sea fan number one de esta alcaldía, fan number one de este estado. Y ya tenemos allá en Colima. Me encanta. ¿Cómo estás? ¿Qué tal te pinta la noche?
3: Bien, bien. Aquí escuchando tu programa como todos los días.
2: Gracias. De verdad que estoy muy agradecida y me encanta. Oye, ¿y qué canción te vamos a poner entonces para pues seguir en esta dinámica de noche, podernos escuchar y disfrutar?
3: Hay una de Ángeles de Charlie que me gusta. Bueno, hay varias, ¿eh? Una de Dulce Mujercita, algo así.
2: Ok, perfecto, Dulce Mujercita. De Los Ángeles de Charlie. ¿Y dedicada para alguien en especial?
3: Para mi amiga Monse, allá en Naucalpan, Estado de México.
2: Oye, ¿y tú eras de aquí? ¿Tú vivías aquí en la Ciudad de México? ¿Y hace cuánto te fuiste a Colima o qué onda?
3: No, acá vivido. Lo que pasa que esa amiga, tenemos 4 meses así de conocernos por medio de llamadas, que yo me comuniqué y escuchó mi voz y le interesó y pidió mi número.
2: Mira qué cosas, órale, eso está interesante. Pero entonces tú eres literal de Colima.
3: De Colima, y ella, una vez que me comuniqué para allá, pues pidió mi número, me dieron esa sorpresa y ya pues le di mi número. Y hemos estado en comunicación. Ella se enlazó el día de mi cumpleaños, el día de México, y me felicitó.
2: ¡Ah, qué padre! Pues mira, buenas historias a través de la más caliente y, por supuesto, de la distancia. Así que sí, yo siempre digo, lejos a la distancia, pero cerquita en el corazón, ¿a poco no?
3: Así es, cerca del corazón y de la mente también.
2: Eso, eso, Vero. Pues muchas gracias por comunicarte, te voy a dejar con tu título para que lo disfrutes, ¿de acuerdo?
3: Sí, buenas noches, Yuli.
2: Gracias, nos vemos hasta Colima, se nos va la complacencia.

0: No puede ser que luego, luego escuchen de fondo. Ah, porque creo que ya saben de qué voy, ¿verdad? Sí, en efecto, voy a regalarte accesos para Maelo Ruiz y Roberto Blades este viernes 11 de septiembre, Centro de Convenciones Tlatelolco. Centro de Convenciones Tlatelolco, 11 de septiembre. ¿Quieres vivir una noche espectacular en compañía de quien tú quieras? Porque aparte de todo, el asunto suena bastante romántico, la neta del planeta. No es por nada, pero mira, yo sé lo que te digo y 10 de 10. Aparte, hace mucho que siento que Maelo Ruiz no ha venido ya tanto como antes lo hacía. Entonces, volver a ver al cuchicuchicuchicuchi, escucharlo es agasajo y 100% recomendado. Sonando la multilínea caliente y recuerda, lo primero que debe de salir de tu boca es... Yo ya encendí la 590, yo ya encendí la nueva sabrosita 590. No me digas otra cosa, por favor, porque si no voy a pasar a la siguiente, a la next y a otra llamada hasta que caiga el bueno o la buena. Así que responde la multilínea. Buenas noches.
1: Yo encendí la nueva sabrosita 590 AM.
0: ¡Woohoo! A la primera, preciosa, ¿con quién tengo el gusto? Ahora sí, buenas noches.
1: Hola, buenas noches, soy Carmen Islas, una fiel seguidora de ustedes.
0: Carmen preciosa, ya te ganaste tus accesos para Maelo Ruiz y Roberto.
1: Día y noche, día y noche.
0: Preciosa, pues mira, enhorabuena por ese día y noche, porque ya cayó la noche sabrosa en la que te llevaste tus accesos. ¿Con quién te vas a lanzar?
1: Con mi marido, que es súper fan de Robertito Blade.
0: Ay, enhorabuena, me encanta, preciosa. Así que aguántame la línea telefónica, no me cuelgues porque voy a darte pormenores para que puedas recoger tus accesos, ¿va que va? Sí.
1: Muchísimas gracias.
0: Gracias a ti. Roberto.
1: Día y noche, día y noche.
0: Preciosa, pues mira, enhorabuena por ese día y noche, porque ya cayó la noche sabrosa en la que te llevaste tus accesos. ¿Con quién te vas a lanzar?
1: Con mi marido, que es súper fan de Robertito Blake.

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1: Pasito Tuntún con Vilos Caracas Boys. Son las 9:37.

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1: Doña Intranquilidad, Mario Ortiz, y son las 9:46 minutos.

las 10 de la noche y a las 10 que inicia tu salsita y a dormir. Yo tengo mensajes antes de tu salsita y a dormir, los voy a decir todos para que ahora sí sean nuevos los de las complacencias. Saludos para Fernando que nos escribe, saludos para René, dice, yo ya encendí la nueva sabrosita 590 de este lado. Yoli, los que no conocemos las llamadas o las redes para evento de Alberto Barros, ¿cómo ganamos? No, pues hay que conocer las llamadas telefónicas, mano. Ahorita por redes, vuelvo a decirlo, naranjas, nada que nada. Nada más es a través de llamada telefónica. Por acá dice, Yoli, buenas noches. Oye, ¿cuál es la dinámica para los boletos de Maelo Ruiz? Porque llevo todo el día marcando y siempre me dicen que ya no tienen boletos y después contestan las llamadas y se los ganan. Lo que pasa es que cada locutor tiene sus respectivos boletos. A lo mejor ya no tienen los que pues tenían para ese momento, ¿no? A lo mejor qué sabrosón tiene mismo para Alberto Barros, para Maelo y para la RFS, y dieron sus tres, y pues si tú marcas te van a decir que ya no tienen. ¿Por qué? Pues porque los suyos ya los dieron, ¿no? Entonces hay que estar al pendiente del otro turno con Jackie, con HJ, con el Lobito, etc, etc, así. Y pues bueno, ahora sí que cae en suerte quien entre la llamada y quien pueda pues ganarse los boletos. Así que esa es como la dinámica más o menos para que todos estemos en el mismo entendido. Cada locutor tiene su paquetito, por así decirlo, de ya nada más es estar al pendiente y saber cuáles están regalando y cómo se están regalando, que ahorita, bueno, la dinámica en general es yo ya encendí la nueva sabrosita 590. Pues les paso el dato por si quieren y si gustan seguir desde muy temprano, ya sabes que sabrosón, Tau y Fercho, y de ahí para el Real hasta que termina Noche Sabrosa y de ahí tu salsita y a dormir con Yuli Castillo. Pero bueno, en la última hora no tenemos boletos, ya nada más sería como de 7 a 10, por así decirlo, en Noche Sabrosa. Pero bueno, yo me despido ahorita, sin embargo, ahorita nos seguimos escuchando también en tu salsita y a dormir. Es Funny All Star, se llama Usando el Coco y ya son las 9:53.

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2: Le dije al cielo que te fuiste y empezó a llorar.
3: Ay, esa no, Cori, esa luego, luego el intro me duele el corazón y no sé ni por qué. Pero bueno, vamos a iniciar Tu Salsita y a Dormir, familia sabrosa. Desde ahí hasta las 11 de la noche a través de la más caliente, de la nueva Sabrosita 590. Tú ya la encendiste y tenemos llamada telefónica, me encanta, repórtense. Multilínea, Sabroso Watts, estamos disponibles completamente para ustedes. ¿A quién saludo? Buenas noches, hola, hola.
4: Hola, hola, ¿qué tal? Yoli, habla Julio César de aquí de Coyoacán.
3: Julio, un gusto saludarte de nueva cuenta por acá en esta nochecita de miércoles. ¿Qué canción te vamos a poner?
4: La de Señora de Tito Rojas.
3: Señora de Tito Rojas, ¿dedicada para alguien en especial?
4: No, solo para recordar el vivir, nada más te puedo decir.
3: Nada más entonces para hacerla mi misión. Ahora sí que aplica la de Tu Salsita y a descansar, ¿sí o no?
4: Exactamente.
3: Perfecto, Julio, un abrazo gigante, muchas gracias.
4: No, compadre, gracias a ustedes y un saludo a todos los oyentes.
3: A todos los que están en sintonía con la más caliente. Tito Rojas en Tu Salsita y a Dormir con Señora.

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1: Diez de la noche con siete minutos, repórtate 55 51 66 31 09 o 55 55 06 40 56. WhatsApp multilínea caliente disponible para sus complacencias y nos vamos con este audio. Buenas noches.
2: Entre bafles y bocinas ya llegó la Yulis Castillo, la reina en las cabinas. Buenas noches, la Yulis. Jorge Ramírez, el famosísimo tarolas, pasando la reportancia desde Riverside, California, escuchando Tu Salsita y a Dormir. La Yulis, ¿se podrá algo sabrosón? Que sea No Soy Un Juego con Son de Azúcar, dedicada a toda la familia sabrosita, a la famosísima banda de la calle 4 en Santa Ana, California, a la banda de Los Revueltos, a Sonido Alianza Mexicano de Amario González, Sonido Mr. Chuy, y por cierto, la Yulis, ya suéltala, que ya está aprendiendo a caminar. ¡Gracias!
1: Y por acá pones, se me andaban olvidando los saludos para la amiga Andrea Chico. Así que mi buen tarolas, Jorge Ramírez, con mucho gusto vamos a guapacharte con tu canción. Y así como él, puedes mandar audio de manera escrita también tu complacencia o a través de la llamada telefónica.

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0: Diez de la noche con 16 minutos, tenemos llamada telefónica y muchas gracias por todos sus mensajes. Voy a ir, pues, campechaneando, ¿por qué no? Pero primero vamos a escuchar a ver quién está en la línea. Hola, buenas noches.
2: ¿Qué tal? Buenas noches.
0: ¿Qué tal? ¿Quién habla?
2: Carlos Arenas.
0: ¿Carlos?
2: Sí, es correcto.
0: Carlos, oye, ¿en dónde nos estás escuchando, amigo?
2: Aquí en Nicolás Romero.
0: En la hermana república de Nicolás Romero. Harto lejos, mano. Pero bueno, enhorabuena que nos escuchas. ¿A través de qué medio nos escuchas?
2: Ahorita medio digital.
0: Ok. ¿Y también nos llegas a escuchar a través del 590?
2: Sí, también.
0: Excelente. Mi querido Carlos, ¿qué canción te vamos a poner?
2: Las páginas de mi vida.
0: Perfecto, con Tito Gómez. ¿Dedicada para alguien en especial?
2: Sí, para mi esposa.
0: ¿Cómo se llama tu esposa?
2: Rocío Marín.
0: ¿Raquel?
2: Rocío Marín.
0: Rocío, perfecto. Para Rocío de parte de Carlos, muchas gracias por comunicarte. Disfruten su canción aquí en tu salsita y a dormir. ¿Va que va?
2: Sí, gracias.
0: Gracias a ustedes, Estito Gómez. Las páginas de mi vida y son las 10 con 17 minutos.

10 de la noche con 21 minutos, tiempo de las complacencias en tu salsita de dormir. Julie, bonita noche, me puedes complacer con el tema Mi fórmula de amor de Frankie Ruiz, del papá de la salsa. Para mi Marianita, el amor de mi vida, mi salsita y a dormir. Pues aquí estamos, ¿para qué? Para justamente apapacharlos en la nueva sabrosita 590. Y tú, ¿ya la encendiste? Ponle play, Cori, aquí en La Más Caliente.

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1: Son las 10 de la noche con 26 minutos. Muchas gracias, familia sabrosa, por seguir conectados a través del 590, escuchando la nueva sabrosita. Espero tú ya la hayas encendido. Saludos para todos los sabrosos del volante que están manejando en estos momentos, que espero sinceramente el tránsito, tanto en la Ciudad de México, en la zona metropolitana, ya haya disminuido considerablemente, porque la Netflix nunca había visto tanto tráfico a estas horas. Bueno, yo... ¿qué les puedo decir? Oigan, rápidamente, y antes de irnos a la multilínea caliente, quiero mandar un saludo very special para mi ingeniero favorito, que está ya dispuesto a descansar, y un beso enorme. Y bueno, vamos a continuar ahora sí con la llamada telefónica 55 51 66 31 09. Hola, buenas noches.
2: Sí, buenas noches.
1: ¿Quién habla?
2: Tu amigo y servidor Jaras.
1: Mi buen Jaras, ¿cómo estás? ¿Qué haciendo?
2: Bien feo, y aquí escuchándote. Ay, a ver, guapa.
1: Enhorabuena, enhorabuena que me estés escuchando. Me reí nada más porque yo soy bien risueña, mi buen Jaras. ¿Tú qué crees?
2: No, sabes. Nada más porque eres mi toca, ya no te puedes.
1: Excelente.
2: Tú lo sabes.
1: Perfectísimo, mi buen Jaras. ¿Qué canción te vamos a poner aquí en tu salsita y a dormir? Se está cortando la llamada. A ver si te puedes mover tantito para poderte escuchar mejor. Ok, no te escucho ya mucho, pero tengo entendido que es Gilberto Santa Rosa malherido, ¿correcto?
2: Sí, exactamente.
1: Perfectísimo, pues entonces te voy a dejar y te voy a apapachar con tu canción antes de que se nos corte la llamada. Así que, ¿quieres mandar saludos?
2: Sí, para Drubasca, Drubasca, allá en...
1: allá bien lejos seguramente. Ya no te escuchamos, amigo, pero con mucho placere te vamos a dejar escuchando tu salsita y a dormir. Angelito, te quiero.

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2: Diez de la noche con 33 minutos. Vámonos de nueva cuenta a la multilínea caliente 55-51-66-3109. Hola, buenas noches.
3: Buenas noches, Yuli.
2: ¿Quién habla?
3: Daniel Gamero.
2: Daniel, ¿desde dónde nos estás escuchando, amigo?
3: De aquí, de la alcaldía de Tlalpan.
2: Tlalpan, que es territorio caliente. Dani, ¿qué andas haciendo a estas horas? ¿Ya cenaste? ¿Estás a punto de descansar? ¿Vas a comer algo? ¿Qué onda?
3: A punto de descansar y estoy todo el santo día, marque, y no tuve oportunidad de ganarme porque yo ya encendí la nueva sabrosita y remasterizada y mejorada 590.
2: Me encanta, me encantó ese término que utilizaste, esos términos que utilizaste. Esperando, mi buen Dani, que mañana puedas comunicarte en cualquiera de los turnos para poder ganar. ¿Para qué artista, bueno, qué boletos quieres ganar?
3: No, pues Roberto Blades, definitivamente.
2: Ok, bueno, pues mira, todavía mañana tendrás chance, otra oportunidad. Y así como entró esta llamada para la complacencia, que sea para tus boletos, ¿ok?
3: Voy a estar, pero si... con el celular en la mano.
2: Aplícala de un ojo al gato y el otro al garabato, ¿sí o no?
3: Ah, por supuesto.
2: Perfecto. Dani, ¿qué canción te vamos a poner?
3: La de Roberto Blades, la de Yo Ya No Regreso Contigo.
2: Ya No Regreso Contigo de Roberto Blades, perfecto. ¿Y la quieres dedicar para alguien en especial?
3: No.
2: No más por el puro gusto de escucharla, pero... pero mira, el título dice que sí se la quieres dedicar a alguien, así que queremos nombres.
3: No.
2: Por eso no te ganan los boletos, ¿ves? Por eso no te ganan los boletos, porque no quieres decir los nombres.
3: Pero ¿qué tal si me arrepiento y luego? ¿Qué voy a hacer?
2: Mira, en esta vida uno tiene que arriesgarse. Total, a veces pueden salir bien las cosas, a veces no, pero pues mira, de que uno lo intenta, ¿sí o no?
3: Sí.
2: Pero bueno, Dani, no te me preocupes, vamos a dejarte con tu canción. Disfrútala aquí en Tu Salsita y a Dormir.
3: Ok, Yuli. Oye, ¿por qué no fueron a la maraca?
2: Fue HJ, mandamos a nuestro corresponsal estrella, no, HJ.
3: Yo anduve buscando y no lo encontré.
2: De hecho, fue también el Lobito, me parece, fue HJ, el Lobito a la maraca ese día que pues hubo la oportunidad. Entonces, a lo mejor no sé en qué parte anduvieron, no sé si estuvieron como en camerinos, detrás de escenario, pero de que fueron, fueron.
3: El día sábado de las cuando se llegaron las abuelitas, uh-huh. Ya estuvo del uno y estuvo llenísimo.
2: ¿Sí o no? 10 de 10. Pero bueno, mi buen Dani, te tengo que dejar para seguir con las complacencias y poder apapachar a más sabrositos, ¿ok?
3: Muchísimas gracias.
2: Gracias a ti. Gracias. Abrazote gigante, Roberto Blades. Ya No Regreso Contigo.

Son las 10 de la noche con 41 minutos. Tiempo de seguir aquí en tu salsita y a dormir. Es que me mandaron algo y la verdad es que tuve que responder y me dio risa mi respuesta. Pero bueno, vamos a continuar con esta canción para Ulises, que ya está escuchándonos desde el Berimbau. La nueva sabrosita, ¿me podrías poner la de sabor a miel? ¿Ok? Vamos a ponerle play. Aquí está tu salsita y a dormir.

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1: Son las 10 de la noche con 46 minutos. Tengo bastantes mensajes. ¿En qué momento ustedes se disponen a escribir al mismo tiempo? Todos, familia sabrosa. No puede ser. Bueno, saludos para mi buen Ulises, que ya quedó complacido aquí en Tu Salsita y a Dormir. Dice, Yoli, buenas noches. Estamos escuchando en el trabajo. ¿Podrías, por favor, complacernos con Coronela del Gran Combo? Ok, perfecto, y bueno, voy a seguir mandando saludos. Dice Yuli, buenas noches. Me acabo de gozar la salsa que pusieron de Tito Gómez, Las Páginas de mi Vida. Hacía tiempo que no la escuchaba. Saludos desde Mérida, Yucatán. Me jalaste mi cabello. ¿Quién me jaló mi cabello? Dice por acá. Hola Yuli guapa, aquí estoy escuchándote en la nueva Sabrosita 590. Soy Isidro de Jardines de Tepeyac. ¿Me podrías complacer con la melodía de Mi cuerpo no está hecho de metal? Mi cuerpo no está hecho de madera. Me encanta esa rola, así que vamos a apacharte con este título. Mientras también por ahí preparamos la otra. Mi cuerpo no está hecho de metal, por ahí. Y dice, buenas noches, estimada Yuli, saludos desde Ixtlán de Juárez, Oaxaca. Siempre los escuchamos vía online. Aún no tengo el gusto de sintonizarlos vía radio AM. Quisiera me pusieras la saldita de Muñeca de Charlie Palmieri para mi amada EU de parte de del Puma de Iztapasalsa. Bendiciones y linda noche. ¿Ya la tenemos? Bueno, pues perfecto. Entonces vamos a ponerle play. Aquí está Tu Salsita y a Dormir.
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2: Rápidamente, para que nos quepan todos, sí, vamos por dos canciones para terminar tu salsita y a dormir. ¿A quién saludo? Buenas noches.
3: Buenas noches, Yuli.
2: Hola, hola, ¿quién habla?
3: Víctor, de acá de Nebraska.
2: Víctor, desde Nebraska, escuchando La Más Caliente. Qué gusto saludarte.
3: Sí.
2: ¿Cómo estás? ¿Qué estás haciendo?
3: Pues trabajando, trabajo de noche.
2: Ok, ¿y en qué trabajas?
3: Trabajo en un Sam's Club.
2: Ok, ok, muy bien. ¿Y por qué de noche? ¿Cuáles son tus actividades a realizar ahorita?
3: Todo lo que por el día se vende, yo lo lleno por la noche.
2: Ah.
3: Manejo un montacargas.
2: ¡Órale, qué padre! Digo, para eso también hay que saberle sinceramente, no cualquiera.
3: Bueno, sí, porque luego llegan muchos y se van.
2: Ya ves, por eso te digo, no cualquiera. Y bueno, para hacerte mucho más amena esta noche de trabajo, ¿qué canción te vamos a poner?
3: La de Sin Esencia.
2: Sin Esencia, de Chicho Sarante. ¿La quieres dedicar para alguien en especial?
3: Como te dije la otra vez, para mi amiga Yuli Castillo.
2: Perfectísimo, claro que sí. Muchas gracias, te mando un abrazo. Esperando que obviamente tengas bonita noche. ¿Quieres mandar saludos adicionales para alguien?
3: No, nada más para ti y para escucharla. Y ya, como dice el otro muchacho, tu fan número uno de acá, de Nebraska.
2: Ay, muchas gracias, ya tengo entonces mi fan número uno de Colima, mi fan número uno de Nebraska, eso me encanta.
3: Exacto.
2: Va,
3: exacto,
2: que va, exacto. Muchas gracias, te mando un fuerte abrazo.
3: Muchísimas gracias, buenas noches a toda la audiencia.
2: Excelente noche, y rápidamente me voy con saludos. Dice, ya encendí la nueva sabrosita 590, tu salsita y a dormir, reyes del amor, para todos los sabrosos enamorados, como Yuli Castillo. ¿No qué? Atentamente, Mari Pili, dice de este lado. Oye, espérate, este mensaje está chido. Dice, oye, Yuli, buenas noches. Ojalá puedas decir que la canción que te pedí es para Mariana Calixto Reyes, en Noches Migajeras. Dice, te acabo de marcar, yo ya aprendí la nueva y remasterizada sabrosita 590. Es a quien le pedimos nombres y que dijo, no, pero es que, no, pues ya lo dijo, se animó, total, me encanta que se atrevan. Dice, dilo al aire, Daniel Gamero de Tlalpan. Pero ya no nos acordamos qué canción nos pidió. En fin, vamos a dejarlo hasta ahí. Yo me despido, soy Yuli Castillo, aquí en tu salsita y a dormir. Gracias por tu sintonía, gracias por tu preferencia. Si no has encendido la nueva sabrosita, ¿qué estás esperando? Saludos a todos los que nos escuchan en el interior de la República, en la Unión Americana o en cualquier otra parte del mundo. Que sigan teniendo una excelente noche. Yo me voy. Gracias, Cori, en los controles. Y ahora sí, besos. Bye. Esto es tu salsita y a dormir. Yuyo Sarante, Sin Esencia.

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0: ¿Recuerdas cuando tu perro corría como loco detrás de una pelota? Saltaba el sillón de un brinco y te recibía en la puerta con una energía que parecía no tener fin. Un día te das cuenta de que ya no corre tan rápido, que le cuesta trabajo subir las escaleras, que duerme más y come menos. Tu lomito está envejeciendo, y así como él te acompañó toda la vida, ahora te toca a ti acompañarlo a él. Lo primero que hay que saber es que la vejez no es una enfermedad. Es un estado fisiológico natural que atraviesan todos los seres vivos, incluidos nuestros compañeros de cuatro patas. Pero ojo, no a todos los perros les llega la vejez al mismo tiempo. Los de raza grande, como un pastor alemán o un labrador, se consideran adultos mayores a partir de los 6 o 7 años, porque celularmente se desgastan más rápido. En cambio, los de raza pequeña, como un chihuahua o un poodle, pueden no entrar en esta etapa sino después de los 10 años. Cuando tu perro envejece, los cambios no solo son de comportamiento, su cuerpo también se deteriora. Si no se cuida adecuadamente, puede desarrollar sarcopenia, que es la pérdida progresiva de masa muscular. Esto le provoca dolores crónicos, debilidad en las patas y dificultad para levantarse o mantenerse de pie. Y el problema va más allá de las piernas. El músculo no solo sirve para caminar, también produce sustancias llamadas mioquinas, que ayudan al metabolismo y facilitan la comunicación entre el cerebro y el hígado. Cuando el músculo se pierde, todo el organismo se resiente. Además, pueden aparecer padecimientos como insuficiencia renal crónica, artritis y hasta algo parecido a la demencia senil humana, que los veterinarios llaman síndrome de disfunción cognitiva canina. Sí, los perritos también pueden olvidar dónde está su plato o desorientarse en su propia casa. Ahora, la buena noticia. Hay mucho que puedes hacer para mejorar su calidad de vida. Llévalo al veterinario al menos cada 6 meses y pide que le hagan estudios de sangre, porque el diagnóstico temprano es clave para que cualquier tratamiento sea eficaz. Mantén al día su vacunación y desparasitación. Cambia sus croquetas por unas formuladas especialmente para perros maduros, con menos proteína. Límpiales los oídos y báñalo una vez al mes. Déjale juguetes para que se entretenga y mantenga la mente activa. Y sobre todo, no lo obligues a hacer cosas que ya se le dificultan. Tenle más paciencia. Sácalo a pasear periódicamente, pero a su ritmo. Y dale el cariño que siempre mereció. En tus peores días sin pedir explicaciones. Ahora que le toca a él caminar más lento, es tu turno de ajustar el paso. Estos bellos seres han sido nuestros compañeros durante mucho tiempo y merecen que aumentemos los cuidados en su comida, en su ejercicio, en sus visitas al médico y en cómo los tratamos. Porque un lomito viejito no necesita que le devuelvas la juventud, necesita que lo cuides con la misma lealtad que siempre te dio. Con información del doctor Marco Antonio de Paz Campos, director del Hospital de Pequeñas Especies de la FES Cuautitlán de la UNAM. Un guión de Leonardo Santiago, con información del portal Ciencia UNAM. Les saluda Mónica Genis.
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2: ¿Buscas consentir tu piel de forma natural sin descuidar tu cartera? Llegaste al lugar indicado. Hoy en nuestra tecnología doméstica cuidaremos de ti y de tu bolsillo, enseñándote a preparar unas humectantes barras de jabón con miel. Acompáñanos en Revista del Consumidor Radio.
1: Revista del Consumidor. Esta tecnología doméstica está validada por el Laboratorio Nacional de Protección al Consumidor. Tome nota de los ingredientes y presten mucha atención. ¡Comenzamos!
2: Los ingredientes que vamos a necesitar son 3 tazas de base de jabón transparente cortado en cubos, media taza de agua purificada caliente, 1 1/2 cucharadas de miel de abeja, una pizca de colorante vegetal amarillo y 40 gotas de esencia de miel.
1: Los utensilios que utilizaremos son una taza medidora, una cacerola con capacidad de 2.5 litros, un tazón de vidrio con capacidad de 1.5 litros, un plato extendido, un cuchillo, una cuchara sopera, un molde de silicón, un rollo de papel aluminio, un rollo de plástico adherente para alimentos y un atomizador. Vamos al procedimiento.
2: Comenzaremos colocando los cubitos de la base para jabón en el tazón y la llevamos a baño María. Movemos hasta que se hayan derretido por completo. Vertemos en una taza la miel, el colorante y la esencia. Mezclamos y dejamos reposar unos minutos. Después, agregamos el agua caliente.
1: Cuando la base para jabón esté completamente derretida, añadimos la mezcla de miel y revolvemos hasta incorporar todos los ingredientes. Retiramos el fuego y vertemos la preparación en los moldes. Si no cuentas con moldes de silicón, puedes utilizar vasos desechables recubiertos con una capa de aceite mineral para facilitar el desmolde.
2: Si notas que se formaron burbujas en la superficie, puedes eliminarlas rociando alcohol del 96 utilizando un atomizador. Esto ayudará a que el jabón tenga una textura lisa. Dejamos enfriar a temperatura ambiente y posteriormente refrigeramos por 30 minutos para solidificar.
1: Ahora desmontamos los jabones y los envolvemos en papel aluminio, después en plástico adherente para alimentos. Y así de fácil, en tan solo 40 minutos quedaron listas nuestras barras de jabón con miel. Recuerda almacenarlas en un lugar fresco y seco.
2: ¡Anímate a prepararlas! Esta receta rinde para 6 barras, tiene una caducidad de 6 meses y un costo promedio de $118.34.
1: Si prefieres seguir el paso a paso en video, recuerda que puedes ver esta tecnología doméstica en nuestro canal de YouTube, Profeco TV. Ahí encontrarás muchísimas recetas para ahorrar y hacer tú mismo los productos en casa, teniendo la certeza de la calidad en los ingredientes que utilizas.
2: Aprende a hacer desde un gel para el cabello o un champú para lavar el auto, hasta jamón artesanal o unos deliciosos enjambres de chocolate.
1: Presúmenos cómo te quedaron tus jabones. Etiquétanos en Instagram con el hashtag Tecnología Doméstica Profeco y menciona a @ Revista del Consumidor MX. Nos escuchamos en la próxima Tecnología Doméstica.
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3: Muy, pero muy buenos días. ¿Cómo están, familia? Aquí arrancamos Sabrosos del Volante con algo de Gali Galeano. La cita.

0: lo estoy perfeccionando.
1: ¡Aquí arrancamos!
0: ¡Épale! ¡Cadera! Las pompas. Bueno, yo no tengo, pero ustedes sí.
1: ¿Cómo están? Muy buenos días, feliz jueves ya. Juevesito rico, 27 de agosto. Oye, ya se nos fue, ¿verdad?
0: ¿Qué, cuando entran los niños a la escuela? El otro lunes, ¿no?
1: Ya les queda bien poquito, chicos. Bueno, hoy que es jueves, no circulan los vehículos que tengan el engomado color verde. Terminación en placas 1 y 2, hologramas 1 y 2. Soy tu amigo Tavo Maqueda. Muy buenos días, feliz jueves. Qué bueno que están con nosotros. Qué bueno que están arrancando este día con sus amigos de Sabrosita. La nueva Sabrosita 590M, papá. Oigan, hoy vamos a platicar algo interesante que me encontré. Las cosas que nunca debes regalar a tu pareja porque atraen la mala suerte. Ah, chirrión, a ver ahorita. ¿Qué le has regalado a tu pareja? A ver, ahorita, antes de... Acuérdate, a ver. Un anillo. ¿De compromiso? Ah, no, de compromiso no, ok. A ver, vamos a ver, ¿no? Vamos a ver. También les traigo una historia con moraleja que habla acerca de la importancia del respeto. Y también, ¿tú sabes a qué huele cada signo zodiacal? ¿De qué signo eres, compadre? Capricornio, ahorita te digo a qué huele el Capricornio, a qué le huele el Cáncer, a qué le huele el Tauro. Ahorita les voy a decir, hombre. Vayan mandando ahí en WhatsApp qué signos son, ¿no? El 55 55 06 40 56, y les voy diciendo a qué huele cada signo del zodiaco, el perfume que mejor refleja su personalidad. No, si hoy vengo con todo, papá. No, en la nueva Sabrosita ya sabe, ¿no? Así que, bueno, te dejo el teléfono en cabina, 55 51 66 31 09. El número de WhatsApp es el 55 55 06 40 56. Aquí iniciamos Sabrosos del Volante, bienvenidos. Llega Mr. Cumbia con EAE a la cumbia buena, aquí en La Más Caliente.

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4: Pero hay regalos que nunca debes regalar a tu pareja, fíjate, porque traen mala suerte. A ver, hay regalos que pues, parecen románticos, ¿no? ¿Estás de acuerdo? Que son útiles o incluso pues inofensivos, porque a veces no lo hacemos con esa malicia, ¿no? Pero algunas tradiciones y supersticiones aseguran que ciertos objetos pueden traer mala suerte, conflictos o hasta una ruptura amorosa. Aunque no existe evidencia científica que demuestre que un regalo puede cambiar el destino de una pareja, ciertas creencias forman parte de la cultura popular en distintos países. Pero, pon tú, no vaya siendo. Si tú quieres evitar cualquier mal augurio, hay algunos obsequios que algunas personas prefieren no entregar a su pareja. Y vamos con el primero. Relojes. Chanfle, ya valió. Mira, me regalaron uno. ¿Por qué? Porque es una cuenta regresiva para el amor. Regalar un reloj puede parecer un detalle elegante y especial, pero una superstición muy extendida sostiene que simboliza el paso del tiempo y el final de una relación. En algunas culturas se cree que entregar un reloj a la pareja equivale a marcar una cuenta regresiva para el romance. Por eso algunas personas prefieren elegir otro accesorio. ¿Qué me quisieron decir entonces, compadre? Ya no entendí. ¡Híjole! ¡Zapatos! ¡No manches! ¡Ese también me lo regalaron! A ver, los zapatos son prácticos y pueden ser un excelente regalo, pero una antigua superstición asegura que regalar zapatos a la pareja puede hacer que ésta se marche. La creencia relaciona el calzado con caminar o alejarse de alguien. Por ello, aunque se trate de un par costoso de la marca favorita de tu pareja, algunas personas prefieren pues no arriesgarse, ¿verdad? Ok. A ver. Pañuelos. Que está relacionado con lágrimas y tristeza. ¿Quién regala un pañuelo? Hoy en día ya nadie.
3: Los pañuelos también aparecen entre los regalos considerados de mal augurio. Y según la superstición, entregarlos como obsequios pueden estar relacionados con lágrimas, tristeza o problemas de la relación. O sea, si no le des papel de baño tampoco. Cuchillos. ¿A quién va a regalar un cuchillo, por Dios? ¿Quién hizo esta lista? Un cuchillo puede ser un regalo útil para quien disfruta de cocinar, pero en algunas culturas se considera un objeto que puede cortar los lazos entre dos personas, y no nomás los lazos. La superstición señala que regalar objetos filosos pueden representar una ruptura o separación. Vámonos. También, espejos. Este sí lo había escuchado. Los espejos han estado rodeados de supersticiones durante siglos. Algunas creencias sostienen que regalar uno puede atraer energía negativa o problemas a la relación. Además, existe la conocida superstición de que romper un espejo trae años de mala suerte. Yo sé que escuchaste del espejo, fíjate. Perlas, que son lágrimas en formas de joya. Las perlas suelen representar elegancia y sofisticación. Pero una superstición asegura que regalar a una pareja puede simbolizar lágrimas y tristeza. La explicación popular está relacionada con su aparición, ya que las perlas pueden recordar a pequeñas lágrimas. Vámonos. Otro. Ahí les da. Una cartera completamente vacía. Sí, no manchen, ¿cómo se les ocurre? Métanle dinero. Regalar una cartera puede ser un detalle práctico, pero hacerlo sin una sola moneda o billete dentro es considerado por algunas personas como un mal augurio. La superstición indica que una cartera vacía puede simbolizar escasez económica o falta de prosperidad. Échale unos dolaritos, ¿no? Ok, este sí, no manches. ¿Quién lo hace? Un objeto que perteneció a una expareja. Yo sí conozco. Bueno, ya. Los regalos usados no necesariamente son malos, ¿no? Pero cuando un objeto perteneció a una expareja, puede generar una carga simbólica complicada, ¿no? Algunas creencias consideran que los objetos de relaciones anteriores pueden conservar la energía o los recuerdos de ese vínculo. Más allá de la superstición, regalar algo relacionado con una expareja puede provocar incomodidad. Pues sí, está gacho, ¿no? Imagínate que te regalen los calzones del ex. O sea, también depende del regalo. Pues ahí está, ahí lo tienen. Sí se pasaron con esa lista. Ustedes díganme, yo he recibido relojes, he recibido los zapatos, no, espejos no. Pero bueno, ustedes platíquenme, ¿ok? Mientras tanto, vamos a continuar con más aquí en La Más Caliente.
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3: Vamos con lo más nuevecito del señor Armando Davalillo con esto que se llama ¿Por qué te fuiste? Y aquí lo bailas en La Más Caliente.

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1: ¿A qué huele cada signo del zodiaco? Hoy te voy a decir el perfume que mejor refleja su personalidad. Elegir un perfume no siempre tiene que ver únicamente con el aroma que más te gusta. Para muchas personas, una fragancia también funciona como una extensión de su personalidad. Puede transmitir seguridad, sensualidad, frescura, elegancia o incluso ese aire misterioso que hace que algunas pues sea difícil de olvidar, ¿no? Hay personas que traen un perfume y lo hueles y dices, ah, ya llegó. Les voy a dar un ejemplo, Jacqueline Fragoso. Y de repente te llega un aroma muy parecido y que dices, aquí anda la Jacqueline, carnal. ¿A poco no? Hay perfumes que se quedan. Aunque no existe evidencia científica que relacione el signo zodiacal con un perfume específico, la astrología popular puede servir como una inspiración para imaginar qué familias olfativas encajan mejor con cada personalidad. Desde aromas cítricos, ligeros, hasta notas amaderadas, florales o espaciadas. Estas son las fragancias que podrían representar a cada signo. Ok. Aries. Aries, lo tuyo son los aromas especiados y energéticos. Aries suele asociarse con una personalidad intensa, directa y llena de iniciativa, por lo que un perfume demasiado discreto quizá no represente su carácter. Las fragancias con notas especiadas, cítricas o ligeramente picantes pueden transmitir esa energía característica del signo. Pimienta rosa, jengibre, bergamota y maderas cálidas son algunas notas que podrían encajar con alguien que disfruta llamar la atención sin tener que esforzarse demasiado. Vamos con... ¿Qué me dijiste que eras, compadre? Por eso vamos con Tauro. Tauro, la vainilla, sándalo y aromas cálidos. Tauro suele relacionarse con el disfrute de los sentidos, la comodidad y el gusto por las cosas bien hechas. Claro, papá, obvio. Por eso, las fragancias cremosas, envolventes y sofisticadas pueden ser una buena representación de este signo. Por ejemplo, vainilla, sándalo, ámbar, almizcle que le llaman, aportan esa sensación cálida y elegante para conquistar a un Tauro. Más que buscar un aroma estridente, probablemente encajaría mejor con una fragancia que permanezca sobre la piel y se descubra poco a poco. Así como que mira, acá más abajo. Géminis, cítricos, té y notas frescas. Curioso, versátil y siempre dispuesto a probar algo diferente. Vainilla, sándalo, ámbar, almizcle que le llaman, aportan esa sensación cálida y elegante para conquistar a un Tauro. Más que buscar un aroma estridente, probablemente encajaría mejor con una fragancia que permanezca sobre la piel y se descubra

Las aromáticas pueden representar esta energía ligera y dinámica. Cáncer, flores suaves y notas de algodón. Cáncer suele asociarse con sensibilidad, nostalgia y una fuerte conexión con el hogar y los recuerdos. Los perfumes florales suaves y limpios pueden representar esa personalidad emocional y cercana. Yasmín, peonía, flor de azahar, almizcle, blanco o notas que recuerden a ropa recién lavada pueden transmitir una sensación reconfortante. ¿Quién más nos falta? Leo. Flores blancas y aromas intensos con el ámbar. Leo difícilmente pasaría desapercibido y su perfume tampoco tendría por qué hacerlo. En la astrología popular, este signo se relaciona con la seguridad, creatividad y un gusto por destacar. Las fragancias como ámbar, vainilla, flores blancas, azafrán o maderas cálidas pueden tener la presencia que combina con su personalidad. Virgo. Todavía no llega Capricornio, compadre. Lavanda, iris y aromas limpios. Virgo suele asociarse con orden, atención al detalle y una personalidad práctica. Las fragancias limpias, equilibradas y refinadas pueden encajar con esta descripción. Lavanda, iris, té, almizcle, blanco y algunas notas verdes pueden representar esa sensación de pulcritud que suele relacionarse con este signo. ¿Ok? Libra. Todavía no. Libra suele relacionarse con belleza, armonía y gusto por lo estético, por lo que las fragancias florales sofisticadas podrían ser su territorio natural. Rosa, peonina, iris y flores blancas combinadas con notas suaves de almizcle pueden crear un perfume romántico sin resultar excesivamente dulce, ¿ok? ¿Quién más me falta? ¡Escorpio! Escorpio suele describirse como intenso, reservado y magnético, así que una fragancia ligera quizá no sea suficiente para representar su personalidad. Las notas de patchouli, cuero, vainilla oscura, incienso, pimienta o maderas profundas pueden crear ese carácter misterioso que suele asociarse con este signo. Sagitario suele asociarse con aventura, espontaneidad y deseo de experimentar, por lo que una fragancia fresca y alegre puede encajar perfectamente con su personalidad. Mandarina, naranja, piña, bergamota, coco o notas verdes pueden transmitir una sensación de viaje y libertad. ¡Capricornio! Mira, el cuero, el cedro, el vetiver. Capricornio suele relacionarse con elegancia, disciplina, una personalidad que prefiere la calidad antes que las tendencias pasajeras. Los perfumes amaderados y sofisticados pueden representar muy bien su imagen. El cedro, el vetiver, el cuero, patchouli y ámbar pueden aportar profundidad sin necesidad de resultar excesivamente dulces. Sería el tipo de fragancia que transmite seguridad y buen gusto sin tener que convertirse en el centro de atención. ¡Qué cosa, eh! Acuario, también falta. Acuario suele asociarse con originalidad e independencia, por lo que probablemente disfrutará de aromas que se alejen de las combinaciones más tradicionales. Notas ozónicas, hojas verdes, té, minerales o acordes acuáticos pueden crear una fragancia diferente y difícil de encasillar. Y por último, Piscis suele relacionarse con imaginación, sensibilidad y un carácter soñador. Las fragancias suaves, acuáticas y ligeramente dulces pueden representar esa personalidad. Lavanda, iris, flor de loto, almizcle y acordes marinos pueden crear una sensación etérea y tranquila. ¡Vámonos! Ahí lo tienen. Ustedes díganme cómo se sintieron con su aroma. ¿Chido? Chido, ¿no? Estuvo bien. A mí también me gustó. Pues vamos a continuar con más aquí en La Más Caliente. Son los Jairas. Esto es Y Me Enamoré.

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1: Oye, tengo una historia como la Aleja, que habla acerca del respeto, la importancia del respeto. Y esta historia es del zorro y el búho. En un bosque verde vivía un zorro joven llamado Pipo. Pipo era muy rápido, pero también era muy presumido. En la rama de un viejo roble vivía Berto, un búho de plumas desordenadas y ojos grandes. Cada tarde Pipo se burlaba de Berto. El zorro decía: mira tus plumas viejas, no sirves para correr ni para cazar como yo. Berto nunca se enojaba, solo cerraba los ojos y guardaba silencio. Un día, Pipo corría muy rápido persiguiendo una mariposa. No vio un profundo agujero oculto entre las hojas secas. El zorro cayó al fondo del hoyo y no podía salir. Estaba muy oscuro y muy hondo. Pipo comenzó a gritar pidiendo ayuda, pero el hueco era muy cerrado. Desde lo alto del roble, Berto escuchó los gritos del zorro. El búho estiró sus alas, voló con precisión y buscó a otros animales para ayudar a sacar a Pipo. Cuando Pipo salió sano y salvo, bajó la cabeza con vergüenza. Miró al búho y le dijo: gracias, Berto. Perdón por burlarme de ti. Hoy entendí que tus habilidades son distintas y muy valiosas. Berto sonrió y le contestó: nunca te burles de nadie. Todos tenemos talentos diferentes. ¿Y cuál es la moraleja de esta historia? La burla lastima a los demás y demuestra soberbia. El respeto hacia las diferencias nos hace mejores personas. Y hoy, yo creo que hay que inculcarle a todos, sobre todo a los niños, ¿no?, que las burlas no nos llevan a nada, ¿no? Que un día te caes y otro día no, y así como él se cayó, tú también te puedes caer, ¿no? Entonces, yo creo que sí, hay que ser mejores personas y hay que aprender a respetarnos, todas, todos y todes. Ahí está. Oye, vamos a cerrar en este momento Sabrosos del Volante porque vamos a arrancar, ¡qué sabrosón! Con Fercho y tu servidor Tavo Maqueda, aquí en Sabrosita 590-14, la nueva Sabrosita 590. ¿Cómo de que no? ¡Vámonos! Vámonos con José Mangual Jr., el Mil Amores.

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2: Sí, creo que sí.
3: Y arriba, hijos del 8 de oro.
4: ¿Por qué? ¿Por qué?
3: Porque ya amaneció.
4: ¡Épale! ¡Ay, qué vamos a estrenar!
3: Nada.
4: ¡Ay!
3: ¡Que saque salchichón! Ahí está el bon. Con cara de no, con.
4: Ok, muy buenos días, 6:07 a.m.
3: Pero mira, ni una sonrisita le robé.
4: No, es que está ocupado.
3: ¿Qué tal? ¿Cómo está?
4: La pelusa de Pentatrix te saluda.
3: Sí, no sé qué leccionar, zapatitos de charol.
4: Oiga, ¿cómo está? Muy buenos días.
3: Good morning.
4: Feliz jueves, ya 27 de agosto.
3: ¿Jueves?
4: Jueves.
3: Qué rápido, ¿no?
4: Ya es jueves.
3: Chanclas voladoras.
4: Ya,
3: el caballo empieza.
4: Me cae que sí, compadre. Ya, ahorita ya.
3: Ya, hijo de su. Ya, el caballo ya empieza.
4: Sí. Ah, pero. Ahorita le damos su. ¿Qué le dan a los.
3: Su alfalfa.
4: Alfalfa. Alfalfa.
3: Yo necesito ahora de las espinacas de Popeye, porque ya.
4: Ojalá que sí fuera, ¿no?
3: Ojalá. Sí.
4: Que luego platicamos por qué las espinacas fueron fuente de inspiración, ¿no? De Popeye. ¿Y sabes por qué?
3: Porque es un alimento rico en proteínas y aminoácidos.
4: No fue tanto por eso. Oiga, ¿no? Les voy a platicar la historia de las espinacas de Popeye.
3: ¿Traían magia? ¿Traían truco o qué? Oye, bueno, platíquenme.
4: ¿Qué espinacas eran?
3: Sí, no, a ver, ¿de dónde salen esas espinacas?
4: Ahí les platicamos. No, tampoco.
3: Tampoco era como el... No es para el que no puede, sino para el que quiere más.
4: No, tampoco. No, pero bueno. ¿Cómo están? Fercho, ¿cómo están? ¿Me extrañaste?
3: ¿La verdad?
4: Sí.
3: Así, siéndote bien honesto.
4: Sí, dilo.
3: Así que digas, híjole, ¿de verdad?
4: Sea lo que sea, dilo.
3: Sí.
4: Que lo sabe. Ay, yo también.
3: Ay, sí.
4: Ay.
3: ¿Ahora qué es eso?
4: Me acordé.
3: No, mira, ay, hijo de la. Ay, hasta Shira. Ay. Déjame, oiga, pego a la pared, no vaya a pasar
4: hoy
3: algo.
4: Vamos a tener el gran programa, vamos a tener Dilo Sabroso, vamos a tener regalitos. ¿Qué más vamos a tener hoy? Por ahí vamos a tener
3: sueño. Vamos a tener ganas de acostarnos.
4: Okay.
3: De molestar a la gente.
4: Okay.
3: Déjame poco ya el Dilo Sabroso, ¿sí? Por ejemplo. Vamos a tener ahí bien el Coco.
4: Uy, que nos
3: hoy viene mi novia.
4: ¿Quién?
3: Salsiri. Chiquitita de mi vida y de mi amor.
4: Date caso, por favor.
3: Es que no me gusta a mí el sabor a microchip.
4: ¿O no?
3: No. Todavía no le agarro este gusto. Como al sabor a la tecnología, no.
4: Muy bien.
3: No. Ya sabes que yo soy anti-tecnología.
4: Sí, yo lo sé.
3: Bueno, pero anti-IA, específicamente.
4: También vamos a tener boletos, vamos a tener regalitos.
3: ¿Regalos regalados?
4: Vamos a salir al ratito a la calle tú y yo.
3: ¿No te llegó el memo?
4: No.
3: ¿No te llegó?
4: Ya el güero ya no trabaja.
3: ¿No te llegó?
4: No.
3: Checa tu correo.
4: No.
3: Ahora sí que checa tu mail.
4: Vamos a estar en las calles, ¿eh? Vamos a llevar.
3: ¿Vamos?
4: Vamos.
3: ¿No te llegó el...?
4: No, vamos, señor.
3: Ahorita checa tu correo.
4: Vamos, usted no se haga.
3: Checa tu correo.
4: No te hagas... Hey. Ok, así que ahorita les platicamos a dónde vamos a estar.
3: Oye, me están pasando el chisme para toda la banda que está en Toluca.
4: ¿Qué pasó en Toluca?
3: Ahí en la carretera Tenango-Toluca, en el puente de Ixtapan de la Sal,
4: ¿sí?
3: Que va hacia el Libramiento, Lerma, Rayón, todo eso, van a cerrar.
4: Sí, caray.
3: De hecho, ya está cerrado.
4: No digas.
3: Sí, ya me están avisando ahí los de mi pueblo que...
4: Que tengan precaución.
3: Pues que básicamente pues ya no pueden pasar, ¿verdad?
4: Que ya no salgan de su
3: ni
4: pueblo.
3: Ni de allá para acá. Ni de aquí para allá.
4: Está feo.
3: Entonces se va a poner complicado.
4: Complicado el asunto.
3: Pero bueno.
4: Ayer se nos murió el Eso.
3: Eso.
4: Sí. El Tom Curry. Sí, vamos a platicar eso también. Pero bueno. Vamos con
3: se música. Cumple el que se mueren tres.
4: Sí, La regla de tres.
3: Curry, Dolly Parton y la chica esta bonitilla.
4: Ah, claro. La McClellan. Sí. ¿Quién es?
3: ¿Te acuerdas de
4: sí,
3: la regla
4: de tres? Cumplió la regla de tres, hoy estamos hablando de la famosa regla de tres también.
3: Sí. ¿Tú sabes la regla de tres?
4: Sí.
3: Yo no, mano, siempre fue mi coco en la escuela. La regla de tres nunca hizo, fue la mía.
4: No fue la tuya. No. Pero bueno, Boncito, manos de piedra en los controles. Muy buenos días, Boncito.
3: Mira, le canta uno, le baila uno y hasta que lo saludas tú, sí, sonríe.
4: Sí, sí, sí.
3: Ya me di cuenta de qué lado masca la iguana.
4: Pues es que le gusta el baile privado, por eso.
3: Ah, le gusta.
4: Saludito para él. Bueno, vamos con música, Fancho.
0: Pantla, tus hijos vuelan.
3: Sí, de cabeza, Padre Santísimo de Guadalupe. Vámonos, Recio.
4: Los Ángeles Azules. Y hoy me doy cuenta. Por el amor a mi madre.
3: Mm.

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0: Fíjate que ayer, Fercho, tuve el placer,
1: el gusto,
0: junto con mi queridísima Mamalucha,
1: ay,
0: Bodega Aurrera, de hacer los útiles escolares a dos niños hermosos, que les mando un abrazo enorme. Y, oye, estaba viendo los útiles, hay de todo, ¿no? Ahora sí que hay de tocho morocho. Ay, sí que súbele, no te preocupes.
1: Oye, yo te quiero hacer una pregunta.
0: Ajá.
1: ¿Le diste mi mensaje a Mamalucha?
0: Estaba bien ocupada. ¿Sabes qué estaba haciendo? Estaba checando precios. Entonces, esto más barato. Este, quítale esto. Estaba bien ocupada, Mamalucha. Pero de ahí me surgió esta pregunta para el Dilo Sabroso de hoy.
1: Sí, porque hoy ni me preguntaste, te valió. Pero...
0: pero a ver, antes de que me regañes.
1: Pero te valió.
0: Escucha la pregunta, antes que me regañes.
1: No, pero te valió.
0: No, espérate, a mira. Ver. ¿Cuál era ese útil escolar?
1: Pero te valió.
0: Sí. La neta, sí. ¿Cuál era ese útil escolar que no te quisieron comprar por caro o porque no lo necesitaba realmente? Así, esos útiles escolares que decían, ¿para qué lo quieres? ¿No? Y tú, es que yo quiero ese, ¿Cuáles eran esos útiles escolares que no te quisieron comprar por caro o porque de plano no lo ocupabas?
1: Pues a mí, un robot que fuera por mí a la escuela e hiciera las tareas, dije, no, eso no lo, te lo podemos comprar, Fercho. ¿Por qué? Porque no. Tienes que ir a la escuela tú. No, pero ¿por qué?
0: ¿Por qué no puedo comprar mi robotina 2000?
1: Exactamente.
0: Oye, en mis tiempos, ¿te acuerdas de las carpetas Trapper Keeper?
1: Trapper Keeper. Que a mí ya me tocaron...
0: ¿no? Yo me acuerdo que a mí no me la quería comprar.
1: Además eran súper, súper incómodas.
0: Yo quería la mía, pero eran carísimas. ¿Te acordabas en aquellos entonces? Era muy caro, ¿no? Esas,
1: sí, la Trapper Keeper.
0: La Trapper Keeper. Y realmente no es que las ocuparas, era la moda.
1: Sí, porque literal era una carpeta.
0: Era una carpeta de
1: que
0: plástico.
1: Que traían ahí sus hojitas y sus
0: separadores.
1: Separadores, ¿no? Y traía ahí unos, ¿cómo se llaman? Unos folders, ¿no? Pero en realidad no eran ni prácticas, no eran nada, o sea, y más porque seguramente tocó, sí, más o menos como tú ibas como en primaria.
0: Más o menos.
1: Entrando secundaria.
0: Ajá.
1: Porque a mí me tocó como en el kinder.
0: Juras, pero
1: no, a mí ya me tocó casi.
0: Pero de tu nieto.
1: A mí ya me tocó casi de salida de secundaria, prepa.
0: Sí.
1: ¿No? Entonces, tuve mi Trapper Keeper. Pero porque mi hermano la compró.
0: Fue heredada.
1: Y no le funcionó. Porque. Y dije, yo quiero mi Trapper Keeper. Y la llevé a la escuela, creo que 2 días.
0: Y dijiste, no, ni más.
1: Es que no te cabía aparte nada. Porque era una carpeta.
0: Nada. Yo me acuerdo que salieron esas y eran carísimas. Y luego sacó un famoso refresco de cola. Las suyas. Que era como la competencia.
1: ¿A poco? Es decir, sí, no me acuerdo.
0: Sí, sí, sí, sí. Sí. Y pues, eran más baratas, ¿no? O. Pues ya sabes que aquí en México también sacaban las versiones mexicanas y también estaban bien chidas. Pero
1: porque sí tuve, por ejemplo, mi portafolios, ese sí.
0: Es lo que te decía, el portafolio también, ese grandote que era.
1: Sí, sí, es que había usabas, unos chiquitos.
0: Ajá.
1: Unos grandotes.
0: Unos grandotes. Que lo usabas hasta de trineo.
1: Sí,
0: en
1: cómo
0: las
1: no.
0: Escaleras, ¿no? Y era según indestructible. La publicidad decía que era indestructible.
1: Mira, en esa época había un cuate que se llamaba Tom Luke.
0: Uh-huh.
1: Estaba cuando se puso como de moda el rap.
0: Ajá.
1: Y estaba la de Funky Cole Medina. Pa, pa, pa, pa, pa. Entonces, en los portafolios esos hacíamos como si fueran nuestros tambores.
0: Okay.
1: Estaban bien chidos.
0: Y yo también de repente quería, me decía, es que hice, ¿para qué lo quieres? ¿No? Está muy caro ese portafolio. Una mochila. Entonces, había útiles escolares o los famosos cuadernos esos. Que tenía una pasta así de este tamaño, gruesísima, que eran carísimos. Un cuaderno te salía en aquellos entonces, lo que viene siendo ahorita como arriba de 200 pesos.
1: Entonces tú sí eras bien ñoño, porque a mí nunca me interesó el cuaderno, que a mí me valía.
0: Ustedes ahí platíquenos, ¿cuál era ese útil escolar que no te quisieron comprar por caro o porque no lo necesitaba?
1: ¿Sabes cuál fue ese artículo útil?
0: ¿Escolar?
1: Escolar de celular. ¿Ajá? Mis Walkman.
0: Pues ese no era útil escolar.
1: ¿Cómo no?
0: ¿Por qué?
1: La música te hace que te concentres cuando estudiabas.
0: Ustedes platíquenos, por favor, ahí
1: en
0: nuestro Facebook.
1: No, ¿eh?
0: ¿No?
1: No. A ver.
0: O tu portafolio de rejitas.
1: Ahí será de niña, ¿no?
0: Sí, ¿no? Sí, sí, sí. Bueno, ustedes platíquenos mientras tanto, vamos con música.
1: No me acuerdo, a ver.
0: Nos vamos con el Gran Combo de Puerto Rico. No hay cama para tanta gente.

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2: 6 de la mañana con 33 minutos. 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
2: Es la bendición y Luis Figueroa. ¿Qué pasó?

0: Tron.
1: Ay, qué cosas tiene la vida, Mariana, ¿no?
0: Oye, si yo te pongo...
1: Medio mal, pero...
0: Si te pongo yo la foto de Ninel Conde...
1: Ay, le corro para el otro lado.
0: ¿Sí?
1: Sí.
0: Pues aguas porque, ¿qué crees?
1: Aguas porque te alcanza.
0: No. Ninel Conde está evaluando poner acciones legales contra José Manuel Figueroa, quien en algún momento fueron pareja.
1: Sí, claro, por su pollo.
0: Tras comentarios sobre su cuerpo. ¿Qué decías?
1: No, yo no dije nada sobre su cuerpo. Dije, ¿qué pasaría si te pongo una foto en el Conde? Y yo dije, corro para el otro lado. Te dije que un día tuve la oportunidad de conocerla.
0: ¿Ah, sí?
1: Cuando estaba en Aguascalientes,
0: sí.
1: Trabajaba yo en una estación de radio.
0: Sí.
1: Iba yo llegando a la empresa y vi mucho movimiento, ¿no? Y todos corrían y bajaban. Obviamente en aquella época, muchachitos, pues no teníamos teléfono celular con camarita, o sea, traías tu cámara aparte, ¿no? Entonces veía yo que todos corrían y dije yo, ¿qué estos qué? Pues estaban en el Conde.
0: Ok.
1: Recuerdo perfecto su outfit, o ahora como le llaman, su ovni.
0: Ok.
1: Pantalón de mezclilla, que yo creo que más bien ellos como que se los pintan. No sé cómo se los ponen, cómo se los meten.
0: Con calzador.
1: Con calzado. Bueno, un pantalón de mezclilla azul, unas botas, y traía una camisa a cuadros.
0: Ok.
1: Como
0: vaquera.
1: Vaquera, ajá. Iba así norteño. Vaquera, amarrada así en la cintura, okay. ¿No? Con un top. Entonces se le veía.
0: Wow.
1: Media pechuga, ¿no? Se le veía el ombligo y pues.
0: Sí.
1: Y como ya es bien sabido, a mí, en lo particular, las mujeres muy exuberantes no me atraen, no me gustan. Entonces volteo y la veo, porque aparte, pues es imposible no voltear a ver, ¿no? Aparte ni el Conde, ¿no? Y aparte ya tiene muchos años.
0: Okay.
1: Entonces estaba en su pero apogeo. Sí la vi y dije, ni en el Conde.
0: Te cuento una anécdota rápida.
1: La besaste.
0: Era compañera de banca de mi prima. Y luego les platico esa historia porque yo conviví con ella.
1: ¿Y la besaste?
0: No.
1: ¿No la besaste?
0: Nos conocemos de mucho tiempo.
1: Pues todo me queda.
0: No.
1: ¿No la besaste?
0: No, pues era amiga. Pero bueno, vamos a regresar a la nota.
1: Tú eres el todas mías.
0: No, estaba más chiquito yo, pero sí.
1: Pues por eso, eras más bravo.
0: Luego les platico esa anécdota cuando
1: Gustavo, ¿no la besaste?
0: No, porque es amiga de la familia.
1: ¿Y qué?
0: Pero bueno,
1: pues
0: a ver.
1: Por eso.
0: Te voy a platicar lo que pasó con Ninel Conde, no te desvíes.
1: Cuando están las mujeres que son amigas. Y son amigas de la familia, pues es más fácil darles besuquearte.
0: No.
1: ¿Cómo no?
0: Le mando besos.
1: Bueno, ya ves cómo sí.
0: Pero nomás de aquí de cariño.
1: No le tengas miedo, no te demanda.
0: ¿Tú? Bueno.
1: ¿No la besaste?
0: No.
1: ¿Perdiste la oportunidad de besar?
0: Que después de las recientes declaraciones del cantante sobre la apariencia, la edad, la maternidad y la memoria de su expareja, el equipo jurídico de la intérprete emitió un comunicado en el que informó que ya analiza el alcance de estas expresiones y las posibles acciones que podría proceder.
1: Chanclas voladoras.
0: El conflicto resurgió luego de que Ninel hablara en su proyecto Ninel Conde Sin Filtro sobre

0: episodios que, según su relato, vivió durante una relación del pasado. Aunque en algunos pasajes no mencionó directamente a José Manuel Figueroa, diversos medios y el propio cantante relacionaron, ¿no?, esas declaraciones con la relación que ambos tuvieron hace más de 2 décadas. Y ya después Figueroa posteriormente rechazó la versión del artista y aseguró que recuerda los acontecimientos de otra forma.
1: Ok. Entonces, en pocas palabras, usted entendió lo que yo no quise decir.
0: Ahí, obviamente, hizo comentarios sobre la apariencia de Ninel y, obviamente, habló que si del Botox, que si de esto, que si la arreglo aquí. Entonces, ya después esto escaló a otra cosa. Le llegó esos comentarios a Ninel Conde y dijo: ¿ah, sí?
1: ¿Ah, sí, perriqui?
0: ¿Ah, sí?
1: ¿Ah, sí, perriqui? ¿Estás de ardilla? Pues a ver si sigues de ardilla con mis abogados, hijo del 8 de oro. Y pues, ya verás, probablemente lo demande. Cochino.
0: Puede ser que lo demande.
1: No, lo va a demandar.
0: ¿No? Entonces.
1: Porque además, o sea, ahí. Mira, cuando pasan ese tipo de cosas con los artistas artistillos, lo que pasa es que, uno, obviamente, todos hablamos de eso. Entonces, vuelven a resurgir, ¿no? Dos, es una lana. O sea, si gana, es una lana. Y si no, y nomás por echar pleito, mano.
0: Yo por eso siempre he dicho.
1: No te levantas temprano.
0: No, eso no. También he dicho que no tienes no tienes la necesidad ya de hablar de una expareja. ¿Ya para qué? Ya es tu expareja, ¿para qué hablas mal de ella? O bien. Bueno, bien sí, pero mal no. ¿No?
1: O sea, ya lo pasa.

0: olvidé.
1: Ya olvidé.
2: Oye, pero no, la neta es que es una forma muy buena de ganar dinero.
0: Sí.
2: Sin levantarte temprano, sin esfuerzo físico, nada.
0: Pues sí. No, pero además creo que también José Manuel Figueroa
2: se manchó.
0: Sí, yo creo
2: sí,
0: que
2: sí dijo, pero a ver,
0: creo que debe que... de tener un poquito de
2: tacto.
0: Sí, ¿no? Decir, a ver, no me voy a meter en problemas precisamente por todo esto. Mejor pues, ¿no?
2: Calladito me pues veo sí. más bonito. Bueno, él ni calladito se no. ve bonito, pero
0: pero sí este...
2: ¿Qué le Ah, pues sí, ¿verdad?
0: Pues sí.
2: Es que la verdad digo con todo respeto, a ver si no me demanda a mí este no, Figueroa, ¿no? ¿no? Pero no es guapo el muchacho.
0: No, sabemos que pero...
2: Digo, no es que yo sea Brad Pitt, ¿no? Pero
0: bueno, vamos a ver en qué acaba esta...
2: O sea que a ti sí te gusta, Bon. Cuestión. Por lo que acabas de decir, ay, los hombres no deben de ser, deben ser feos, porque a mí me gusta el feo. ¿Te gusto yo? Ven y bésame.
0: Cochinos, mejor vámonos con música, 6:45.
2: ¿Por qué interrumpes nuestro amor, Gustavo? ¿Te dan celos? Te podemos invitar.
0: Ay, bésense en otro lado. Vámonos con la Sonora Matancera.
2: No, en otro lado no, mejor así nada más de trompita.

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1: Y ahora vamos todos a mover la colita.
2: Ajú, ajú, ajú.
3: Ahí está, moviendo la colita.
2: Oye,
3: oigo.
2: Yo sé que en algún momento tuviste un bebé.
3: Sí.
2: Así una cachorrita.
3: De, sí.
2: Ay, qué bonito. Sí. ¿Tenías carreola?
3: Sí.
2: ¿Nunca se te olvidó?
3: Sí. ¿Por qué?
2: ¿Y qué, qué hacías cuando se te olvidaba la carreola de...?
3: Pues a cargar. Pues a cargar a la chamaca.
2: Pero, ¿y por ejemplo, si ibas al súper o algo así?
3: Pues, había estos carritos que traían enfrente, como que es un bambineto. Entonces ahí la ponía. Buscaba ese carrito.
2: Ok.
3: Y sí había, afortunadamente.
2: Fíjate que un brother fue a una tienda departamental, de estas donde venden, este, cosas para arreglar tu casa y madera y herramienta y
3: todo. Ah, la que empieza con Home.
2: Exactamente.
3: Ok.
2: Pero eso en Winnipeg.
3: Ok.
2: Total, que esta pareja canadiense, que se les olvida la carriola, man.
3: Ok.
2: ¿Dónde vamos a cargar a la chipayata? ¿Dónde vamos a decir? A ver, ahí hay un bote. Tráetelo. Sórale. Y que la meten en una cubeta.
3: Ok.
2: Entonces ahí andaba en la tienda. ¿Qué? Con el chamaco en una cubeta.
3: Ah, o sea, cargaron una cubeta con la mano,
2: sí,
3: y sí, echaron, sí, al bebé, sí, dentro de la cubeta.
2: Sí, sí, echaron a una niña en la cubeta.
3: Ok.
2: Y ahí la traían. Y entonces el brother traía la cubeta con su hija y andaban caminando por los pasillos comprando focos.
3: Ok.
2: Qué padre, ¿no?
3: Pues,
2: obviamente, pues imagínate, tú estás en esa tienda.
3: Claro, te
2: llamas. Ves a un chamaco en una cubeta cargada por su padre.
3: Ajá.
2: Dices,
3: ora.
2: What the f-?
3: Sí, sí, sí.
2: What the f-?
3: Ah. What the, ah. What the f-? Ajá.
2: No, pues córtenle la cabeza, porque lo que sí es, la niña se veía muy linda, ¿no? Porque se le veía esos ojitos arriba de la cubeta. Así, mira, ¿ya viste? Así. Entonces, obviamente no faltó quien, pues,
3: tomara la foto,
2: tomaran un video, okay, y obviamente se hizo viral, ¿no?
3: Ok.
2: Porque este, y la verdad es que estuvo chido, porque sí está muy, muy chistoso que, pues es una de estas cubetas naranja, como del color de la tienda, ¿no? Y la niña va adentro feliz.
3: Oh.
2: Feliz en la cubeta con su papá y cargando y todo. Y el cuate, pues, ya sabes.
3: Los grandotes.
2: Grandotes, ponchadotes, ¿no? Y con la cubeta con su chamaca caminando, final, a gusto, ¿no? Entonces dijo, bueno, pues, ¿qué pasa, no? Se nos olvidó la carriola, pues vamos a echarle.
3: Resolvemos.
2: Pues en corto. Aquí se resuelve.
3: Exactamente.
2: Para que no anden diciendo que. Este. Entonces, aquí la cuestión es que esta familia, esta pareja, son creadores de contenido.
3: Ok.
2: Entonces también, aquí se vuelve un poco, ¿qué tanto fue realmente un olvido?
3: Ah,
2: ¿no?
3: Ok, ya voy.
2: ¿O
3: ya,
2: qué
3: ya
2: tanto,
3: por dónde vas? Claro.
2: Finalmente también lo hacen justo para que este tipo de videos se vuelvan virales. Porque, sí, sí, como bien lo comentas, en este tipo de tiendas, en todas, ¿no? En la que quieras, a donde vas a comprar el súper, todo, pues los carritos ya traen ahí para que sientas al chamaco,
3: sí,
2: ¿no?
3: Sí, claro.
2: Ahora, y hay unas que ya traen hasta como, este, ¿cómo se llaman? Como esas transportes. Bueno, como sillitas, esas donde se acuestan y les pones el cinturón de seguridad. Como un bambineto, así,
3: ¿así
2: se llama?
3: Ese,
2: el que sabe mucho, ¿verdad? Es que yo no he
3: tenido mucho. No, yo también, nomás contacto. Tuve una, pero pues sí me acuerdo.
2: O sea, yo también, pero pues yo
3: ya no. ¿Ya no te acuerdas?
2: No, yo okay, no.
3: Pues sí se llama bambineto, según yo.
2: ¿Sí? Bueno, es...
3: Sí, sí, de repente, cuando ves este tipo de videos así y ves que los papás son creadores de contenidos, sí, sí dudas, ¿no? De que haya sido accidentalmente.
2: Pero es que imagínate, estos cuates, que es la familia de Cham Fam, se llama, como se buscan en las redes, ajá, ¿verdad? Cuentan con cerca de 400,000 seguidores.
3: Ok.
2: ¿No? De diferentes cuentas, obviamente, ¿no? Entonces, pues, a través de TikTok ahora todo, bueno, en general, a través de internet todo corre
3: rapidísimo,
2: en cortinas de humo, ¿no? Obviamente se hicieron famosones porque, te digo, ahorita te voy a poner el video para que lo veas.
3: Ajá.
2: Pues sí se ve bien chido, o sea, si ves al cuate este caminando, mira.
3: Con su
2: caminando
3: bebé,
2: con la cubeta y la chipayata dentro de la cubeta,
3: recién
2: ¿no?
3: Nacida casi, casi, sí.
2: Pero entonces ahí es donde yo digo, ¿qué tanto puede ser algo muy lindo, porque algo pues, natural. Sí se ve, pero que sea exactamente, ¿no? Que sea, como dicen ahora, lo que viene siendo orgánico. Exactamente. ¿No? O qué tanto lo hacen también ya para alimentar, que no tiene nada de malo, o sea, por eso son creadores de contenido. Al final son videos que uno pone atención y dice, ay, mira, qué linda se ve. Y al rato ya vas a ver a todo el mundo con sus chamacos en una cubeta, ¿no?
3: Ya eso es todo. Eso. Pues es que cuando lo ves así, yo sí dudo que haya sido algo natural o orgánico. No,
2: completamente.
3: Que fue algo planeado, ¿no? Entonces,
2: porque volvemos a lo mismo, estas sillas ya traen, ¿no? Los carritos traen. La otra es que pues, te la cargas, ¿no? O sea, la traes, es igual.
3: A mí se me hace hasta incluso incómodo estar cargando la cubeta.
2: La cubeta, claro, que traerla en brazos,
3: ¿no? Y adentro,
2: ¿no?,
3: el niño, o sea, mejor yo cargo a mi hijo o mi hija, ¿no? En brazos, para mí. O la agarro acá de...
2: O yo voy y la dejo en paquetería, hombres, ¿no? Ahí ahorita me digo... Ahí se le encargo, ahorita tantito, sí, ahí están los pañales.
3: Bien, pues ahí ustedes, nomás tengan cuidado qué es lo que consumen en las redes sociales, por favor.
2: Sí, porque hay hijos del 8
3: de hoy. Vamos también a regresar con la complacencia, así que ya se pueden reportar en este momento. Mientras tanto, vamos con música.
2: Música, y recuerden que tenemos boletos, muchos regalos regalados en esta nueva sabrosita. Nosotros les dijimos, más regalos, más conciertos, más música, más cotorreo.
3: Exactamente, más convivencias, más artistas, así que pendientes.
2: Más Gustavo Maqueda, más tan Fercho, guapo.
3: Más Jacqueline.
2: Chulo.
3: Más Lobito, más HJ, más Híjole. Julie. Más todos.
2: Ay, ¿quién dijiste?
4: Jackie Fragoso.
3: Julie. Corazón colombiano, de aquí a la luna.
2: No es cierto, ¿eh?
3: Cálmate.

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1: Qué padre escuchar que ya mucha familia está encendiendo la nueva Sabrosita 590, Fercho. ¡Qué padre!
2: ¡Obvio, microbio!
1: Y mira, por acá tenemos mensajito para la complacencia. Dice...
2: A ver...
1: ¡Qué tranza, morros!
2: ¡Qué transita por tus venas, carnal!
1: Acá saludándolos desde la Sierra Nororiental.
2: Nororiental.
1: Del estado de Puebla.
2: ¡Ah, chicles, bomba!
1: Soy de los Reyes La Paz, pero por razones de trabajo radico acá. Les dejo esta fotito de nuestros amaneceres y mira nomás.
2: Ve nada más, qué bonito.
1: Qué chula.
2: Fíjate que esa parte de Puebla y Tlaxcala y todo tienen unas vistas incredibles.
1: Mira nomás, qué bonito está esto.
2: Qué chipocludo. Sí, vamos, ¿no?
1: Vamos, vamos.
2: Invítanos, carnal.
1: Dice, por ahí les pido una rolita.
2: No, ya... por ahí no, mi pues así, frate, no. Pues por bueno, ahí. Por ahí por el WhatsApp, por el WhatsApp sí. WhatsApp, ah, sí. Ok, va.
1: Por okay. Ahí les pido una rolita que ya no he escuchado. Yo soy un ángel, el Cho Feliciano. Saludos, Tavo y Fercho.
2: Hola.
1: Pórtense mal.
2: Como siempre, mi carnal.
1: Hambre.
2: Oye. Vamos. Dinos, ¿qué comida típica es por ahí, carnal? ¿Qué es así lo más típico que comen por allá? Tenemos hambre.
1: En la nororiental.
2: En la nororiental.
1: En la sierra nororiental del estado de Puebla. Saludos, muchachos. Y les vamos a dejar su canción para que la escuchen.
2: ¿Cómo ño?
1: Venga.

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2: Gracias.
3: Estoy viendo una foto estelar de pura estrella en este momento, ¿eh?
2: Es una entrevista que nos hizo América Salsa, que ahorita la vamos a compartir en nuestras redes sociales.
4: Ok.
2: Ahí para que la vean. Ahí va que...
3: Pura estrella ahí.
2: Todo el team sabroso.
4: Faltaste tú, amigo.
3: Es que yo tomé la foto.
4: Ah, sí, pues así es cierto.
2: Muy bien, amigo. ¿Cómo estás?
3: Contentos, felices, alegres.
2: Muy bien.
4: Te ves, ¿eh? Te ves radiante.
3: Sí.
4: Hasta brillas.
3: Estoy con ustedes, por eso.
2: Durmió, ¿verdad?
3: Sí.
2: Se nota.
4: Y te pusiste cremita, ¿verdad?
3: Mucha
4: crema. Sí, por eso con razón brillas.
2: ¿Cómo está el tráfico, señora Ángel Gatica?
3: Pues complicado.
4: Oh, qué la.
2: Complicado, pues adiós.
4: Gracias. Sí, bye, nos vemos. Quédense en su casa.
3: Listo, no salgan. Exacto. Bueno, el eje 9 sur con tránsito abundante de Universidad a División del Norte. Hay carga vial en periférico entre Barranca del Muerto y Reforma. Obras de recarpetamiento afectan la avenida del Taller. Manifestantes están bloqueando calzada Legaria en ambos sentidos. Son familiares de un menor atropellado. Ellos piden avances, que haya avances en el caso. Y Caminos y Puentes Federales nos está recordando que el cobro en la caseta de la autopista México-Cuernavaca y Cuernavaca-Acapulco es solamente por la vía del TAC.
2: ¿Por?
3: Ya lo quieren.
4: ¿Ya empezaron?
3: Ya empezaron,
4: sí. Hijos de
3: adiós efectivo, y es lo que busca a nivel nacional, ¿no?
2: Que por ahí yo había leído algo, que lo que buscan es precisamente que no haya este tipo de atracos luego a las casetas, porque hay muchas personas que están solas en estas casetas y les ha ido muy mal.
3: Y la otra es como agilizar el cobro, pero a veces el TAC no funciona. Entonces,
2: es que sí, ese es un tema.
4: ¿Y sabes cuál es el tema que y lo he pasado? Es que de pronto están en las casetas, ¿no? Ajá. Entonces pasa el de adelante, tú estás atrás y tú le abres al de adelante y cuando pasas te vuelve a cobrar.
3: Ah, ¿te ha pasado? Porque ya, había esa
4: ya van un par de ocasiones
3: donde se había agilizado. Por eso hay dos sensores, el principal que te detecta que tengas el saldo, uh-huh, y el segundo que se encuentra abajo de la caseta, que es el que
4: Te cobra.
3: Te cobra, exactamente.
4: Pues yo creo que en este o no había o lo estaban probando, porque nos pasó dos veces en la autopista, justo aquí en la de la Marquesa. Ajá. Y en otra que es un libramiento que está de Lerma Rayón, se llama. En esas nos pasó una vez en la Marquesa y una vez allá en el...
3: Ajá. Y a mí me pasó una situación contraria en la México-Puebla, en la de San Marcos. Uh-huh. Pasaba, aunque no tenía saldo, y de repente cuando un día le pongo el quinientón...
4: Te quitó los 500. Sí.
2: Por eso, yo creo que...
4: Fue retroactivo.
2: Iba delante de ti.
4: Sí, con razón nunca pagaba.
3: Gracias,
4: mi hermano, ahí me debes una lana.
2: Oye, el clima para hoy, ¿cómo va a estar?
3: 14 grados en promedio, máximas de 25, 70% de chubascos por la tarde. Por la noche, dice la autoridad que habrá solamente cielo nublado.
2: Ok.
3: Porque creo que también hay eclipse el día de hoy.
4: Ah, entonces, como hay eclipse, por favor no vas a llover, ¿no? Sí, va a haber eclipse, tenemos que ver el eclipse.
2: Bueno, Lalo, que agarra la onda, ¿no?
3: Aprovechemos.
4: No seas gandalla y danos chance.
3: Si es posible.
4: Muy bien. El fenómeno natural.
3: Exacto.
2: Señora, aquí tenemos la pregunta de hoy.
3: A ver, venga.
2: En Dielo Sabroso. Uh-huh. A ver, ¿cuál era ese útil escolar que no te quisieron comprar por caro o porque de plano no lo necesitabas?
3: Yo creo que estas tabletas electrónicas, ¿no?
2: Ok.
3: Nada.
4: Pero no te tocaron. Sí, no te tocaron.
3: Yo creo que

0: Estas cajas de colores de 36, 48, que...
1: Ah, yo sí les voy a decir, los famosos Prismacolor,
0: Ah, sí,
1: que eran
0: pues, sin
1: los
0: marca.
1: carísimos. Tienes toda la razón. Eso.
2: Los Prismacolor.
1: Nunca me quisieron.
0: Me traían cuatro cajas mejor de dos.
1: De Blancanieves.
3: De Blancanieves. O la del mapa, ¿no? Muy buenos, ¿eh? Muy buenos, por cierto. Muy bien. A uno les tienes que poner babita.
1: El babita, sí, para que agarre.
0: Oye,
1: No,
0: pero
1: no.
0: los sacapuntas muy buenos, aguantaban todo,
1: Sí,
0: ¿eh?
1: Sí, cómo no, ¿no? No, no, yo no estoy diciendo que sean buenos o malos. Aquí lo que pasa es que la primera vez que dije, eran como los nice,
0: Ajá.
1: ¿no?
0: Claro.
1: Eran como los
0: Pero si la
1: fresadas.
0: puntita,
1: Ajá.
0: digo, sin que se rían, duraba, bueno, estaba más fuerte, ¿no?
1: Sí.
0: Porque de los otros coloreaba bastantito y se
3: Y
0: te
3: se
0: doblaba,
3: tronaba, ¿no?
1: Se tronaba la puntita.
3: ¿A usted le tocó los estuches escolares, bueno, o los lapiceras que tenían botones y se abrían?
0: Sí.
1: ¿Y tuviste?
0: No, no tuve.
1: ¿Verdad
0: Porque
1: que no?
0: ya estaban en las reliquias de la biblioteca ahí del...
3: ¡Ay! ¡Oílo!
1: No le tocaron.
0: No,
1: Es
0: no
1: que,
0: le tocaron.
3: Sí le tocaron.
1: Es que, Gustavo, de verdad,
0: me
1: si
0: tocó
1: eras muy kiki en la escuela, tú,
0: el cuaderno
1: letra
0: electrónico.
1: bonita.
3: ¿El cuaderno electrónico te tocó?
0: No, sí, de series de animación que tenían su botoncito, mencionaba a cierto personaje y se abría el cuaderno.
3: Oh, ese sí, para que veas.
1: No,
3: ¿no?
0: Les voy a mandar fotos.
1: Ustedes sí. Uno que estudió en
3: Lo
1: el
3: que pasa es
1: pueblo.
3: que a Frecho le compraban su cincel y su martillo para hacer
1: Sí.
0: La picapiedra.
1: Sí, no manches. Yo de esas cosas que ustedes ven,
0: ¿Cuándo
1: no.
0: tiene esas patotas el Frecho? De
1: Ya te dije.
0: picapiedra.
1: Calzo grande y vivo lejos.
0: Ah, no, no, no. Ahí sí no sé.
3: Literal.
1: Ve, ahí está, mira, ahí está.
0: A ver, Tavo.
1: Estoy chaparro y calzo del 7.
3: ¿Qué te hablan?
1: Y vivo lejos,
0: lejos.
1: Hago hora y media de aquí a mi casa.
3: Sí, es cierto. Te da
1: Yo no miento.
3: Muy bien, señora Helgatica. Pues muchísimas
0: gracias. Ya me voy mejor.
1: Oye, Gustavo, pero es que si eras bien kiki tú para la escuela.
0: Sí,
1: no hubiera
0: cierto,
1: sido mi amigo en la escuela por ñoño.
3: ¿No?
1: No.
0: Sí. En el trabajo también es
3: sí,
0: muy
3: hubiera sido
0: complicado.
1: ¿Verdad que
3: sí?
1: Sí.
3: Yo creo que...
1: No, no lo has visto. Tiene sus colorcitos ahí y...
0: Por
1: pone
0: tal.
1: Una cosa de un color y la otra de otra y luego
0: En el
1: le pone
0: estacionamiento su coche lo estaciona así, azul claro, azul fuerte y
1: exacto
0: sigue.
1: Y el
0: exacto,
1: exactamente
0: y
1: sí, así ha de tener sus calzones por un lado los blancos, luego los negros, luego los azul. Sí, hijo del amor,
3: igual las camisas,
1: las playeras. Y no puede ser,
3: las tengo por color.
0: Él le ordena la ropa a su esposa.
1: No, y además déjame decirte, se pone así de literal, le tiembla el ojo si llegas con tu playera arrugada.
0: Sí,
1: le
0: señor.
1: Tiembla el ojo así. ¿Cómo te pones una playera arrugada?
3: Eso sí es cierto.
0: Sí,
3: sí. Sí, la verdad sí, me causa un toque las arrugas.
0: Mañana seguimos con los secretos de Tavo Maquena.
3: Muy bien, muchas gracias, señor Ángel Gatica.
1: Lapicera. No, no,
0: Bueno, sí. Bye.
3: Gracias, señor Ángel Gatica.
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1: Yo creo
2: que Colón. ¿Qué no será?
1: Y ustedes también, lo sé. No se puede negar la existencia de algo palpado, por más etéreo que sea. No hace falta exhibir una prueba de decencia de aquello que es tan verdadero. El único gesto es creer o no. Algunas veces hasta creer llorando. Se trata de un tema incompleto porque le falta respuesta. Respuesta que alguno de ustedes quizás le pueda dar. Es un tema en Technicolor para hacer algo.

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1: Es Víctor Manuel. ¿Me da lo mismo?

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0: Bien, hijo de mi vida. Las 8 de la mañana con 7 minutos.
1: ¿Dije algo?
0: No, te conozco.
1: ¿Dije algo?
0: A ver, tenemos nuestra pregunta. Muy buena reacción de la familia Sabrosa.
1: Siempre, pa.
0: ¿Cuál era ese útil escolar que no te quisieron comprar por caro o porque simplemente no lo necesitabas, no?
1: Ves. Échale.
0: Dice, Zay Tigrevilla, pues una mochila.
1: Por ejemplo. Ana Rodríguez dice, colores chidos. Mira, Ana, tú y yo éramos del mismo team, puros Blancanieves, pero está bien porque los perdía. Crayones retráctiles tampoco, porque no lo necesitaba y también los iba a perder, jaja. Crayones retráctiles.
0: Había unos que le sacabas la puntita y lo metías arriba. Y sacabas la puntita.
1: Ah, ya, claro, ya me acordé.
0: ¿No?
1: Sí,
0: de esos
1: sí,
0: crayones,
1: sí.
0: ¿No? No, eran de esos, ¿no? Sí, también sí. Era un lapicero que le quitaba la punta y le ponía arriba.
1: Y ya había acababa. De colores, ¿no?
0: Exacto. ¿No?
1: Sí,
0: esos.
1: Creo que sí.
0: Dice, yo nunca escuché esa carpeta, pero quizá los plumones de 36 piezas o algo así, pero con los de la brujita éramos felices.
1: Sí. Mariela dice, hola, sabrositos, éramos tan pobres que toda la primaria me la aventé sin mochila. Gracias a Dios, daban bolsas de Bodega Aurrera, la supercampeona de los precios bajos.
0: Ah, qué chido.
1: Y fueron mi mochila, ahora me da risa, pero en ese tiempo daba pena, bendiciones. Mariela, híjole, abrazos.
0: Dice Eric Canales, mis tenis Kipa o Kaepa.
1: Kaepa.
0: O Kaepa.
1: Kaepa.
0: Éramos pobres y siempre me compraba mis Panama, que también eran chidos, ¿eh? Déjate digo.
1: Sí, sí, sí, y ahora se pusieron muy de moda, ¿no? Por cierto. Bueno, Noé Montiel, ¿quién no recuerda la Trapper Keeper? Pero sí costaba algo, pero estaba dentro del poder adquisitivo. Pues de algunos, de mi algunos, querido Noé, porque ¿no? Sí. Sí, otros, la neta.
0: Oye, chécate este, dice Mare, la calculadora Mare. Científica. O el compás, que era más exacto, ¿no?
1: Ajá, sí.
0: Y el transportador, no sé qué, en forma circular, porque había uno que era en forma circular, o el de medio círculo.
1: Ajá, ajá.
0: ¿No? El que era circular era más caro, ¿no? Y el libro de Baldor.
1: Hijo, el libro de Baldor, ahí lo tengo todavía.
0: ¿Sí? ¿Sí?
1: ¿Sí?
0: ¿En serio? Ok.
1: Kike Duncan, buenos días, Tavo, buenos días, Fercho. En lo personal, cuando era muy pequeño, yo deseaba con muchas ganas unos colores Prismacol, que es que todos queríamos esos. Pero me terminaron comprando unos Mapita, los que decías tú, mi querido Bon.
0: Ah,
1: porque okay. En ese tiempo no pasaban mis papás por una buena racha económica y ahora ya de adultos me doy cuenta el gran sacrificio que hacían por comprarlos. Vaya que sí, generalmente decían, ¿no? Cuando seas pobre me vas a entender y tal, ¡ah, Simón! Y de repente dices... Hijo del ocho de oro.
0: Sí.
1: No, valoras
0: sí.
1: Todo eso. Bueno, ajá.
0: Eder López Beltrán, la mochila de cuero como la de Carrusel de niños, como la telenovela de Carrusel que salen con su mochila de cuero.
1: Ah, ya.
0: De sí, esas, sí, sí. Dice. Ah, ok.
1: Dulce Rocío dice, pues los libros que luego pedían para dibujar y para aprender las letras. Sí, tienes razón.
0: Fíjate, Julieta García dice, bueno, la caja de lujo de Prismacolor o... La caja de metal con terciopelo de colores. También era Prismicolor, ¿no? ¿O cómo?
1: Ah, de metal, sí. Que eran de 30.
0: Que la abrías,
1: sí, sí,
0: y
1: sí.
0: Quedaba así.
1: Que además eran los 30 y tantos colores, sí. ¿No? No sé qué. ¿Qué decía por acá? Da, da, da, da, da. Olivia, mira, yo creo que Olivia es como contemporánea. Mi mochila de rejas y colores de 24 piezas. Soñaba con eso, pero pues, no había cómo.
0: Dice Jorge Cona, un portafolio es marca Samsung, hay muy clásico en ese tiempo, y nos pone la foto de los portafolios.
1: Sí, yo tuve
0: esos eran los delgaditos.
1: Yo tuve uno azul.
0: Ok.
1: Y después tuve el grandote, porque ese no le cabía nada. Tuve uno de los chonchotes y era un color cafecito.
0: Dice por acá, el compás Mendoza, híjole, te pedían ese y no lo encontrabas en ningún lado, ¿no?
1: Tenías que ir al centro.
0: Exacto, ¿no? Sí, cierto, sí, sí, sí, ok. Por acá.
1: Dice, Nakotolin, ajá. No era tanto un útil, sino era para transportar los útiles. Se trataba de la mochila de cobija. Siempre quise una y nunca okay. Me la compraron. Saludos, chavos, desde Iztapasalsa. Saludos, la Jotolina.
0: Oye, ok. Mira, muchos coinciden con los colores Prismacolor.
1: Sí, es que no eran muchos. la onda.
0: Mira, por acá el telescopio James Webb, dice por acá.
1: Ah, caray. Ese no me...
0: Dice por acá el juego de geometría completo.
1: Ajá.
0: Ok.
1: Dice a la Yale Hernández, igual los Prismacolor de 24 y una mochila Chenson, decía. Pero mis colores Blancanieves nunca me faltó y mi mochila mandada a ser reforzada nunca me faltó. Gracias, padres, por no dejarme sin estrenar. ¡Qué chido!
0: Ok.
1: Sí, me acuerdo que comprabas tu mochila y la llevaban. Échele tres cosidotas ahí para que no se rompa y aguante. Fíjate, todo el año.
0: Ese sí es cierto. El diccionario Larousse,
1: ah,
0: pero el choncho.
1: Claro.
0: Porque si no había lana, te compraban
1: El resumido.
0: El resumido, y no encontrabas muchos, ¿no? Que decías, sí. A ver, tú tienes la palabra, chinconcuña. No, aquí no viene la chinconcuña, ¿no?
1: Trabajar, ay, sí. Dice, buenos días, okay. Estamos Fercho y a todos en Sabrosita 590, épocas en esos tiempos de enseñanza y de mucha educación, pues nuestros padres nos enseñaron valores para no depender de un artículo, ya sea escolar o de vestimenta, para sacar lo mejor de nosotros. En mi caso, pues mi madre cosía ropa y trajes para Halloween en temporada, y mi señor padre trabajaba desde las 4 a.m. en limpia del gobierno de la Ciudad de México. Entonces era precario el asunto, sin embargo, hoy que somos adultos, no... nos dejó un enorme legado y enseñanza para nuestros hijos, esa parte de ser quienes somos y aceptar lo poco o mucho que tienes. Y respecto a su pregunta, pues quizá unos tenis que me quedaran, pues muchas veces teníamos que reutilizar los que salían de primos o tíos inclusive. Saludos a todos en cabina. Fíjate que te mando un fuerte abrazo, hermano. Yo lo que pasaba conmigo era que, ajá, de pronto los zapatos que me compraban para los bailables del 10 de mayo,
0: ¿sí?,
1: eran los que yo usaba
0: para todo el año
1: siguiente. No, sí, ojalá y para todo el año. Era para el año siguiente. Yo recuerdo mucho que en cuarto de primaria salí en un bailable de norteño, no sé qué, y me compraron unos botines negros. Botines que usé casi hasta sexto de primaria.
0: Vámonos.
1: Sí.
0: Parecías Margarito, pero bueno.
1: Exactamente. Pues sí, ahora sí que lo dirás de broma, pero pues sí, la neta sí.
0: Ese mi Margarito. Oye, dice por acá, por el WhatsApp, la mochila de cuero. Dice, yo en la primaria me llevaba una bolsa de mandado, no tenía mis papás para una mochila.
1: Mm-hmm.
0: Saludos. Dice, los JBC, imitación Converse, mi nombre es José Rangel, gracias. Siempre quise un carrito buggy.
1: ¿Un carrito buggy?
0: ¿Buggy? Pero eso era para
1: la escuela. Yo también quería uno, pero sí.
0: Mira, a mí nunca me compraron el diccionario Iter Sopena. Me compraban puro Academia. Soy Gerardo García desde Durango.
1: Ivonne Alba, mira por acá, dice que está en el Puerto Maya, Quintana Roo. Ajá. Bendiciones, buen equipo, gracias. Pero se quedó pensando, dice, ah, caray, a ver qué me habrá hecho falta. Te mandamos un abrazote y bombón.
0: Ahí está, oigan, gracias, sigan participando, está bueno, ¿eh? Hasta ahorita creo que soy el único que tuvo las ganas de querer esa lapicera de botones.
1: Es que te digo...
0: No la tuve.
1: Ni las niñas querían esta lapicera.
0: Familia Sabrosa, mándale fotos a Fercho de las lapiceras de botones había en los 80s. No, había unas lapiceras que todas las niñas querían, y los niños también, que tenían botoncitos.
1: Yo soy ochenterno, mi hermano.
0: Por eso, yo también. Pero te lo
1: juro. Aún así soy más grande que tú.
0: No, sí, pero yo también la quise, a lo que voy.
1: Jamás.
0: Y nunca.
1: Vi esa lapicera, jamás.
0: Júramelo.
1: Y mira que mis compañeritas y mis compañeritos de la primaria, sobre todo en la secundaria, andaban a la moda.
0: Si tú traías, se decía, ¿no? Esa lapicera es que, traías la lana, ¿no? Porque era una lapicera, dependiendo
1: pues no me acuerdo.
0: Traían un arcoíris o unicornes para las niñas, los niños traían otros carritos, pero traía botones. Entonces tú le apretabas un botón y se abría la lapicera.
1: A ver, ¿habrá alguien
0: que la tenga?
1: A ver, yo estudié la primaria hasta el 85, que fue el terremoto, que iba en quinto de primaria, en una que se llamaba José María Iglesias, que está en la calle de Colima, ahí en la Roma. Después de ahí, me fui a Azcapotzalco y estudié en la Hogar y Seguridad, que era una escuela que la mañana se llamaba 20 de noviembre, en la tarde Hogar y Seguridad. Ahí hice quinto de primaria. Y sexto lo hice en una escuela que se llamaba América Latina. También ahí en biólogo, no me acuerdo qué, por Camarones, en Azcapotzalco. Y la secundaria, a los 3 años, en la gloriosa secundaria diurna 272 de San Juan de Aragón.
0: Ok,
1: bueno. Si alguien estudió en esas escuelas y cree que sea de mi generación, repórtense.
0: Okay.
1: Estaría de pelos encontrar banda. De la secundaria
0: compañeros,
1: tengo contacto.
0: ¿No? Chido.
1: Tengo contacto con algunos amigos de la secundaria. Pero de las primarias, de las 3 primarias, perdí contacto con todos.
0: Dice, compártenos la imagen de la lapicera de los 80. Ahorita les voy a buscar la lapicera que les digo, que será muy famosa. Y que si tú la tenías.
1: Tan famosa,
0: no, sí, si tú la tenías eras de élite, eras. Oye,
1: pero
0: de la lana.
1: ¿La primera la estudiaste en el sur?
0: ¿Mande?
1: ¿En el sur era sureño?
0: Yo al principio sí,
1: con sureño. Razón. Sí. No, acá en el barrio, carnal.
0: Soy sureño. Yo estudié la primaria en el Instituto Pedagógico Iberoamericano.
1: Ay, pues es que ibas en el Instituto Tocotón Iberoamericano. Americano.
0: Pues sí, ahí y sí. Luego en el Saturnino Herrán. Cuando ya no hubo lana, pues ya nos pasaron para allá.
1: Yo siempre estuve en gobierno.
0: Sí, ya de ahí ya. Pero sí. Ahorita les voy a compartir esa imagen. Vámonos con música. Está chido, ¿eh?
1: Recordar es vivir. 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
0: Ya estamos viejos. La guaracha del tren.

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5: Oigan, ahorita siguen llegando mensajes que los portafolios de rejillas, que si las plumas que eran de un con botones de colores. ¿Te acuerdas de las plumas con botones de colores también?
6: De esas sí tuve.
5: Que
6: tenían rojo, azul, exacto, verde.
5: Ahorita sigan mandando mensajes. Vámonos con Grupo Cariaco, Cuerpo a Cuerpo, y si viene la complacencia.
6: ¡Compla!

0: 8:30 Oigan, repórtense para su complacencia, ¿no? 55-51-66-3109, el teléfono que tenemos en cabina. Gracias a toda la banda que siguen mandándonos sus mensajes y todo. De verdad, gracias. Dice por acá, unos tenis de marca. Siempre usé Panam, que en aquellos tiempos, por económicos, daban pena, pero eran carísimos, de muy mala calidad, pésima día. No, fíjate que yo la neta, no, si te platicara todo lo que usé. La neta sí estuvo bien chido. ¿Qué tiempos aquellos, la neta? Cuando al final, pues bueno, uno trataba de estar a la moda, ¿no? Trataba de complacer también y de que no vieran a uno que, pues en casita a veces no había lana, ¿no? Pero pues así son las cosas. Ya tenemos llamada, mi querido Bon. Vamos a ver quién anda por ahí. Hola, hola, buenos días.
1: Fercholín de la Fercholera.
0: El mismo que viste y calza, mi hermano. ¿Cómo estamos?
1: Vientos huracanados con toda la actitud.
0: Como debe de, carnal, como debe de. Oye, mi querido carnalito, ¿cómo vas? ¿Qué canción quieres o qué?
1: Vientos, todo tiene su final con el buen Héctor Lavoe.
0: Ah, me parece perverso. ¿Saludos para quién o qué, carnal?
1: Para toda la banda que nos escucha aquí en los, bueno, en los United State Quietos y aquí en la Ciudad de México, a ver.
0: Eso es
1: cómo
0: todo.
1: ¿Cómo les pinta el juevesín?
0: Pues medio nublado, carnal. Te mandamos un fuerte abrazo, brother.
1: Y buenas ranas, mi Fercho, que tengas un bonito día.
0: Gracias, igualmente, nos vemos. Bye, gone. Willy Colón y Héctor Lavoe, todo tiene su final. ¡Qué sabrosón en la nueva sabrosita 590!

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1: Ya son las 8:39. 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

0: Les tenemos que decir algo en este momento.
1: En este momento, ¿qué tenemos en este momento, Gustavo?
2: En este momento nos vamos.
1: En este momento, ¿a dónde nos vamos?
0: Nos vamos a la Sabrosoban.
1: Nos vamos a la Sabrosoban.
0: Vamos a la Sabrosoban.
1: Claro.
0: Y vamos a recorrer las calles de la Ciudad de México.
1: Claro, vamos a recorrer
0: Fercho todas y un calles. Servidor. Y vamos a llevar regalitos. Vamos a ver, ¿dónde están escuchando la nueva Sabrosita 590?
1: Yes, sir. Y además, ¿sabes qué, carnal?
3: Chido, chido.
1: Te voy a molestar.
0: Aparte.
1: Me encanta molestarte.
0: Aparte, eso no se te da a ti. Pero no. Vamos a llevar boletos, vamos a llevar regalitos, la nueva calcomanía de la nueva Sabrosita 590. Y vamos a ver dónde nos están escuchando. Y ahí, ahí, donde veamos que nos están escuchando, ahí donde ustedes lleguen, les vamos a dar regalito.
1: Regalos regalados y completamente gratis.
0: Así que ahí pendientes, vamos a estar haciendo ahorita el programa en la calle. Si nos ven, mic, mic, nos tocan el claxon y los saludamos.
1: Le haces como el correcaminos.
3: Mic, mic.
0: ¿Así?
1: Ajá.
0: Así. Entonces ahí, ahí vamos. Entonces en este momento nos subimos a la Sabrosoban. ¡Vámonos!
1: ¡Vámonos!
0: ¡Vámonos! Los vamos a dejar con música. Aquí los vamos a dejar con algo de los Askis.
1: ¡Kis,
0: Negrita! Vamos para la Sabrosoban.
1: ¡Vámonos!

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0: ¿Cómo dice Percho?
1: ¿Cómo ves? Ya se la vida, ya se la... Ya se de no estás y de tus malos. Ay, todo qué pasa.
0: Es que está contento porque por fin lo sacamos a la calle.
2: Está como perrito que nunca lo sacan y cuando lo sacan.
0: Exactamente, está feliz.
2: Me lo paso moviendo. Mira, te voy a mover la cola.
0: Está como perro saliendo a la calle, Fercho. ¿Hacia dónde vamos, Fercho?
2: ¿Hacia dónde vamos? Hacia algún punto de esta brillante y maravillosa Ciudad de México. Si es que el tránsito no lo permite. Vamos a Escapolanco, carnal.
0: Así es, vamos. Ojo, esta no es la ruta de los tacos.
2: No.
0: Es
2: los tacos les avisamos, ¿no?
0: Sí, no, esta no es. Sí, no. Es otra. Porque vamos a ver quién ya encendió su nueva sabrosita 590, papá.
2: Uy, y además les vamos a llevar regalos regalados y completamente gratis. Eso nadie lo hace.
0: Es correcto. Nadie. Es correcto. Así que hoy, ustedes, toda la gente de Azcapotzalco, por favor, ahí pendientes. ¿Le decimos el punto o hasta allá?
2: No, hasta allá, para que sea sorpresa, ¿no? Lo único, ¿no? Que estén al pendiente todos los de Azcapotzalco, que vamos a andar por allá y llevamos harto regalo para usted.
0: Exactamente. Así que si ustedes ya encendieron la nueva sabrosita 590M, hay regalo. Pero nomás en la estampita, no, Padre Santo.
2: Pues yo les diría que la neta encienda la nueva sabrosita 590 porque les va a convenir bien mucho.
0: ¿No sabes qué mejor? Que encienda la nueva sabrosita 590.
2: ¿Pero sabes qué estaría más padre?
0: ¿Qué?
2: Que encendiera la nueva sabrosita 590.
0: Aunque estaría más chido que encendieran la nueva sabrosita 590.
2: No hay cómo negarte eso, mi querido Gustavo, pero tendré que ser insistente en que encienda la nueva sabrosita 590.
0: Ok, ya me convenciste. Perfecto. Ya me convenciste.
2: ¿De qué?
0: Yo ya encendí la nueva sabrosita 590 y vamos hacia como si al norte, ¿no? Más o menos.
2: ¿Sabes? Ahora, ¿sabes por qué?
0: ¿Qué?
2: Yo nunca pierdo, papi.
0: Ay,
2: nunca
0: vas.
2: Pierdo.
0: Ahí rey. Vas, ahí vas. Oiga, vamos hacia el norte, ¿no? De la...
2: Sí, es parte del norte. Sí, ya Escapolanquito ya está rumbo hacia el norte.
0: Exactamente.
2: Allá vamos, allá hay mucha banda que nos quiere, que nos estima, que nos adora, que ajá, todo. Entonces vayan a besuquearnos, a brazuquearnos.
0: Ok.
2: A toquetearnos, ¿no?
0: Ahí está nuestro pupilo, miquísimo Cristian, ya en la adelantada. En la avanzada.
2: En la avanzada, sí.
0: En la avanzada.
2: Ahí va.
0: Allá ya nos está esperando miquísimo Cristian, así que ya vamos para allá. A un lugar muy famoso de Azcapotzalco.
2: Así es que...
0: Muy grande.
2: Ustedes, Lara y Larlaro.
0: Él dijo que ustedes pendientes porque pueden ganar con nosotros.
2: Salarlaro, Larlaro.
0: Que ahí nos vemos, que les manda muchos besos.
2: Larlaro.
0: Que le lleven una torta.
2: Larlaro.
0: Y refresco.
2: Larlaro.
0: Por favor. Bueno,
2: ahí está. Oye, ¿quieres un grosero pelado? Y eso que es, uy, no, bueno. Venimos en manos de nuestro querido, adorado y nunca bien ponderado...
0: Agarra el volante tú, no lo sueltes. Arturo Ramos en la operación técnica de esta unidad móvil.
2: Ah, ya soy yo ahí el acelerón. Qué
0: obvio,
2: para que digan, aquí estoy, sí, run.
0: Así que ya vamos en camino para Azcapotzalco. Así que, mientras tanto, pues los vamos a dejar con musiquita.
2: Clarín corneta.
0: Venga, Boncito.

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0: Yo manejo todo el día acompañado de Sabrosita 590.
1: ¡Arriba, arriba!
2: ¡Sí, señor!
1: ¡De la camioneta! ¡Muy bien! ¡De la Sabroso Band!
0: Hoy estoy viendo aquí el Google Maps.
1: Ajá.
0: Estamos a 39 minutos de nuestro arribo allá a Azcapotzalzas.
2: Chicles, bomba, valedor.
0: Ok, así que vamos para allá.
1: Ajá.
0: Vamos a llevar la nueva calcomanía de Enciende la Nueva Sabrosita 590.
1: Lo que viene siendo el bonito cilindro, ¿verdad?
0: Dice Rodri que trae boletos.
1: Así es que si ustedes ven a Rodri, para que ustedes lo identifiquen, trae una sudadera guinda. Con tenis guindas.
0: Exactamente.
1: Por si se le quita la sudadera, porque, ¿verdad? Y entonces lleguen a él y abórdenlo.
0: Besuquenlo.
1: Besuquenlo, abrácenlo, háganle bolita, que vuele en los aires. No, no es cierto, no, porque puede ser muy peligroso.
0: No.
1: Pero que vuele, no estaría nada mal. ¿O que huele?
0: No, que huele.
1: No, que huele, ¿verdad?
0: Que huele. Sí.
1: Y entonces ya le piden los boletos.
0: Es correcto. Así que nosotros ya vamos en camino. Esperemos saludar a toda la banda de Azcapotzalzas, que ahí se acerquen. Vamos a llevarlo a la Pola Sabrosobán y ahí vamos a traer también cilindros. Y los tacos quedan pendientes.
1: Ya pronto, ¿eh? O sea, no crean que nos estamos haciendo como que la Virgen nos habla. No.
0: No, no, no. También va a ser, yo creo que en Azcapotzalco, porque.
1: Sí.
0: Sí, sí, está muy fuerte Azcapotzalco.
1: ¿Por qué no se reportan? No se reportan de otra alcaldía, no manchen. Parece que no nos quieren, solo en Azcapotzalco.
0: Claro. Dices todos los nombres de tu pueblo, pero Azcapotzalco no puedo.
1: Sí, no puedo, ¿verdad?
0: Bueno, pues vamos para allá y ahorita nos vamos a dejar con Jackie Fragoso, que se queda con ustedes con una hora de complacencia.
2: Hola, Jackie.
0: La Jackie.
2: ¿Cómo estás, Jackie?
0: Que llegó desde muy temprano la Jackie.
1: Siempre, ¿no?
0: Muy tempranito a,
1: sí.
0: a chambear. Y bueno,
1: creo que le pasa lo mismo que a ti, Gustavo.
0: ¿Qué?
1: Así de, ya, órale, váyase, hijo.
0: Nadie nos quiere en nuestra casa.
1: Órale.
0: ¿Oíste, Jackie? Nadie nos quiere en nuestra casa. Oye, todas las semanas vamos a estar saliendo ahora con más
1: ¿hora
0: promociones.
1: O mañana?
0: Hoy y todas las semanas. Con más promociones, más regalitos, con artistas, vamos a estar saliendo con la calcomanía, con el cilindro, con el boleto, así que ustedes ahí pendientes a la nueva Sabrosita 590.
1: Y yo ya me enteré de algunos.
0: Ajá.
1: De los artistas que nos van a acompañar, pero como yo no soy Gustavo Maqueda, yo no les voy a decir ni un adelanto, nada.
0: Nada.
1: Lo único que sí les puedo decir es que se va a poner súper chipo cludísimo.
0: La mera neta del planeta, sí, así
1: yo,
0: que.
1: Yo creo que no tienen ni idea, la neta.
0: ¿No les puedo dar un adelanto?
1: No, ya ves cómo eres.
0: Ay, está bien, no he dicho nada, nomás te pregunté, ¿ok? Bueno, pues nos vamos a Fer Show.
1: Mi querido Gus Baqueda, nos escuchamos mañana en punto de las 6 de la mañana. Recuerden que seguimos trayendo un chorro de cosas para ustedes a Azcapotzalco. Allá vamos.
0: 5 de la mañana, Sabrosos del Volante, 6 de la mañana.
1: ¡Qué sabrosón!
0: ¡Ay! A través de Sabrosita, que es 90. Así que, Boncito, gracias, Boncito, allá en los controles.
1: ¡Abrazo, carnal!
0: Gracias. ¿Y
1: saben qué?
0: ¿Qué?
1: ¡Enciende la nueva Sabrosita 590!
0: ¡Vámonos!

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2: Bien de la mañana con 5 minutos, escuchas al ritmo del sabor. Se siente y la Jackie está presente. Muy pero muy buenos días, gracias a todos los sabrosos que de nueva cuenta nos están escuchando a través de Sabrosita 590. ¡Bienvenidos! ¿Qué tal? ¿Los extrañaron? Yo sé que sí. Para aquellos que nos han seguido en sintonía a través de digital, muchísimas gracias. Que no se alejaron, que continuaron disfrutando de la programación de Sabrosita 590 a través de nuestra aplicación, a través de iHeartRadio, a través desde nuestra página web, en el celular, en la tableta, en la computadora, en la laptop. Muchas, muchas gracias. Y bueno, regresando más motivados al aire a través de 590, más recargados, con toda la potencia, más regalos, más promociones, más cerca de ti. Y hablando de cerca de ti, pues hoy mis qué sabrosones, mi qué sabrosón, Davo y Fercho, andarán en Azcapotzalco, en esta ruta sabrosa para estar más cerca de ti, con regalos, promociones. Si que quieres conciertos, quieres boletos, quieres souvenirs, no dejes de ubicar los puntos que más adelante Tao Maqueda y Fercho nos darán. Y saben, un solo pequeño pensamiento positivo por la mañana puede cambiar todo, todo tu día. Las oportunidades no aparecen, que eso nos quede claro, no llegan, no caen del árbol, ¿no? No nacen en los árboles el dinero. Las oportunidades no aparecen, hay que crearlas. Y también recordar que no somos un producto de las circunstancias. Nosotros tenemos que hacer lo que nos nace con nuestras creencias, nuestros valores, nuestra educación, y de esta manera comportarnos ante el mundo y no esperar a que alguien nos diga cómo hacerlo. No somos un producto. Si te enfocas en lo que sí tienes, te aseguro que siempre tendrás más. Así que vamos a convertirnos en el cambio que deseamos ver. ¿Qué te parece? Ya sea en el trabajo, en la escuela, en el amor, en la superación personal o profesional. Así que vamos a motivarnos este día, a darnos energía positiva, porque elegimos lo que queremos para hoy. Y en las complacencias, tú eliges qué canción quieres escuchar. Ahí viene Héctor Lavoe y Willy Colón con Juanito Alimaña. ¿Conoces alguno así? En Al Ritmo del Sabor.

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0: Soy Héctor, de Hidalgo. Te quería pedir, por favor, si podrías poner la canción de Dardos, de Romeo Santos con Prince Royce, por favor. Espero que tengas un lindo jueves. Gracias.
1: Oiga, Héctor, desde Hidalgo. Muchísimas gracias por escribirnos, por mandarnos mensajitos de voz. ¡Qué voz! Oiga, mándeme notas de voz más seguido. Hola, Jackie, compláceme con la canción de los fariseos. Muchas gracias. Pero ¿quién es? No me escribes. A ver, tu amigo dice el César González. César, es que tu nombre está oculto entre esas flores que me mandaste, amarillas. Gracias por las postales de las flores. Hola, hola, sabroso la línea. Hola, ¿quién anda ahí?
2: Adriana, bueno.
1: Ay, aquí andamos, Adri, aquí andamos. Oye, qué milagro que te comunicas y no en el duelo.
2: Te llamé, acuérdate que te llamé justo el primer día cuando entró la emisión.
1: Sí, pero en el duelo, así no dan chance.
2: Pero ya eran las 11. Dice ya eran las 11 y tuvimos que terminar rápido.
1: Sí, rápido, porque ya estábamos pegados a la hora. Tú sí comprendes los tiempos.
2: Sí, ya entiendo por qué me colgó Jackie.
1: Ya ves, es que vamos sobre el tiempo. Oye, Adri, muchísimas gracias.
2: Pues
1: porque
2: sí, con mucho gusto y presumiéndote que pues ya de regreso a clases, mi hija que quiere ser licenciada en ingeniera ya.
1: Wow.
2: Regresó, ¿cómo ves? Ojalá y tengamos una ingeniera en la familia, Jackie.
1: Oye, cuéntame, Adri, ¿qué tan importante es para que los hijos elijan a qué dedicarse de grandes? ¿Cómo fue que ustedes, por ejemplo, descubrieron que ella tiene, pues, ciertas habilidades, ciertos dones? ¿Y cómo impulsaron también? Porque a veces los papás creo que no ponen luego mucha atención a los hijos, ¿verdad? Y no saben ni cuál es, de qué pie, como dicen, cuál es su talón de Aquiles o de qué pie cojean. Y creo que es muy importante para que así ustedes los puedan apoyar.
2: Claro, no, para nosotros fue un orgullo muy grande porque nos salió con 10 de la prepa, imagínate.
1: ¿Qué? ¿10?
2: Claro, sí, y ahorita es una emoción porque pues está estudiando para ingeniera en TICS, algo así de informática, entonces imagínate el orgullo para nosotros y el poder apoyarla y que lo logre, no sabes la emoción.
1: Ay, pues de verdad que me da muchísimo gusto que ustedes sean parte de esta, pues de este gran equipo que han formado con ella y que sigan apoyándola para que sus sueños se cumplan y se hagan realidad, porque siempre es un equipo, no nada más es quien está en la escuela, sino todo lo que hay detrás. Oye, Adri, ¿con qué tema te voy a complacer?
2: Pues queremos la de etnia.
1: La de etnia, vámonos entonces con Grupo Niche aquí en La Más Caliente. Gracias, Adri.

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1: ¡Oye, y ese pito!
2: Y vámonos con la siguiente complacencia para Héctor, que vive en Hidalgo. Y esta ya te ha tardado, ¿verdad?, en complacerte con la de Dardos, de Prince Royce y Romeo Santos.

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0: canción que te encanta, que te gusta, que te fascina. ¿Cuál será? Comunícate ya al 5551-663109. Y más adelante no le cambies, porque te diré por qué los hombres que tienen barba y bigote son como, como más atractivos y sensuales. Si tienes barba y tienes bigote, no le cambies, te diré cuál es ese secretito. Pero una barba así, bien, como dicen, bien acicalada, ¿no? Así limpia, que huela rico, porque al final es bello. Es parte del peluche de nuestro cuerpo y se guardan los aromas. Hasta me ha tocado de repente saludar a alguien barbón, ¡ay!, que huele como a humedad su barba. Yo creo que no la secaron bien. No la orearon bien. O luego que están comiendo y que les quedan así las moronitas ahí atrapadas en esa pelusa. En ese... Parecen luego a barbas que alambres, ¿no? Así como medio picosas también. Luego hay otras que pican. Algunos que ni les sale bien y aferrados a dejársela. No, pero bueno. ¿Tú de quién? ¿Tú por quién votas? ¿Ah? ¿Por los barbones o los bigotones? Vámonos con la complacencia. 5551-663109. Hola, hola, sabroso en la línea.
1: Hola, Jackie, buenos días.
0: Hola, buen día, sabroso. ¿Cómo te llamas?
1: Guillermo Aguilar, de aquí de Valle de Chalco, territorio caliente.
0: Ay, me encantó porque con todo y el territorio caliente. Oiga, Guillermo, ¿usted tiene barba?
1: No, soy lampiño.
0: ¿Feliz? ¿Lampiño feliz?
1: ¿Sí?
0: ¿Verdad? Porque te ahorras el estarte rasurando y que la cremite, que si ya picó. Tienes razón. Feliz lampiño. ¿Y en algún momento de tu vida quisiste o has querido tener barbita?
1: Ah, sí, alguna vez, pero no duró mucho
0: el gusto.
1: El gusto. Ah.
0: Se te pasó el antojo. Y hablando de antojos, ¿qué es lo que más se te antoja?
1: ¿De qué?
0: Pues de lo que sea, en esta vida todo se antoja.
1: Ah, pues.
0: ¿Qué se te antoja escuchar ahorita, por ejemplo?
1: Ah, la de esos ojitos.
0: Ah, ya ves. Guillermo, mira, pues se me antoja esta canción. Y con mucho gusto nos vamos con esos ojitos negros, pispiretos, con esa luz enigmática que nos envuelve. El gran combo de Puerto Rico hasta Valle de Chalco. Gracias, Guillermo.

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2: De aquí soy Reina de San Vicente Chicoloapa. ¿Me podrías poner la de Carro Show? Amor Añejo.
1: ¡Vámonos, Reina, con Carro Show! Me encantó, gracias. Amor Añejo, así que disfrútala. Internacional Carro Show. Pero súbele, Reina, súbele.
2: Es la de Carro Show, Amor Añejo.
1: ¡Vámonos, Reina, con Carro Show! Me encantó, gracias. Amor Añejo, así que disfrútala. Internacional Carro Show.

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0: Comunícate ya a la multilínea caliente 55-51-66-3109 para tu complacencia. Y en el Sabroso WhatsApp, la terminación 3768, me escribe Jackie, ponla de ojitos mentirosos. ¿Qué crees, mi querida terminación 3768? La pusimos al iniciar las complacencias y al ritmo del sabor. No andabas escuchando, ¿verdad? Te la perdiste. Te escucho con nota de voz también, así que le damos play.
6: Hola, Jackie, buenos días. Aquí disfrutando tu programación, las melodías. Si eres tan amable, compláceme con ¿Cómo podré disimular?, del grupo Nietzsche. Te escuchamos desde acá, desde la ciudad de San Luis Potosí, capital. Buena mañana, un abrazo.
0: Wow, de verdad que afortunado de vivir allá en la Huasteca Potosina. Es que tiene unos lugares tan maravillosos San Luis Potosí. Así que te voy a complacer. Muchísimas gracias por mandarme nota de voz, por escribirnos. De verdad, gracias. Somos muy afortunados, porque la familia Sabrosa siempre está presente, ya sea en digital o en Sabrosita 590. ¿Y cómo? ¿Cómo podré disimular que me caes mal o que te amo? Grupo Nietzsche.

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0: ¿Quién ganará en tu vieja contra mi vieja? Comunícate ya a la multilínea Hub 5551-663109 y haz tu propuesta. Ya tengo yo a través del Sabroso WhatsApp una propuesta, pero antes de... Recuerden que les comenté que Tavo y Fercho, de Qué Sabrosón, estarán en Azcapotzalco, más cerca de ti. Exactamente, ya van llegando al Parque Bicentenario. ¡Uy! ¿Quieres tocarlos? ¿Quieres verlos? ¿Quieres conocerlos? Y es que es una experiencia distinta, de verdad, no es lo mismo que nos escuches ante el micrófono a que ya vayas directo a la Sabrosoban y conozcas si estés ahí cruzando palabra con Tavo y Fercho. Y es que la verdad, la radio sale de la bocina y se encuentra contigo. Así que Tavo y Fercho en persona es otra manera de vivir sabrosita. Porque habrá cotorreo, la foto, la selfie, el autógrafo, la risa, la buena vibra, los regalos. Sí, Fercho está. Y Tavo Maqueda, ahí en el Parque Bicentenario, en Azcapotzalco. Puedes saludar y pasar ahí un buen rato con ellos. Nunca sabes qué dinámica te puede tocar, así que acércate, participa y también demuestra que eres de la familia Sabrosita, porque Sabrosita está celebrando con ustedes con toda la potencia en el 590. Y tengo el tractor amarillo como propuesta de vieja a través del Sabroso Watts, un tema que ya tiene más de 30 años, para ser exactos, 34 años de su lanzamiento. Un año 1992 vio nacer este tema, así que escuchemos.

0: Tractor amarillo. Hay uno verde, no se puede. César, desde Cuernavaca, nos propone este tema en tu vieja contra tu vieja. Tu vieja contra la otra vieja. Buena gallina como gallina vieja hace buen caldo. Esa es la propuesta de César, desde Cuernavaca. ¿Y cuál es la tuya? ¿Cuál es tu vieja sabrosa? Hola, hola. Hola. ¿Quién anda ahí?
1: Ángel.
0: Ángel, Ángel, ¿desde dónde te comunicas?
1: De Gustavo Madero.
0: Desde la GAM. Oye, entonces, tu vieja contra la vieja de César será desde la GAM contra Cuernavaca. ¿Y cuál es la propuesta de tu vieja?
1: Ven, devórame otra vez con Lalo Rodríguez, por favor.
0: Ay, en las veces que quieras. Escuchemos este tema.

0: Empiezan los primeros acordes de esta melodía y no sé ustedes, pero a mí me da frisón. Luego la piel se me pone chinita. Si hablamos de viejas, pues este está un poquito más. 1988, el lanzamiento de Ven, Devórame otra vez, 1988. Versus contra la vieja de César, que salió en 1992. O sea, se llevan 4 añitos. No hay mucha diferencia. ¿Cuál? Si este es del 88 y el otro es del 92, ¿cómo se van a llevar 6 boncitos? Ya te fallan las matemáticas, ¿eh? Luego me dice, ¿6? Son 4, 2 más 2, 4. ¿Quién vota por Tractor Amarillo o por Ven, Devórame otra vez? Hola, hola.
1: Hola.
0: Hola, sabrosa, ¿cómo te llamas?
1: Ay, soy Angie Velázquez, hola, Yacin.
0: Angie, ya tiene rato que
1: Angie
0: no te
1: llamaba.
0: Desde Cuautitlán. No. Angie, pues te toca decidir en el duelo la vieja contra la vieja. La vieja de Ángel contra la vieja de César. El Tractor Amarillo de Roberto Torres o Ven, Devórame otra vez de Lalo Rodríguez. ¿Por quién votas?
1: No, pues el Tractor Amarillo es mi canción favorita, me pone de buenas esa canción.
0: ¿Qué crees que ahorita que dices eso, yo no había conocido a otra persona que le encantara tanto esa canción como a mi hermana? Y yo, ¿por qué? ¿Por qué te gusta Tractor Amarillo? Ni tractor tienes, pero que la pone también de buenas, así que bueno, ha ganado de manera victoriosa el Tractor Amarillo de Roberto Torres en el duelo. Gracias, Angie. Y esta fue una propuesta desde Cuernavaca, Morelos, por parte de César, aquí en La Más Caliente.

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2: Mira, mi querida Jackie, lo único que nos hace falta eres tú.
1: No sé.
2: ¡Padre Santísimo de Guadalupe!
3: Pues aquí estamos, mi querida Jackie Fragoso, efectivamente, nos fuimos de vagos. Bueno, la verdad es que saqué a Fer chorear porque ya olía medio rancia la cabina.
1: A humedad olía.
2: Se nos olvidó ponernos las, las bolitas esas de...
3: La naftalina.
2: La naftalina, exacto, para que no huela yo a humedad.
3: Oye, pero venimos a traer la nueva sabrosita 590 a toda la gente de Azcapotzalco. ¿Cómo está la gente de Azcapotzalco?
2: De nada más, el ambiente, como siempre, Azcapotzalco poniendo...
4: La delegación. Es que le tienes que echar más ganas a tú.
2: ¿Eh?
4: ¿Cómo está la gente de Azcapotzalco?
2: ¿Cómo está la gente de Azcapotzalco?
4: Me encanta que gritan para adentro.
2: Aquí no los va a regañar nadie, hombre. No están en clases, hombre.
3: Oye, pero venimos aquí a traerles diversión, música, regalitos y, por supuesto, la nueva sabrosita 590M que viene con más regalos.
2: Más música.
3: Más locutores.
2: ¿Más locutores?
4: Sí, tú y yo.
2: Ah, ok. Sí, somos más. Más que uno,
4: más
2: sí.
4: Que, más que Jackie, sí.
2: Ok, claro que sí.
4: Somos
2: sí,
4: dos.
2: Sí. Oye, okay. ¿Tenemos, sabes qué?
4: ¿Qué?
2: Más boletos.
3: Exactamente. Más artistas invitados.
2: Más programas nuevos.
3: Más conciertos.
2: Más conciertos, sí, sí, sí. Más gente bonita de Azcapotzalco. Padre Santísimo.
3: Así que cállate, porque en un momento más vamos a empezar la regaladera aquí, pero sabrosa.
2: Vaya que sí, así es que no se despeguen porque traemos de Tokio.
4: De Tokio Morocho.
2: ¿De Tokio Morocho?
4: De Tokio.
2: Es así como si fuera de Tokio y
4: de Japón.
2: Y de Veracruz.
4: Exactamente. Porque y
2: de Veracruz.
3: Cuando te quieren bulear y sales buleado. Ay, mero. Pues aquí vamos a estar, cágale, porque estamos en la entrada principal del Parque Bicentenario.
2: Que me pone nervioso.
3: ¿Quién?
2: Ya, pues, toda la gente.
3: Ay, yo pensé que ya que...
2: Ya hay mucha gente y todos nos están viendo así como... Me da vergüenza.
3: Oye, pero tenemos regalos también para los niños, también regalos para los no tan niños. Y así que vénganse para acá. Vamos
2: ¿y para
3: a
2: las niñas?
3: Vamos a estar, también para las niñas, vamos a estar un ratito aquí y nos vamos a estar moviendo.
2: Nos vamos a estar moviendo por todo lo que es la alcaldía de sí, Azcapotzalco. Vamos a estar por aquí dando el rock and roll, así es que no se despegue, no se despegue, no me agarres, Arturo.
3: Parece nuevo, hombre.
2: Es que pero me agarra bonito, o sea, me agarra con ternura y eso uno lo pone nervioso. O sea, si me agarraras así de bravo, pues como sea,
3: ya
2: pero
3: te
2: me
3: ubicaron,
2: agarras...
3: córrele, Fercho, córrele, ya te ubicaron.
2: Ya pagué la, de verdad ya pagué la pensión, neta.
3: Pues aquí vamos a estar ya aquí un ratito más, así que caiga de toda la gente de Azcapotzalco, que es territorio caliente de la nueva sabrosita 590M.
2: Porque la salsa nos une.
1: Ay, Tavo y Fercho, Fercho y Tavo, pónganse guapos, pónganse sabrosos y de verdad láncense a la ubicación donde está la sabrosobana. Ay, mi querido Chapis, yo sé que siempre agarra con cariño, lo sé, lo he sentido también. Disfruten de la nueva sabrosita 590. Son Lágrimas de Escarcha con Grupo Cañaveral y Kalimba.

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1: Comunícate a la multilínea caliente 55 51 66 31 09. ¿Quieres boletos para Roberto Blades y Maelo Ruiz? Para Maelo Ruiz y Roberto Blades. ¿Quieres boletos para este próximo viernes 11 de septiembre en el Centro de Convenciones Tlatelolco? Sí, yo sí quiero. Entonces comunícate. Y recuerda que al entrar tu llamada telefónica al aire, debes decir la frase ganadora: yo ya encendí el 590, yo ya encendí la 590 o yo ya encendí el 590, para que puedas ganar. Recuerda que vamos preparándonos ya para el baile, ¿te parece? 11 de septiembre, Tlatelolco, en el Centro de Convenciones Tlatelolco. Vamos a cantar, vamos a bailar, vamos a recordar, vamos a disfrutar. Y es que aquí viene la pregunta: ¿vas a ir con tu pareja? ¿Vas a ir con un amigo, alguna amiga? ¡Uy! ¿Con algún ex que te debe todavía alguna explicación? ¿Con quién vas a ir al concierto de Roberto Blades para ponerle ese sabor y esa historia que solamente la salsa sabe contar? ¿O con Maelo Ruiz para cantar esas canciones que nos llegan directo al corazón? Imagínate la noche que nos espera. Maelo Ruiz, Roberto Blades, juntos en el Centro de Convenciones Tlatelolco. ¡Hola, sabroso en la línea! ¿Cómo te llamas? ¿Hola? ¿Sabroso o sabrosa? ¿Qué pasó? Ahí está, pero ya le dio miedito. 55 51 66 31 09. ¿Quieres tus boletos para Roberto Blades y Maelo Ruiz? Comunícate, ¿qué esperas? Esto es para los salseros de corazón, para las salseras sabrosas. Yo no me voy a perder esta noche espectacular. Ahí nos vemos. Porque la vida es demasiado corta como para quedarse en casa cuando hay una buena salsa que bailar, ¿no crees? Hola, hola, sabroso en la línea.
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1: Esa es la actitud. Y voy a pecar al adelantarme, pero ¿acaso eres tú, Angie?
2: Sí.
1: Es que esa energía es incomparable, Angie. Pues ya escuchaste los aplausos, tú muy bien. Hasta me contagias de la emoción. Muchísimas felicidades, no me cuelgues, toma tus datos. Tú ya te vas a ir a disfrutar de Roberto Blades y Maelo Ruiz en el Centro de Convenciones Tlatelolco. Y así como Angie, participa y gana. Más adelante tengo boletos para Alberto Barros.
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1: La bendición llega con Luis Figueroa a presentarnos lo más nuevo en Sabrosita 590. ¿Qué pasó?

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1: En el parque de la China, sí, de la chinita, ya anda, qué sabrosón. Escucha a Jaguarú.

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1: ¿Quieres boletos? ¿Quieres boletos? Yo sé que sí. ¿Cómo nos encantan los conciertos? Nos encanta. Es que es diferente. La esencia, la magia. Cuando tú entras a un recinto y de pronto escuchas los primeros acordes, los instrumentos, cuando están tocando tu canción favorita, es inexplicable. O sea, de verdad, la sensación que uno vive en un evento en vivo es maravilloso. Aquí le podrás subir, podrás disfrutar tu canción, la gozas, la bailas, la cantas. Pero cuando estás en ese concierto, es como que algo pasa en nuestro cuerpo, como que es efervescente. Maripositas en el estómago, dicen. Y tengo boletos para Alberto Barros, así que comunícate ya a la multilínea caliente. 55-51-66-3109. Recuerda que la frase ganadora es yo ya encendí la 590. ¿Y qué crees? Que yo también tengo buenas noticias, porque si tú llegas al Parque de la China allá en Azcapotzalco, en la colonia Clavería, ahí está la Sabroso Van con Qué Sabrosón, Tavo y Fercho. Tienes que llegar corriendo, brincando, si quieres volando, pero debes decir la frase ganadora: yo ya encendí la nueva Sabrosita 590. Eso tienes que llegar a susurrarle al oído de Maqueda o al de Fercho. Yo ya encendí la nueva Sabrosita 590. Es lo que tienes que hacer en el Parque de la China, ahí en la Clavería, en la colonia Clavería, porque te están esperando. Además, ese parque es súper conocido como referencia, si es que no lo sabías, o los que viven por ahí seguramente lo saben, que en ese parque, además de albergar ese kiosco tan hermoso, está la estatua en honor a José José, porque José José creció en esa misma colonia de Clavería. Entonces, en el Parque La China, ahí está la estatua en honor a José José. Más datos curiosos con la Jackie Fragoso, pero en este momento llega gritando, cantando: yo ya encendí la nueva Sabrosita 590, ahí en el Parque de la China con Tavo y con Fercho. ¿Y qué pasó? ¿Aquí ya me llamaron? ¿Ya entró la llamada? 55-51-66-3109, porque tengo boletos para Alberto Arroz. Hola, hola, sabroso la línea. ¿Se cortó? Vamos de nuevo. 55-51-66-3109. Comunícate ya, porque tengo ese pase doble para que disfrutes a Alberto Barros este próximo 7 de septiembre en el Auditorio Nacional. Hola, hola, sabroso en la línea.
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1: ¡Ay! ¡Aplauso! Se merece el aplauso, la fanfarria. Por favor, Boncito, porque esta sabrosa sí quiere disfrutar de Alberto Barros. Oiga, ¿cuál es su nombre?
2: Norma.
1: Norma, pues tú ya eres ganadora del concierto pase doble para el Titán de la Salsa. ¿Quién vas a llevar?
2: A mi mamá.
1: Eres la primera que me dice que va a llevar a la madre. Así que tú muy bien, todo por eso te doy un pase doble. Aquí en La Más Caliente. Gracias, no me cuelgues, te paso la info, porque nos espera una noche increíble en el Auditorio Nacional con Alberto Barros. ¿Ven qué fácil es ganar con Sabrosita 590? Haz lo mismo, allá en el Parque La China con Qué Sabrosón, cubanísimo.

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1: Escuchas a Grupo Gale con Ya No Te Puedo Amar. 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
1: Son las 12 del mediodía con 7 minutos y los que andan en el parque, yo creo que hasta haciendo ejercicio, seguramente se andan estirando, ya andan haciendo caminata, ya andan muy deportistas, estaba Maqueda y Fercho, que por supuesto tienen regalos y promociones para ti, solamente tienes que llegar diciendo la frase ganadora, que es, Tabo y Fercho, ¿cuál es?
2: Uno, dos, tres,
3: estamos que sigue haciendo ejercicio. Dos,
2: cuatro. 5, 6, 3 de chicharrón, 2 de frijol, 4 de pa...
3: Ay, perdón.
2: ¿Cuál es la frase ganadora?
3: Yo ya encendí la nueva sabrosita, que es 90 AM. Así de fácil y de sencillo. ¿Dónde nos encontramos, mi querísimo Fercho?
2: Nos encontramos en el parque de la China. La chinita se perdió. No, aquí no se perdió, aquí la encontramos más bien. Y entonces estamos aquí en el parque de la China, en Clavería, la alcaldía Azcapotzalco.
3: Ese es el de acá.
2: ¿Cuál? No.
3: O sea, este así. Es el de acá y ese es el de acá.
2: Es el de acá.
3: Ah, es el de acá. Okay. Bueno, ustedes llegan en este momento, nos tienen que decir la frase ganadora y automáticamente les vamos a dar un regalito.
2: Un regalo regalado y completamente gratis. Nadie hace eso. Nadie.
3: Solamente Sabrosita 590, la más caliente. ¡Qué
2: corneta! Ya aquí te estamos esperando para hacer nuestra clase de yoga y spinning.
3: Zumba
2: también, ¿no?
1: Claro,
2: Zumba, ¿cierto?
1: Así para como Zumba. Cuando en Divinas y Salseras, ¿no? Que hicimos la igualito. Actividad igualito. Pero necesito la inspiración de ese profesor de baile.
3: Ah, no te preocupes, Fercho trae su tutú.
2: Sí, ya llegó uno por aquí, un instructor de baile. No te preocupes, ya tenemos todo listo y preparado para ti.
1: Sí me lanzo entonces. Pero también guárdenme. Oigan, también guárdenme unos 2, 3 de chicharrón. ¿Qué son, tacos de canasta o qué?
3: Mira qué bien sabes. Son los de canasta.
1: ¡Uy, qué rico! ¡Qué rico! Sabrosos, pues ya saben, digan la frase ganadora y ganan en automático con ustedes. ¿Qué es? Repítanla, muchachos.
3: Yo ya encendí la nueva sabrosita 590 AM.
1: Aquí en la más caliente. Búsquenlos a Tabo y a Fercho en el parque de la China para que puedan

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2: Amanecí

21 minutos, soy Jackie Fragoso. Y yo les había dicho sobre los hombres barbones, ¿verdad? Los bigotones, los que llaman la atención. Revela la psicología que los hombres con barba y bigote, ¿qué pasa? Que dice, que suelen cuidar más de su imagen, más de lo que aparentan. ¿Ustedes qué opinan? ¿Sí? ¿Será que los hombres barbones y bigotones cuidan más de su imagen? Parecen relajados o poco interesados a veces en su apariencia, pero un hombre que tenga barba y que tenga bigote suelen ser percibidos como más maduros, seguros, dominantes, atractivos, sensuales. ¡Ay! También un hombre barbón tiende a proyectar esta seguridad emocional. Muchos hombres usan barba porque sienten que refleja mejor quiénes son. En algún momento escuché decir que era como el maquillaje de los hombres. Creo que fue Fercho el que me dijo que la barba era el maquillaje de los niños. En psicología esto se relaciona con la congruencia personal entre la apariencia externa con su identidad interna. Los hombres con barba se les considera que puede ser que tengan confianza social y una autoestima más elevada, que son más estables, que no dependen de la validación de nadie. Los que tienen barba y bigote son más afectuosos de lo que parecen. Aunque así se ven como ruditos, algunos especialistas en comportamiento humano explican que los hombres que tienen barba o bigote dan como una apariencia más fuerte, más libre, pero también son tiernos. Detrás de esa barba espesa, tiende a existir un hombre profundamente cariñoso. Eso dicen de los barbones. Les gusta aparte sentirse admirados. ¿Por qué, barbones? Pueden también ser muy protectores de su relación. Suelen valorar mucho la libertad personal. Tienden a buscar relaciones más auténticas. Eso dice la psicología de los barbones. Pero en el lado tal vez un poco más emocional, son más sensibles al rechazo, aunque parezca que son muy duros. La importancia de la conexión física y emocional para ellos es esencial. Y bueno, sabemos que la barba no define el amor, pero sí puede revelar algunas emociones. Quizá por eso algunas mujeres sienten que ciertos hombres con barba transmiten una mezcla difícil de explicar entre fortaleza, ternura, sexy, ¿no? Como que hot. ¿Tú qué opinas de los hombres con barba? Vámonos directamente a la complacencia. Muchísimas gracias a los sabrosos que se reportan a través de la multilínea caliente y el sabroso WhatsApp. Así que vamos a escucharte. Por aquí tengo notas de voz, mandamos nota de texto. ¿Qué canción desean escuchar? A ver, pongamos atención. Ah, me grabaron ese pedacito. Ah, es que quieres, ya sé cuál, de Edgar Leandro. Sí, por eso me puso este pedacito. Me dijo, Jackie, quiero esta canción. Ese es Edgar Leandro. A ver, ahorita pónmela, mi querido Mau. También me piden Pagarás. Dice, Jackie, ¿cómo le hago para los boletos de Maelo Ruiz? Pues no te preocupes. En este momento, tanto HJ más adelante y Lobito tendrán boletos para ellos. Yo en este ya no tengo, pero bueno, muy pendiente también a mi florecita desde la alcaldía, desde la GAM. Hola, Jackie, buen día. Quiero escuchar Pagarás. Por cierto, me pasas la información de Chipilo con mucho gusto porque tienen vacantes. Ahorita te paso el número telefónico. Hola, Jackie, buenas tardes. Soy Reina desde San Vicente, Chicoloapan. Me pones la canción de Por Retenerte de Alberto Barros. Es que dan ganas, ¿verdad? En cuanto decimos que tenemos boletos. Y vámonos con Edgar Leandro. El tema, un cigarrillo y un café. Aquí en La Más Caliente. ¡Ándale! ¡Sí sabes, Mao! Así que disfrútala, sabroso.

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2: ¿Algo sabroso? Un par de sabrosos. 80-90 revienta, esas son las medidas de Tao Maquede de Frecho. En este momento, láncense al metro Aquiles Cerdán. Allá afuera del metro Aquiles Cerdán, en Azcapotzalco, estará la Sabroso Van con el Team Sabroso, con qué sabrosón. Recuerden que la frase ganadora es: yo ya encendí la nueva Sabrosita 590. Esa es la frase ganadora. Yo ya encendí la nueva Sabrosita 590. Si ustedes llegan ahí al metro Aquiles Cerdán en Azcapotzalco y ubican la Sabroso Van, podrán ganar los regalos que llevamos para ustedes, sabrosos. No lo dejen para mañana, porque mañana ya no estarán en el metro Aquiles Cerdán y en Azcapotzalco. Así que aprovechen, porque tenemos y estamos más cerca de ti. Así que muchas gracias a todos los sabrosos que han estado acudiendo a los diferentes puntos. De hecho, ya me están enviando las fotografías que se han estado tomando con ese par de loquillos sabrosos de Fercho y Tavo. Sigan de verdad la Sabroso Van, porque tenemos muchos regalos para ustedes. Y estaba checando cuáles son los rasgos que hacen que alguien resulte atractivo desde el primer segundo. Cuando alguien te llama la atención, ¿qué es lo primero que le ves? ¿O qué es lo primero que crees que te atrae? ¿Los ojos? ¿Los brazos? ¿Las manos? ¿Las pompitas? ¿Las piernas? ¿La cadera? ¿Qué es lo primero que te llama la atención? ¿Alguna vez te has preguntado qué es lo que se nota aunque no conozcas a la persona? Muchos creen que la atracción depende únicamente de la apariencia física, pero en realidad no es así. Las primeras impresiones suelen construirse con otros detalles. La sonrisa, por ejemplo, la mirada, hasta el lenguaje corporal hace que te sientas como que ese momento pueda ser inolvidable, o que tengas como la confianza y sientas que la persona también es auténtica. Así, en esos primeros instantes. Más allá de la atracción física y que puedas decir está guapa, está sabroso, está sabrosa, la combinación entre la personalidad, la energía, la seguridad en que te hablan y hasta su aroma es lo que puede generar la conexión especial. Y tú, si ya tienes pareja, ¿qué fue lo primero que te cautivó de esa persona cuando la conociste? Aquí en La Más Caliente.
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1: María, María. Metro Aquiles Cerdán en Azcapotzalco. Ahí anda, qué sabrosón.

0: Sabroso Van está cargada de regalos y souvenirs para ustedes, sabrosos, por la espera, porque la espera terminó para poder disfrutar de Sabrosita 590. De verdad, muchísimas gracias a todos los sabrosos que estuvieron pendientes de no perderse la transmisión. También de esta nueva etapa, porque los queremos seguir consintiendo y apapachándolos como se merecen. ¿No es así, Tavo y Fercho?
1: Así es.
2: Es correcto, mi querida Jackie, hombre, como siempre. Hoy andamos dando el rock and roll acá en la alcaldía Azcapotzalco. Y está, mira nomás.

0: nos habían abierto, que
1: ahí estamos,
0: gratos,
1: ahí estamos,
0: mano, ya ves cómo son. Pues bueno, les repito, seguimos aquí en las calles de la alcaldía Azcapotzalco, exactamente afuera del metro Aquiles Cerdán. Aquí estamos con muchos regalos que en este momento Gustavo Maqueda les va a dar a ustedes.
1: Claro que sí, miguísimo Fercho, miguísima Jackie. Bueno, pues tenemos regalitos, ¿y qué te parece? Dejámoslo mejor al final, miguísimo Fercho, Jackie, porque las primeras dos personas que lleguen con su radio encendida, escuchando Sabrosita 590, y nos gritan a todo pulmón, ya encendí la nueva Sabrosita 590, van a poder escoger entre boletos de ¿Quién?
2: Maelo Ruiz.
1: O de Alberto Barros. Así que son los dos primeros que lleguen con su radio encendida. Si no llegan con la radio encendida, ¿qué crees?
0: ¿Qué?
1: Pues que no hay boletos.
0: Que ya Pérez Prado.
1: Exacto. Puede ser un radio, no sé, te gusta de pilas, puede ser su grabadora, puede ser el radio del carro, ¿no? Claro, claro. Ok. Pero los dos primeros que lleguen, así el primerito que llegue, escoge. Ahora, así de fácil.
0: Ya vas,
1: peinado, pero tiene que llegar gritando, yo ya encendí la nueva Sabrosita 590M.
0: Pero gritando así a todo pulmón, ¿va?
1: Ok, perfecto. En su radio. Facilísimo. Cualquier radio que tenga Sabrosita 590 participa. Fácil, sencillo, no hay pierde. Y aquí vamos a estar. Último punto, ya que amigos de La Más Caliente, para que aproveches estos regalitos, dejamos lo mejor para el cierre. Así que ven con nosotros. Estamos en lo que es como una explanadita, ¿no? Aquí en el Aquiles Cerdán.
0: Sí, afuera del hay un puente peatonal, justo está la línea 7 de Aquiles Cerdán del metro. Ajá. Y aquí estamos nosotros.
1: Ahí hay unas famosas hamburguesas, luego te llevo esas famosas hamburguesas de ahí. Esas son famosas, esas de ahí.
0: Sí, a ver, yo quiero ya. Vamos.
1: Así que aquí nos vemos, es últimos regalitos que tenemos para ustedes, dejamos lo mejor al final, como les digo. Así que llegas encendido con tu radio 590, dices, yo ya encendí la nueva Sabrosita 590. Con eso tienes regalo, tú escoges tu boleto.
0: Camarón, pulpo y abulón, pata de mula. Y
1: tercero y cuarto lugar.
0: ¿Qué le servimos? ¿Qué le ofrecemos?
1: Tercero y cuarto lugar, boletos para Ofensa Doval y boletos para Dinosaurios Electro, ¿qué?
2: Electromecánicos.
0: Aquí todos ganan, así de fácil y rápido, ¿va?
1: Ya, dice, Tierra Jurásica Animatrónicos.
0: Es en inglés.
1: Hazlo en inglés. Así que Jackie, aquí todos ganan la nueva Sabrosita 590. Últimos regalitos, córrale, porque aquí está la Sabrosoban, porque tú lo pediste. Más música, más regalos, más fiesta, más diversión, más salsa, porque la salsa nos une. Jackie, te regresamos los micrófonos, cambio y fuera.
3: No, pues ya me antojaron con esas hamburguesas a las que vas a llevar a Fercho. Yo quiero una triple carne, por favor. Carne, es que donde hay carne hay fiesta. Y donde hay fiesta es en la Sabrosoban, ahí muy cerca del metro Aquiles Cerdán. Vaya, no solo por Fercho y por Tavo, vayan porque tienen regalos. No solo vas a estar conviviendo con ellos y conocerlos si es que aún no tienes el gusto. Ve por tus regalos, boletos para Alberto Barros y para Maelo Ruiz. Es muy fácil, solo llega cantando, gritando, como quieras, pero que ya encendiste la nueva Sabrosita 590, confirmando que somos la número uno de La Más Caliente.
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Y antes de despedirme, sabrosos, hay que pasarla sensacional. Esta vida es para disfrutarla, pero en nuestros cinco, de verdad, disfrutarla de manera, pues, que estemos bien en lo físico, en lo mental, en lo emocional. Sé que a veces es muy complicado poder resolver ciertas situaciones de nuestra vida y por eso, lamentablemente, no es justificación, pero muchos caen en cualquier tipo de adicción. Y dejar de consumir en específico drogas es fundamental para no seguirnos dañando en lo físico y en lo mental. Todo, las drogas y las adicciones alteran nuestro funcionamiento y nos destruyen. Porque además, si bien te va, solo te va a destruir. Pero muchos quedan sin esta hermosa y maravillosa vida. Porque las drogas matan. Un daño a tu cerebro, un daño a tu cuerpo, estas sustancias, estos químicos que te afectan físicamente, tus órganos vitales, todo tu cuerpo, los problemas emocionales que conllevan, te da ansiedad, te da depresión, te da paranoia, no controlas tu cuerpo, las drogas te controlan a ti. Hay un gran impacto social porque no solo es a ti, sino a tu familia, a tus amigos, a tu pareja, a tus conocidos, a los que trabajan contigo. Esta dependencia que genera nuestro cuerpo es muy complicado a veces dejarlo de tajo, pero para eso hay apoyo, hay instituciones, hay lugares donde tú puedes acudir y sobre todo tener no solo el apoyo de la institución, sino que tú te des cuenta y que quieras salir adelante y dejar las drogas. Hay que intentar vivir esta vida como va, con sus altibajos, con una montaña rusa llena de emociones que por eso nos hacen vibrar, porque de eso se trata la vida. De disfrutar la alegría, la tristeza, el enamorarte, el romperte el corazoncito. Todo eso se hace sin sustancias. Hay que disfrutar así la vida porque las drogas matan. Y queremos verte sonreír y queremos verte feliz. Y en este relanzamiento de Sabrosita 590 queremos estar más cerca de ti, como ya escuchaste. Qué sabrosón en esta mañana estuvo ahí en Azcapotzalco. Y mañana me toca a mí en la ruta de la Sabrosobán. Andaré en territorio caliente Naucalpan, así que prepárense sabrosos, porque mañana andaré en la Sabrosobán en Naucalpan para llevarte regalitos y promociones en este relanzamiento, porque regresamos con toda la potencia en Sabrosita 590. Muchas gracias, Mau. Él se queda hasta las 6 de la tarde en compañía del experto en salsa, que es HJ, y por supuesto de la Jackie Fragoso a las 10 de la mañana mañana. Después llega hoy por la tarde Lobito, que ya regresó de la vaca, ya sé que ya lo extrañaban. Y bueno, continuamos disfrutando de la programación de La Más Caliente. Él es Rey Ruiz con Esta Noche.

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1: Y arrancamos en esta tarde sabrosa con todos ustedes después de la corrinchera mayor, mi Jackie Fragoso. Gilberto Santa Rosa, que alguien me diga.
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1: Buenas tardes, México. Pero qué rico estar con todos ustedes a esta hora, disfrutando, gozando, metiéndole como debe de ser. Llegamos a la 1 de la tarde, 10 minutos para gozar, para disfrutar, para meterle con toda esta buena descarga musical que tenemos. Claro que sí, disfrutando con todos ustedes y metiéndole como debe de ser. Bienvenidos a Zona Salsa, aquí en Sabrosita 590. A todos ustedes, mil gracias. Quien les habla y los acompaña hasta las 3 de la tarde. Soy HJ, el original, porque el original no destiñe. Con mucho gusto, con mucha salsa. Así que vamos a seguir con toda esta buena descarga musical. Muchísimas gracias al viejo Pupi que está en la consola, también metiendo mano para que todo salga melo caramelo. Aquí está el canario. Te regalo, amores.

0: 1:15 y oiga, ustedes ya encendieron la nueva sabrosita 590, pues me voy a tirar de cabeza y sin casco para donde está Tavo y Fercho a esta hora de la tarde. Parceritos, ¿cómo está el ambiente a esta hora por allá? ¿Cómo están los oyentes de Sabrosita? Cuéntemelo todo, no me oculte nada.
1: Todo muy bien, mi querido.
2: Buenas tardes.
3: ¿Cómo está, parcerito?
0: Sonó como el circo Gasca.
2: Parce, nos encontramos en Azcapotzalco.
4: Azcapotzalco.
2: Ok, y oye, gracias a toda la familia. Queremos dar un agradecimiento a toda la familia sabrosa que llegó aquí al Metro Aquiles Cerdán. Ya se llevaron el boleto para Maelo Ruiz. Gracias, de verdad, gracias. Ya se llevaron sus boletos para los dinosaurios Animatronics. También para Fer Sandoval. Muchísimas gracias. Pero
5: la noche de pasión con Gus también ya se los llevaron.
2: Pero espérate, deja saco esto de aquí. Mira, aquí traigo otros boletos. En este momento para Alberto Barros. Así que antes de irnos, porque ya nos vamos.
5: Qué bien guardadito te los tenías.
2: Para que veas. Entonces, el primero que llegue aquí con su radio encendida, gritando todo pulmón.
5: Yo ya encendí la nueva sabrosita 590.
2: Con eso les damos en la mano sus boletos para que vayan este próximo 7 de septiembre al Auditorio Nacional a disfrutar del titán de la salsa, Alberto Barros.
5: ¿Sabes qué? Aunque ¿Qué? El 7 de septiembre
2: es nuestro aniversario. Oh, ya. Es el concierto de Alberto Barros
5: y
2: también.
5: Nuestro aniversario. Vamos a ir a bailar. Ay. Tú y yo juntos, pegaditos.
2: ¡Ay!
5: Dile que si lo invitamos.
2: Beso de tres. Oye, pues ya tienen ahí la condición. Lléguele y les damos estos regalitos con que sea de la más caliente. Todavía tenemos cilindros ahí para regalarles. Y por supuesto, su nueva calcomanía.
5: Arre con la que barre. Así es que ya lo saben, la nueva sabrosita 590 con harta cosa más.
2: Así que aquí nos despedimos, parce. Le mandamos un abrazo enorme.
5: Hágale y tírese sin casco, pues de ahí.
2: Y sin cabeza.
5: Sin cabeza y con las patas por delante, carnal.
0: Y como por un tobogán, derechito. Oiga, Tavo, Maqueda y Fercho. Par de locos, ¿no? ¿Qué pasa, loco? Contrólate, muchacho. Vámonos a un pequeño corte comercial y ya regresamos aquí en La Más Calientes. Esto es Zona Salsa, soy HJ.
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17: Dale, mi mano, un pedacito de la historia negra, de la historia nuestra, caballero, y dice así.
0: Oiga, qué rico suena La Rebelión, Joan Rojo, aquí en la nueva Sabrosita 590.

la complacencia. Llegó el momento en que ustedes dicen presente, multilínea caliente habilitada. 55 51 66 31 09. Y nuestro WhatsApp 55 55 06 40 56. ¿Quién dice presente? ¿Quién dice que soy? De una vez vámonos, tirémonos de cabeza y sin casco. Por acá nos escribe el gran Horacio. Un saludo para la señora Carmen Vargas en Atlacomulco, para Horacio. Y para el taller de grúa Chucho también, que dice presente. También por acá nos dicen, también está Cristina Moreno. Un saludito para Cristina. Gracias por estar en sintonía. Dice, por favor, compláceme con La Víctima de Afecto, Roberto Blades, para la banda de la raza. Un abrazo para toda la banda de la raza. Esa es la banda de la raza. Esa es la banda de la raza. Oiga, saluditos para todos los parceros que andan ahí en la raza disfrutando de la nueva sabrosita 590 a esta hora de la tarde. Por favor, que buenas tardes, buenas tardes. Un saludito para todos los que dicen presente. ¿Me podría regalar la dirección para ir a recoger mis boletos que gané de la ARRE? Muy sencillo, avenida, calle, allá le digo, ya le confirmo bien. Se me fue la calle donde debe ir a calle Versalles número 88, ahí, exactico, ahí debe ir a recoger los boletos que ganaron a esta hora. Por acá está mi querido Kike hasta Escaposalco. Nos desea un buen y extraordinario jueves, con buena vibra. Me complaces con Mi Desengaño, Roberto Roena. Saludos a la distancia. Que el Creador siempre te cuide, amén, parcero, amén. Gracias por estar en sintonía. Por acá nos dicen, por favor, HJ, buenas tardes. Aquí estoy en Lomas de Chapultepec, escuchando Sabrosita. Si me puedes poner con derecho, con derecho de Willy, de Wichi Camacho, con Guayacán. Saludos, soy Francisco Iglesias. Francisco, un abrazo, gracias por estar en sintonía. Chivas Pintor dice, feliz jueves, sigue creyendo que todos, el Todopoderoso nunca llega tarde, no, llega al tiempo que es, papi, así es, al tiempo que es. Por acá dice, me podría complacer con Te Regalo el Corazón, Gran Combo de Puerto Rico. Saludos a los comerciantes de la calle de Peña y Peña, en especial Antojitos Regis. Un abrazo para Antojitos Regis, que dice presente, y a toda la calle de Peña y Peña, ahí saludos, saluditos para todos los parceros. Y les recuerdo que mis compañeros Tao Maqueda y el Fercho andan en el Metro Aquiles Cerdán. ¿Quieres boletos para Alberto Barros? Llega escuchando Sabrosita a todo volumen. Tenés que subirle a todo volumen al carro, o como llegues escuchando Sabrosita y gritando, yo escucho, yo ya encendí la nueva Sabrosita 590. Yo ya encendí la nueva Sabrosita, y de una, ahí te ganas los boletos. En el Metro Aquiles Cerdán, ahí están los parceros Tao Maqueda y Fercho, para que puedan también darles ese regalo. Vámonos con este tema. Aquí está el Gran Combo de Puerto Rico. Te regalo el corazón.

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3: Oiga, te regalo el corazón, ¿quién lo quiere? ¿Quién lo quiere? 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

Llegamos a la 1:40 p.m. Muchísimas gracias a todos ustedes por permanecer, por disfrutar de toda esta buena descarga musical. Esto es Zona Salsa. Soy HJ, así que estamos escuchando la nueva sabrosita 590. A todos ustedes, mil y mil gracias. Oye, a los que están llegando por ahí, por los lados de Aquiles Serdán, del metro Aquiles Serdán, tóquele claxo, allá Tao Maqueda, Fercho, hágale bulla para que estén ahí disfrutando y gozando con todos ustedes. Seguimos con salud, por acá nos mandan saludos, hombre, para todos. Un abrazo para Reina en San Vicente, Chicoloapan. Devórame otra vez, dice HJ, un abrazo fuerte para mi querida Reina. Un abracito y un saludo muy especial para mi arqui preferida, hasta Tuzla Gutiérrez, mi querida Katy, que anda convaleciente, por ahí tuvo un accidente de tránsito y anda convaleciente ahí. Mi queridísima Arqui, la mejor Arqui de Tuzla Gutiérrez, gracias por estar en sintonía, mi amor. Un abrazo fuerte para ti. Pronta recuperación para que sigamos aquí hablando y charlando un rato. Hola, saludos para el gato Iztapaluca. Me puedes complacer con la canción de Respuesta al Gato. Un abrazo para el gato. ¿Por qué le dicen gato al que está en Iztapaluca? ¿Es que no se baña, no le gusta el agua o qué, parce? Tuzla Gutiérrez, mi querida Katy, que anda convaleciente, por ahí tuvo un accidente de tránsito y anda convaleciente ahí. Mi queridísima Arqui, la mejor Arqui de Tuzla Gutiérrez, gracias por estar en sintonía, mi amor. Un abrazo fuerte para ti. Pronta recuperación.

0: Zorrillo de la Merced, oiga, el Zorrillo de la Merced, mi querido Zorrillo, un abrazo para ti, gracias por estar en sintonía. Saluditos para Inés, para Sammy, para Lucy. Bueno, ahí saluditos para Lucy, para Sam y para Inés. Tuve la fortuna de conocer al viejo Sam este fin de semana pasado ahí en el Salón Los Ángeles. Ahí estuvo tirando paso, azotando baldosa al parcero, el viejo Sam. Para Lucy, también para ti, mi amor, gracias por estar en sintonía. Y para Inés, que no la vi el sábado, ¿dónde andaba Inés? Ah, andaba con algún arrocito en bajo por ahí, ¿no? Ay, ay, ay. Buenas tardes, HJ, se reporta un sabroso al volante que lleva el nombre de Ángel. Por favor, compláceme con la canción Mi Hijo y Yo, Grupo Niche. Excelente tarde, un abrazo para Ángel, papi, gracias. Subile, Ángel, subile el volumen a la nueva sabrosita 590. Continuamos, ¿con qué continuamos acá, viejo pupi?
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0: Continuamos con lo más reciente, la Orquesta La Típica, que le mando un saludo a Josué, a Axel y a Edson, que nos acompañaron al día martes, del día lunes, disfrutando, y el martes también disfrutando de toda esta buena descarga musical. Eres lo que necesito, sonando aquí, en La Más Caliente.

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No puede faltar ni una palabra en esa frase. Yo ya encendí la nueva sabrosita 590 AM, así, tal cual. Así que de una vez, marca ya mismo. Mientras tanto me voy con Altamira Banda Show, Antología de Caricias.

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0: y el ambiente se pone a rosa. En cabina, el ambiente se puso rosa. ¿A qué les huele el amor a ustedes? ¿A ustedes qué olor al amor tienen, no? ¿A rosas? ¿A flores? ¿A jazmín? ¿A quizás a bérgamo también? Quizás, ¿no? Quizás. Así que ya saben. A ver, mi querido Pupi Villavicencio, si me habilita los números telefónicos de una vez. 55-51-66-3109. Estoy que me regalo boletitas para ir a ver a Maelo Ruiz. La primera llamada que suene, ya sabe cómo responder. Si no me responden bien, yo ya encendí la nueva sabrosita 590 AM. Si le falta la M, pierde. Le suena la chicharra de una vez del perdedor. Y pasamos a la otra línea. Ya saben. Vamos a ver quién tengo en línea. Sabrosita, muy buenas tardes.
1: Yo ya encendí la nueva sabrosita 590.
0: ¡Bravo! ¡Claro que sí! ¡Ganó! Oiga, qué rico escuchar que haya ganado este gran boleto de Maelo Ruiz. ¿Con quién tengo el gusto de hablar?
1: Con Esperanza Ramírez.
0: Esperanza, mi amor, ¿desde qué territorio caliente nos hablas?
1: De la Venustiano Carranza.
0: Desde la Venustiano Carranza. ¿La Venustiano Carranza ya sintonizó la nueva sabrosita 590?
1: Por supuesto.
0: Eso sí, como debe de ser. Mi amor, ¿qué anda haciendo? ¿Anda camellando? ¿Anda descansando? ¿Anda mamando gallo? ¿Haciendo visita? Cuéntemelo todo, no me oculte nada.
1: Camellando.
0: Anda camellando. ¿En qué anda camellando?
1: Sí.
0: ¿En qué? ¿En qué labora?
1: En unos tacos.
0: Ah, en una taquería, hombre, sí. A ver, cuente qué taquería es, para ver si nos le tiramos de cabeza y sin casco.
1: Es en Tacos de Piedra, aquí en el Metro Pantitlán.
0: En el Metro Pantitlán, un abrazo fuerte, sí. Ahí, a mi amigo Pupi nomás suspira con esos tacos de Pantitlán. Eso está muy bien, esos son de los mejores, claro que sí. Oiga, mi amor, así que no me vaya a colgar, porque ya vengo a tomarle unos daticos para que se pueda llevar estos boletos, ¿vale?
1: Gracias.
0: Un abrazo fuerte. Así que subile a la nueva sabrosita 590. Yo continúo con Melodía. Aquí está Oscar de León. Bonito y sabroso.

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0: las 2 de la tarde, 22 minutos. 2 de la tarde, 22 minutos con todos ustedes. Oiga, qué rico, ¿no? Ahí mi querida Esperanza Concepción, la niña de los tacos, vendiendo tacos al piso ahí. Y se llevó su boletico para ver a mi queridísimo Roberto Blades y Maelo Ruiz. Ahora, a continuación, vámonos con los que quieran ir a ver a Alberto Barros. Que marquen multilínea caliente 5551-663109 y que me digan la palabra clave. ¿Cuál es la palabra? La palabra clave es: yo ya encendí la nueva sabrosita 590 AM. Así que de una vez, mi querido Pupi ahí, que nos abra las multilíneas calientes para que suene de una vez, a ver quién se atraviesa por acá y dice presente y gana su queridísimo boleto. Vamos a ver quién anda por acá. Sabrosita, buenas tardes.
1: Yo ya encendí la nueva sabrosita 590 AM.
0: ¡Ay, ay, ay! ¡Ganó, ganó, ganó, ganó! ¡Ganó, ganó! Parcerito, parcero, buenas tardes. ¿Con quién tengo el gusto de hablar?
1: Buenas tardes, parcero. Mi nombre es Marco Antonio Bárcena, el joyero.
0: Parcerito, oiga, no se me asuste con esa chicharra que usted ya es ganador, ¿yo? Tranquilo.
1: Sí, yo aquí ya gané, ya. ¿Cómo le hace?
0: A ver cómo le hace. Eso está muy bien. ¿Qué anda haciendo, papi? Cuéntemelo todo, no me oculte nada.
1: Camellando, parcerito, camellando aquí en Naucalpan.
0: ¿Camellando en Naucalpan? ¿En qué camella, parce?
1: Soy joyero.
0: Ah, joyero, orfebre.
1: Sí, fabricación y reparación de alhajas.
0: Ah, okay. Pero le pega a la soldadura, le pega al vaciado, le pega al engaste. ¿Cuál es su fuerte?
1: A todo, parte.
0: ¿A
1: al
0: todo?
1: Vaciado, a la hechura y al el engaste, no, es esta parte.
0: Esa parte ya es más complicadita, ¿no?
1: Sí, es otra persona.
0: Ah, bueno, eso está bien, pero pues igual usted hace como el 90% ahí de la orfebrería, ¿no?
1: Así es, exactamente, parcero.
0: Eso me alegra mucho. Pero ¿usted qué es? ¿Chambón? ¿Es buñuelero o si sí es pulido?
1: No le sé qué significa.
0: Bueno, el chambón. El chambón es el que hace la soldadura y le pone un kilo de punto de soldadura ahí donde va a unir las partes. Eso es un chambón.
1: Somos trabajadores de primera.
0: Bueno, pulidos.
1: Pulido.
0: Eso está muy bien, parce. Eso está muy bien. Oiga, parcerito, cuénteme una cosa. ¿Usted ya encendió la nueva sabrosita 590?
1: Yo ya encendí la nueva sabrosita 590 y estoy feliz.
0: Ah, bueno, no se me vaya a ir pues de la línea, porque vengo a tomarle unos datos para que se pueda llevar esos boletos. Yo continúo con melodía. Aquí está Barbero Fines y su Majimbe. Me da la gana.

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0: Llegamos a las 2 de la tarde de 37 minutos, 2 de la tarde de 37 minutos, llegó el momento de la complacencia, llegó el momento en que ustedes dicen presente, llegó el momento en que ustedes dicen aquí estoy y aquí estamos. Pues de una vez vamos a meterle sabroso y riquísimo a todos ustedes que nos están por acá escribiendo, llamando, diciendo presente. Por acá nos dice, mandamos saludos desde Catepec, Estado de México, sacamos la bocina de vez en cuando a la calle y ahorita la sacamos para ambientar a la gente que transita, de un servidor sastre modisto, Marco Robles y Fernanda, me auxiliaron, un saludo muy especial para Marco Robles y Fernanda, mi querido Marcos, que es ahí el sastre y su auxiliar, que dicen presente. Sastrería en Metepec, Estado de México. Un abrazo a la sastrería Metepec ahí en Estado de México. Gracias por estar en sintonía, disfrutando de toda esta buena descarga musical que tenemos para todos ustedes. Por acá nos dice, repica bien el tambó con tromboranga. Saludos desde Tijuana. Un abrazo hasta Tijuana. Gracias por estar en sintonía. Por acá está Juan Carlos Quesada, el parcero, que dice presente. Nos anda diciendo por acá las bendiciones, claro que sí, parcero, un abrazo desde Iztapasalsa, no lo vi por allá el martes, papi, que estuve en Iztapasalsa disfrutando con todos ustedes. Desde Guadalajara, Jalisco, dice Guanatos, Guadalajara, un abrazo en Guanatos, Guadalajara, que dice presente. Rumbón Melón de Joe Pastrana, oiga, se están viniendo con mucha descarga el día de hoy, ¿no? Ave María. Por acá dice, saluditos a HJ Melo Caramelo, te mando un abrazo a Rompecostillas, soy Angie Velázquez. Un gusto en escucharte desde Cuautitlán, si me complaces con Ando por las Nubes, Víctor Manuel. Un abrazo fuerte para mi querida Angie Velázquez también. Por acá está Selene Mamazota, un abrazo fuerte para ti, gracias. Dice, buenas tardes, compláceme con Acaríciame, un abrazo, Acaríciame, claro que sí. Saludos desde el parque en el metro. Un abrazo, alcanzamos en el parque y en el metro, sabrás dónde será su próxima parada, ahí están, bueno, ya se despidieron los muchachos, me habla de Tavo y de Fercho, ya se despidieron ahí los parceros que andaban por ahí rolando en las calles. HJ, Dulce, un abrazo para Dulce en hasta Naucalpan, gracias por estar en sintonía. Tengo un oyente que por acá nos manda un audio, vamos a escucharlo a ver qué nos dice este oyente, sabrosita, muy buenas tardes. Buenas tardes, sabrosita. ¿Qué nos dice por acá este oyente?
1: Parcerito, muy buenas tardes. Yo escucho la nueva sabrosita 590. Y lo escuchamos desde aquí, desde San Diego, California. Solicito una complacencia, parcerito, a ver si me hace la tarde, con el señor Johnny Colón y la canción Mala Mujer. Ay, ay, ay, para que le pegue bonito al perro esta bonita tarde, parcero. Saludos de parte de Héctor, el Meximelómano.
0: Mi querido Héctor, el Meximelómano, un abrazo, gracias, que están ahí disfrutando. Oiga, los que me preguntan, ¿es que Johnny Colón y Willy Colón son familia? No, no son familia, pero aquí lo vamos a escuchar con este tema, Mala Mujer, en La Más Caliente. Así que estás escuchando la nueva sabrosita 590.

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5: Ay, Dios mío bendito, la más sureña desde Ponce nos acompaña en la nueva sabrosita 590, la Sonora Ponceña. Obvio sí, aquí está con este tema, canción.

con todos ustedes, disfrutando, gozando, metiéndole como debe de ser. Mil gracias a todos los que estuvieron por acá en nuestro WhatsApp, disfrutando de la buena descarga musical que teníamos o que tuvimos en Zona Salsa. También muchísimas gracias al Pupi Villavicencio. A continuación viene el show del Lobo con mi compañero Miguel Gutiérrez, el Lobo, para que disfruten, para que gocen, para que le metan sabroso. Saluditos hasta Cuajimalpa, al viejo Memo, dice, regáleme boletos para Maelo Ruiz. Papi, ya lo regalé, hay que estar pendiente cuando el locutor diga que llamen a cabina para que ustedes se puedan ganar esos boletos. Saluditos, Memo, hasta Cuajimalpa, papi, gracias por estar en sintonía, disfrutando de toda esta buena descarga musical. Por acá dice Lupita, las niñas del pasillo 3, todas esas mamazotas que dicen presente, a todas ellas, gracias por estar en sintonía, a Lupita y a todas las niñas de el pasillo 3. HJ, ¿por qué a mí no me entran las llamadas? Papi, es que hay muchas llamadas, hay muchas, muchas llamadas, la verdad. Así que hay que insistir, hay que insistir. Gracias, saludos, saluditos a todos los que a esta hora nos escriben, hasta Chimalhuacán, trabajando con actitud el carnalito César, colocando el zaguán en la compañía, en compañía de Sabrosita. Un saludo también ahí al parcero, gracias, hasta Ciudadanesa también, saludos, te dicen presente. Así que no se muevan porque Miguel Gutiérrez el Lobo viene con más boletas. Después regreso a las 6 de la tarde en la hora de HJ. Hoy es grito de cumbia en la hora de HJ, así para que todos ustedes disfruten, gocen y le metan como debe de ser. Y también viene Yuli Castillo en Noche Sabrosa después de las 7 de la noche con más boleticas ahí para que lo tenga pendiente, para que digan presente. Y aquí estamos, gracias a Dios. Hoy es jueves para seguir disfrutando, para seguir gozando, para seguir con toda esta buena descarga musical que tenemos con todos ustedes. Recuerden que soy HJ, el original, porque el original no destiñe, el único hombre que fue bautizado con dos toques de conga en un manantial de sabor. Me voy, pero queda con todos ustedes la delicia del día. Aquí está Marvin Santiago, Vaso de Colores. Le mando un fuerte abrazo de rompecostillas, un beso con sabor a dulce de guayaba, y recuerde siempre que aquí en Sabrosita se les quiere de gratis. Chao, chao.

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2: Buenas tardes, Lobito.
3: Buenas tardes, Chispita. Jueves, jueves 27 de agosto, el show del Lobo.

0: Ofer y Chispita a la Limón. Dice:
1: ahí viene el lobo y viene con su show.
0: Simona la Mona. O oh, Jazmín. Sí, cómo no.
1: Picoso,
0: mucho.
1: Muy listo,
0: y muy sabroso. Amigas, amigos, gracias por permitirnos acompañarles en este jueves 27 de agosto 2026 a través de Sabrosita, la nueva Sabrosita 590 AM. ¿Ya? Sí, ya, pero sí, ¿desde cuándo? Bueno, ahorita te platico, déjame decirle a todo el público que tenemos para ustedes la mejor programación musical de la radio en México y en el mundo de habla hispana. La mejor sin discusión y te invitamos, es más, te exhortamos a que lo compruebes, ¿eh? Exhortamos, qué bonito. ¿Cuántas palabras en español, verdad? Bueno, es un exhorto, te conminamos. Estamos para servirte a través de las líneas convencionales, las de... las redes sociales, multilínea caliente, lo más convencional, 5551663109. Ya se ha convertido en convencional también una página web, un sitio web, sabrositadigital.mx, o a través del WhatsApp, que es muy servicial el WhatsApp, muy eficiente, 5555064056. Ya oyen cómo suenan las líneas del multilínea. Multi, muchas. Perfecto. Muy bien, mi tío llegó bien. Muchas gracias por preguntar por él. Llegó, como siempre, elegantemente presentado. Un poco preocupado lo vi. ¿Qué pasó?
2: Se me olvidó qué te iba a decir.
0: Ah, no se preocupe, tío Cleto. Aquí estaremos hasta las 6. Ya le regresará lo que se le olvidó, le va a regresar a la mente. Llegó flanqueado, bien flanqueado por el elegante, por el majestuoso Ramón, que no renuncia a su vocación de ser galán.
3: ¿Cómo dijo?
0: Que es usted un galanazo, qué envidia le tiene el tal Alex Roa, sí, le tiene envidia a usted. Por el lado izquierdo, con idéntico propósito, llegó sonriendo Felizardo, que es feliz a ultranza.
4: ¿Quién creen que llegó?
0: Y llegó para flanquear a mi tío pegado ahí a su flanco izquierdo. Atrás de estos personajazos está un niño precoz que responde al nombre de Juanito Bodoque.
5: ¡Simón!
0: Simón Bodoque, junto a Bodoque, un bebé cachetudo, panzudo y comilón. Feliz y carcajeante porque ya le trajeron su biberón gigante. A ver, un grito jubiloso, dedíquele al respetable. Eso, muy bien. Atrás de ellos deberían estar Chispita y Ramona, pero rompieron filas antes. Yo siempre doy el rompan filas la orden, pero ya cuando la di, ya ellas ya iban caminando a la cocina para ver qué preparó Concha.
5: ¡Concha! Ya. ¡Concha!
0: Ya probaron y aprobaron el menú. ¿Está bien? Perfecto. Después de dicho lo anterior, señoras y señores, pues aparecieron Concha y Chicho al final, ¿verdad? Aparecieron al final y ya están en sus labores del arte culinario. Ellos desarrollan diariamente un arte culinario. Luego les platico. Perfecto, Chicho, no tiene nada que ver contigo, Chicho. Así que aquí estamos. Continuamos con el show de Lobo. Ya habíamos abierto con No Podrás Escapar de Mí con Willy González y ahora tenemos a Grupo Macao, Camino de una Leyenda. ¿Camino de una Leyenda? Yes. Escuchen, Sabrosita, la nueva Sabrosita 590.
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17: Saludos para el sonido chancho, el más ancho. Moncho Santana, tendría que llorar por ti, se llama el tema. Llámanos, por cierto, tendremos complacencia en terminando este tema con Moncho. ¿Cómo estás, Moncho? Llámanos al 55-51-66-3109, pero llámanos ya, porque siempre te ganan y eso me da mucho coraje, me da rabia.

0: Estamos en territorio de complacencias. ¿Qué diferencia hay entre el moho y el óxido? ¿A quién le importa? Pero ahorita platicamos sobre eso. Pues hay que saber, hay que saber. No nos pagan, fíjate. Yo sé que Reykjavik es capital de Islandia y no por eso gano más, ¿verdad? Pero no importa. ¿A quién tenemos en la línea? Pregunto yo. Hola.
1: Hola, hola, señor Lobito.
0: ¿Quién habla?
1: Víctor Hugo Guerra, servidor y amigo.
0: ¿De dónde? ¿De qué alcaldía, municipio, rancho?
1: Ahorita nos ubicamos aquí en la Miguel Hidalgo, en Polanco, segunda sección.
0: Pero tú andas entregando, paquetería, porque nunca me das una...
1: No,
0: tú vives,
1: no,
0: tú vives en
1: Xochitl. Estoy emocionado aquí, trabajando, gracias a Dios.
0: ¿Pero vives en qué alcaldía?
1: En Ixtapaluca, Estado de México.
0: Ah, ya me decía mi compañero.
2: Yo le voy a dar, pero doble.
0: ¿Te va a dar doble? Ah, que te va a dar para que ganes doble en lo de paquetería, dice.
1: Ok.
0: Víctor Hugo.
1: Qué emoción, que por fin ya entró mi llamada, señor.
0: Qué bueno, Víctor Hugo, habías batallado mucho. Es que es una cascada cuando decimos, llamen, porque vamos a complacer. De pronto se congestionan las líneas. Y mira que son 400.
2: Ay, este de seguro trabaja en el correo.
0: ¿Por qué, Chicho?
2: Paquetote.
0: Chicho, estás rebasando la línea de la decencia. ¿Qué dirán las damas?
1: Fíjate que hace unos años tuve la suerte
0: de
1: conocerlo ahí en la cabina de radio del metro.
0: Ah, ahí nos vimos en el Parque de los Venados.
1: Exactamente, señor.
0: Víctor, estoy platicando muy a gusto, pero se nos está acabando el tiempo y esto es electrónico, está la cuenta regresiva. ¿Qué canción te vamos a poner?
1: Pues quisiera pedirle la del Tractor Amarillo.
0: Con Roberto Torres.
1: Así mero.
0: ¿Dedicada para quién?
1: En vivo. Sí. Pues para todos los operadores de maquinaria pesada.
0: Perfecto, a todos.
1: Para mi papá, Vicente Guerra Hernández.
0: Hombres recios como don Vicente y el Víctor Hugo. Perfecto, aquí está tu tema, Chato.
1: Agradezco, muchas gracias.
0: Gracias.
1: Buenas tardes.
0: Saludos a todos. Vámonos. El Tractor Amarillo nos pidieron con Roberto Torres, el cubanísimo. Disfrútalo en la nueva Sabrosita 590 AM.

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2: Zum zum babae, Celia Cruz, la reina rumba.

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0: transmisión desde NRM Comunicaciones. Estamos a punto de iniciar este programa, esto que les presentamos los jueves a través de sabrositadigital.mx. Ya me puse nervioso. Jorge Romero, un hombre muy popular y un sonido berraco, ¿eh? Berraco se llama.
1: Es correcto, Dorrito.
0: Oye, nos conocemos ya hace mucho tiempo, estás muy tímido, ven para que nos tome la cámara, que sepan que somos guays.
1: Mucho tiempo, siempre hemos seguido su trayectoria en la radio.
0: Muchas gracias. Pues la gente espera, ya les avisaste a todos a través de varios medios, varias redes sociales, que entren a sabrositadigital.mx. Esto va siendo cada día más, es como una bola de nieve.
1: Así es, ya. Los tiempos han cambiado y ahora todo es digital.
0: Todo es digital y además podemos vernos mientras hablamos.
1: Es correcto.
0: Jorge, no te quito tiempo. Te dejo trabajando porque es muy pocos minutos. Quise darte la bienvenida únicamente como tu amigo. Qué bueno que estás aquí.
1: Un gusto.
0: Y que regreses pronto.
1: Gracias, que Dios te lo bendiga y gracias por las atenciones. Un gusto platicar con usted.
0: No pierdan detalle. Berraco sobre el escenario. Con permiso, voy a cabina.
1: Adelante, gracias.

Fíjense que hay cosas que suceden, que escucha uno o que oye casualmente y se quedan en la mente. Parecen sin importancia. ¿A quién le importa la diferencia entre el óxido y el moho, con H intermedia, moho? Bueno, pues hay una gran diferencia. Yo veía las láminas, las tapas de láminas que usábamos como comales o como otras cosas para realizar trabajos, para tapar huecos, en fin, y veía que estaban oxidadas, pero la gente decía mohosas también. Yo creí que era un sinónimo y no. Yo creí que eran sinónimo, que eran la misma, que estábamos hablando de lo mismo. Moho u óxido no es lo mismo. A ver, díganme algo ustedes, ¿qué opinan? ¿Alguna vez han visto una mancha negra en la pared y han dicho, eso ya se oxidó? Pues no, ¿verdad? No aplica. Aunque los dos pueden aparecer por culpa de la humedad, el moho y el óxido son cosas completamente diferentes. El moho es un hongo, es un vegetal vivo. El moho es un hongo, le encantan los lugares húmedos y con poca ventilación. Y puede aparecer el moho en paredes, en ropa, en madera o incluso en alimentos. En cambio, el óxido aparece en los metales, es una reacción del hierro o el acero con el oxígeno y la humedad. Bueno, la humedad es oxígeno o tiene oxígeno en cuanto el agua es H2O, dos partículas de hidrógeno por una de oxígeno. Y por eso vemos esas manchas de color naranja, rojizo o café en las rejas, en las herramientas, en los carros. Así que para que no se nos olvide, moho es un hongo, es un vegetal. Óxido es una reacción metálica de los metales a la humedad y a otras sustancias. Ahora la pregunta del millón. ¿En tu casa qué aparece más? ¿El famoso moho en las paredes o el óxido en las cosas de metal? Cuéntenme para leerlos, para saber qué opinan. ¿Qué les parece la transmisión? Y para mandarles saludos también. A través de WhatsApp 5555064056. ¿De acuerdo? Nosotros, mientras tanto, continuamos en el show del Lobo. Del Lobo. Aarón y su grupo Ilusión. Dios Javi. Y Big Javi, es verdad. Ah, pues que no alcanzo a ver, loco. Todo me gusta de ti, se llama el tema. Eso es lo importante para que la busquen como Todo me gusta de ti, aquí en Sabrosita.

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3: Eddie Santiago está aquí en la programación de Sabrosita, la nueva Sabrosita 590M. Amada, amante, pero tenemos complacencia. Tendremos complacencia, apúrate, se ganan. 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

0: Perfecto, a mí me parece muy bien que complazcamos, lo prometimos. Y aquí está, ¿a quién tengo en la línea telefónica? Pregunto yo.
1: Buenas tardes, lo felicitamos por su especialidad de complacencia. Darío Iván Lee de la Gustavo Madero.
0: Ah, perfecto, ¿te llamas cómo dices?
1: Darío Iván Lee.
0: Darío Iván Lin, ¿eres chino?
1: No, mexicano.
0: Lin, así como se oye.
1: Ajá, Lin.
0: Perfecto. ¿Y qué canción te vamos a poner, Darío?
1: Si gusta complacerme con la de señora Ley.
0: Con Tito Nieves. Perfecto, con mucho gusto te complacemos. Gracias, Darío, aquí está tu tema. Un abrazo a ti, gracias por participar. Tito Nieves, efectivamente, señora Ley. Son las 4:22 en la capital.

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5: Es Ricky Campanelli. ¿Cómo está Ricky Campanelli? Mi tumbao se llama lo que nos interpreta. Son las 4:28. Saludos Tuxtla Gutiérrez, Chiapas. Licenciado Romeo, un placer saludarlo.

0: mi nombre es Jessica.
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2: ¿Será que sí, mi amor?
3: ¿Será que sí? Aquí estamos en el show del Lobo, señoras y señores, y como siempre, quiero sorprenderlos. Ya encendí el 590 de AM. Ya encendí. Yo ya encendí la sabrosita 590M. Vive una noche espectacular con Maelo Ruiz y Roberto Blades este viernes 11 de septiembre en el Centro de Convenciones Tlatelolco. Llámanos, llámanos. El radioescucha tiene que decir la frase: yo ya encendí la 590M, pero de una manera insolente, de una manera impetuosa. Atropéllenme, pero les doy permiso para que me interrumpan si estoy hablando y digan, griten, el que grite más fuerte, más alto: yo ya encendí la sabrosita 500, la nueva sabrosita 590M. Ese es el ganador. 55-5166-3109. 55-5166-3109. Hola, buenas tardes. ¿Quién habla? Hola, hola, hola, hola. No, era la otra línea. Hola, hola, hola, hola, hola, hola, hola, hola, hola. Soy Miguel Gutiérrez, el Lobo. Yo ya encendí la nueva sabrosita 590M. Pero quiero que entren ustedes y que me digan: yo ya encendí la nueva sabrosita 590M. Insolente. ¿Dónde está? Vamos. Hola. Sí, ¿a poco? Dios bendito. Hola. Nos está jugando una mala pasada la tecnología. Hola.
4: Hola, ¿qué tal? Buenas tardes. Habla Salvador.
3: Muy bien, Salvador.
4: De Coajimalpa.
3: Todo muy bien, Salvador, pero tenías que haber entrado gritando: yo ya encendí. Yo ya encendí. Tienen que llegar gritando lo que esté diciendo yo. Me interrumpen y qué pena. Yo ya encendí el 590M. Vive una noche espectacular con Maelo Ruiz y Roberto Blades. 5166-3109. 55-5166-3109. Hola. ¿Quién habla? ¿Quién habla? ¿Qué quiere? ¿Para qué? ¿En qué podemos servirle en esta tarde maravillosa? Hola, hola, hola, hola, hola.
5: Yo ya encendí la sabrosita 590M.
3: Perfecto, muy bien. Más fuerte, a ver, otra vez, como que se fue el ensayo. Perfecto, muy bien, así tenía que ser. Impetuosa, insolente, irrespetuosa. Felicidades, no vayas a colgar. ¿Cómo te llamas? ¿Cómo se llaman?
5: Guadalupe y la...
3: Guadalupe y la mamá.
5: La presa.
3: ¿La prisa se llama?
5: Sí.
3: O la presa Tlanepantla.
5: Soy de aquí, de la presa.
3: Ah, perfecto. Gracias por participar. No vayan a colgar, por favor. Les vamos a tomar los datos, ¿de acuerdo?
5: Sí.
3: Perfecto. Oigan lo que oigan ustedes. No, no, no, no cuelguen. Bueno, qué felicidad. 16:36. Aplausos. Muy bien. Muy bien, niñas. Están jalando aplausos las chamaquitas. Vaya, están trabajando. Qué bueno. Vámonos con más música, pues, porque es el show del Lobo. ¿Qué les cuento? ¿Qué les cuento? Vámonos.
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3: Lo más nuevo es Seguido Tus Pasos, Supergrupo G, presentando al sonido famoso. ¡Qué famoso!
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5: Aquí les presento con mucho gusto a Willy Rosario. Anuncio clasificado se llama el tema. Faltan 13 minutos para las 5.

0: soy Jonathan y hoy encendí la nueva sabrosita, soy repartidor de refrescos.
1: Muy bien, muchas gracias. Me puedes mandar también así tu mensaje de voz al 5555064056, ¿eh? Bueno, ese es un mensaje de voz. ¿Te lo tenemos? Lo escuchamos ahora. ¿Qué hubo, le?
2: Estamos viviendo la nueva sabrosita 590 AM. Maestro, quisiera que me complaciera con la canción de la medallita para toda la gente de Iztapasalsa, que ayer estuvo la más caliente en la explanada. Saludos, maestro Miguel Gutiérrez, el Lobo.
1: Con mucho gusto, muchas gracias, eres muy amable. Lobito, por favor, conciencia con Gilberto Santa Rosa, dice Abel. Abel, si nos alcanza el tiempo y lo hacemos. Buena tarde, señor Lobo, por favor. Mande unos saludos para la señora Estela que le esté escuchando. No se pierde ninguno de sus programas. Desde San Gabriel Chilac, Puebla, con mucho gusto. ¡Vámonos! Seguimos el show del Lobo. Salsa céltica, el sol de la noche. Oye.

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1: Incluido usted. Y creo que voy a dejar la cabina y a dedicarme a hacer las cosas bonitas que hace usted, hablarle a la gente y meterla en todo este tamal que es un live desde NRM Comunicaciones. Bacano, ¿verdad?
2: Gracias, gracias como siempre, don Miguel Gutiérrez el Lobo. Un placer el compartir la cabina con usted, todo el maestro de la radio. Mil gracias.
1: Vuelva pronto, maestro. Estoy haciendo algo mal porque me zumbó aquí en los oídos. Este live maravilloso está a punto de terminar. Qué bueno, todos los jueves, no todos, uno sí, otro no, sabrositadigital.mx, hay que sintonizar, hay que entrar en esa, en ese sitio y ustedes podrán ver estas maravillas. Maestro, una vez
2: como
1: más.
2: Como siempre, un gusto.
1: Lo dejo. Gracias. Que se despida a su manera. Soy su amigo Miguel Gutiérrez, el Lobo en cabina en este momento en Sabrosita 590 AM. Ya la encendí. Permiso.

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1: Efectivamente, Chispita, muchas gracias. Preciosa niña bonita. Este es el relax, el espacio de reflexión breve, pero a menudo contundente, a veces estremecedor, porque descubrimos cosas que hemos hecho y que si las hubiésemos ideado o planificado detenidamente nos habríamos hasta sorprendido por el resultado. Déjenme hacerles una pregunta. ¿Cuántas veces han pensado en llamar a alguien y terminaron diciendo, luego le marco? Pensamos en un amigo, un hermano, un tío, alguien que hace mucho no vemos. Y siempre encontramos una excusa. Bueno, ahorita estoy ocupado. Mañana con más calma. Y el tiempo que no perdona sigue su paso interminable, decía yo. El problema es que creemos que siempre habrá otra oportunidad. Qué optimistas somos. Pero la vida no nos avisa cuándo será la última vez que podamos escuchar la voz de alguien querido, de alguien que será muy extrañado. Y muchas veces, lo que más pesa no son las palabras que dijimos, son las que nos quedamos guardadas. Esas son las que más pesan. Un simple, ¿cómo estás? Me acordé de ti. Pueden significar muchísimo para alguien. Así que hoy, tomando en cuenta lo ya dicho, quiero invitarlos a hacer algo muy sencillo, muy sencillo. Cuando termine el programa, busquen a esa persona que llevan meses diciendo que luego le llamo. Y llámenla. Hagan el compromiso no conmigo, con ustedes mismos. No luego le llamo ahora. No para pedirle nada, no para reclamarle nada, simplemente para decirle, me acordé de ti y quería saber cómo estás. Me acordé de ti y quería saber cómo estás. Porque al final, no recordamos las llamadas que nunca hicimos. Recordamos las conversaciones que sí tuvimos. Y quién sabe, tal vez hoy sea el mejor momento para volver a escuchar una voz que hace mucho no escuchamos.

ángeles azules, los sorprendentes, presentando a Ana Torroja y a Mac Davo. Hay amor, MC Davo. Hay amor. Vamos, MC Davo.

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Viti Ruiz y su estilo maravilloso. Fuego, fuego. Ah, pero tendremos complacencia. Llámanos, llámanos, llámanos, llámanos, porque tendremos complacencia. 55-51-66-3109. En terminando este tema con Viti, nos vamos a la complacencia. Ahí va.

0: pasado.
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2: ¿Será cierto lo que me dijo Cacho? Que en la línea telefónica está Víctor Casanova. Hola, buenas tardes.
3: Hola, buenas tardes. Así es, servidor.
2: Amigo. ¿Cómo estás, Víctor?
3: Muy bien, ¿yo sé qué tal?
2: Trabajando aquí muy a gusto.
3: Como debe de ser, escuchando La Más Caliente ahora renovada.
2: Sí, sí.
3: Yo desde el primer día encendí La Más Caliente, la nueva sabrosita.
2: Esos son hombres. Oye, Casanova, qué bueno que estás atento de todo lo que pasa.
3: Claro.
2: ¿Qué canción te vamos a poner?
3: Por favor, Lobito, Mis Lágrimas.
2: Con la de Bill Mancano.
3: Esa mere.
2: Perfecto. ¿Tú nos llamas de qué alcaldía, municipio, rancho, hacienda?
3: Yo de la Cuauhtémoc.
2: En el corazón de la ciudad.
3: La ciudad, exactamente.
2: Perfecto. ¿A quién le vas a dedicar?
3: Toda la banda pesada de la sabrosita, Maripili, Xochitl, Judith, bueno, toda la banda atenta.
2: ¿Pero son más pesados por su conducta o porque están como cachito?
3: Porque están más que sabrosas.
2: Eso está dicho todo.
3: Con eso.
2: Eres muy gráfico. ¿Cómo están tus compañeras? Sabrosas.
3: Sabrosas.
2: Están que se caen de sabrosas.
3: Exactamente.
2: Muy bien. Ahora pues, amigo.
3: Pues, gracias, Lobito. Buenas tardes.
2: Gracias a ti, Víctor, por participar. El tema se llama, pues, Lágrimas. Bill Mancano o Will Mancano. Porque Billman suena como alemán. Willman es mejor. Mis Lágrimas, sabrosita. 590.

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1: ¡Que se cuiden todos! ¡Que ahí viene!

0: Perfecto, Cacho. No tienes que repetírmelo, Cacho. Son ya las 5:32, 28 para las 6 en la capital. Alberto Barros, ¿le suena a usted Alberto Barros? 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Necesito llamada telefónica, que me diga, que me interrumpa de manera, decía yo en la anterior dinámica, de manera insolente. No se preocupen, quiero entusiasmo, quiero que le echen kilos, ¿eh? Bueno, yo voy a estar hablando, pero necesito que el que llame al 5551663109 entre como una tromba diciéndome: yo ya encendí la sabrosita 590 AM. Yo ya encendí la 590 AM. Bueno, hola, ¿quién tenemos en la línea? ¿Hay alguien en la línea que me pueda interrumpir abruptamente?
1: Yo ya encendí la nueva sabrosita 590.
0: Otra vez, toma dos, vamos.
1: Yo ya encendí la nueva sabrosita 590 AM.
0: Perfecto, vamos a... No, ya. Ya dice el juez, el Solón dice que sí. ¿Quién será el Solón? ¿El juez? Los jueces tienen varios nombres, claro. ¡Perfecto! Te has ganado un pase doble para el titán de la salsa, el titán de la cumbia también, porque ya ves que hizo tributos, ¿verdad?
1: Claro que sí.
0: Bueno, pues, no vayas a colgar.
1: No, gracias.
0: Te van a recordar ahí que solo pueden recogerse los boletos el martes y el miércoles. Allá okay, en perfecto. Versalles 88, y que queda a 3 cuadras del metro Cuauhtémoc. Perfecto, no cuelgues, por favor. Muchas felicidades.
1: Gracias.
0: Faltan 26 para las 6. A las 6 vendrá HJ, no te lo pierdas, no te lo puedes perder. ¿Qué tenemos, Mauricio?
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0: Es lo más nuevo, sin embargo este tema tú lo conoces, pero es una nueva versión con Antonio Cartagena, se llama Sin Ti. ¿Está bien? Antonio Cartagena.

0: Sonora Santanera.
1: La Sonora Santanera presentando a Maldita Vecindad. Bomboro quiñá quiñá de Zamorita. Es sabrosita, claro. ¿Y hay otra?

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El clan de Porfi, un millón de primaveras. ¿Quieres boletos para... ¿para quiénes? Para Maelo y Roberto.

0: el clan.
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0: tener la oportunidad de escucharlos es un privilegio, de interactuar es una gran oportunidad. Bueno, los boletos, nos siguen preguntando. En Grito de Cumbia, hoy le toca Grito de Cumbia, HJ va a regalar boletos. A las 19 horas, Noche Sabrosa con Julie. Sí, Julie, van a estar regalando como locos, como privados de la razón, como poseídos, como orates. Estarán gritando, boletos, boletos, ¿eh? Bueno, a nombre de todo el equipo, muchas gracias. Muchas gracias, muchas. Mauricio Villavicencio, sí, en los controles técnicos. Y en la asistencia, Alex Roa. Cacho, pues. Yo soy Miguel Gutiérrez, el Lobo, campeón de Sonora y parte de La Baja. Mañana tenemos una cita, 3 de la tarde. Mañana es viernes, 3 de la tarde. De 3 a 6, en otra emisión del Show del Lobo. Mi tío Cleto ya está impaciente. Estuvo sentado. Le digo que se pare, tío,
1: Lobo,
0: para que...
1: ¡Ya me duelen las asentaderas de estar sentado!
0: Pues sí, pues no se para echar unos pasitos a la fama. Siempre va, mañana me comprometo a la mitad del programa a ir a levantarlo un rato para que camine y no se me entuma, ¿de acuerdo? Muy bien, pues Ramón ya se encamina donde mi tío lo espera, en la casi a la salida, en el pasillo. Se coloca elegantemente al lado derecho para flanquear a mi tío, él que no renuncia a su vocación de ser galán.
2: ¿Cómo dijo?
0: Que es usted un galán excepcional, envidiado. Por el lado izquierdo, con propósito similar, con propósito idéntico, está Felizardo, para hacer lo mismo, flanquearlo. Por el lado izquierdo, Felizardo, que es feliz a ultranza.
3: ¿Quién creen que llegó?
0: Y del barrio llegó atrás de estos personajes, está un niño precoz que obedece al nombre de Juanito Bodoque.
4: ¡Adiós!
0: Adiós, chamaquito. Sí, en Costa de Marfil nació. Habla francés. Vámonos ya, ya nos vamos. Al lado de Juanito Bodoque está Cocolizo, un niño regordete que tiene un grito jubiloso para ustedes, ¿eh? Está esperando su biberonzote de leche. Grito, grito, grito. Eso, atrás de ellos deberían estar Chispita y Ramona, pero andan negociando lo de su Itacate, háganme el favor. Ah, qué chamaquitas tan comilonas estas. Bueno, ya nos vamos sin ustedes, niñas, ¿eh?
4: Adiós, sabositos, se bañan.
0: El burro no era arisco. Muy bien, al final Concha y Chicho se unieron y se hizo la alegre tropa desbordante de risa y de contento. 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Y como dicen en Tijuana, Chicho...
5: ¡Me da la emoción todas las pruebas!
0: No, nosotros somos machos, no decimos así. Faltaba más, nosotros rezamos. ¡Ay, los guachamos tu morro ese!
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1: Se prendió el rumbón, porque esto es Grito de Cumbia en la hora de HJ.